0: Para anunciar su palabra, Señor, mediante estas ondas radiales. Pedimos dirección y bendición en el nombre de nuestro amado y Salvador Jesús. Amén, amén. Y amén.
1: Amén. Que el Señor los bendiga.
0: Amén.
1: Bueno, si en esta noche usted tiene necesidad, puede llamar al 73-236-1063. Y si quiere enviar un mensaje de texto, lo puede hacer ingresando a la página de la Unidad de Pastores de Yerbas Buenas. Que el Señor nos bendiga. Hoy va a haber una bendición para sus vidas, donde si usted quiere llamar, como decía anteriormente, lo puede hacer. Que el Señor nos bendiga. Quiero darle la primera oportunidad a mi hermana que está acá para que salude a la audiencia.
2: Que el Señor les bendiga. Amén. Primero que todo, muy contenta y agradecida por la oportunidad de estar acá en este lugar, de lo bueno que ha sido Dios para con nosotros y porque siempre Él ha sido fiel. Bueno, nos encontramos acá, alegres, contentas, veníamos muy felices. Y cada vez que nos invitan es una enorme bendición para nuestras vidas y también para las personas que pueden escuchar la palabra de Dios. Así que me encuentro contenta, agradecida y le mando un cariñoso saludo a toda nuestra iglesia, a todos nuestros hermanos y a mi familia también, un cariñoso saludo para que en esta noche todos podamos escuchar y ser bendecidos por la alabanza y por la palabra de Dios.
1: Amén. Vamos a ir una alabanza, después seguimos con la oportunidad.
0: Amén.
1: ¿Ya? Vamos a improvisar un día.
0: Amén. Son mayores.

0: Bendito es su nombre.
1: Amén. Amén.
0: Sé que gracias, pronto Señor. Volverá.
1: Sí, sí.
2: Amén.
0: El Señor nos bendiga.
1: Amén.
0: Una hermosa alabanza.
2: Gracias, Señor.
0: Que hoy se pudo cantar para bendecir y adorar a nuestro
2: Amén.
0: Dios.
2: Sí, Señor.
0: Mi hermana Silvana, usted está a cargo del Facebook.
3: Sí, se acaba de conectar nuestra hermana Margarita. También Graciela Cerda, que dice, hola mis hermanos, que Dios les bendiga. Y Rosa Correa, buenas noches mi hermano John y familia, un gran abrazo desde Santiago.
0: Amén.
3: Igualmente Rosa Correa dice, grandes bendiciones.
0: Amén, que el Señor los bendiga.
1: Así es,
0: bueno,
1: Señor.
0: Si usted quiere enviar cierto un mensaje, lo puede hacer ingresando a la página de Unidad de Pastores Hierbas Buenas.
2: Sí, Señor.
0: Que el Señor nos bendiga. También para que salude mi hermana Silvana.
3: También le saludo hace tiempo, o sea, hace un día que no venía.
2: Sí,
3: la vez pasada no pude venir porque estaba enferma. También dándole gracias al Señor por la vida y la salud, por tenerlo un día más acá junto a ustedes.
1: Amén.
3: Y a personas que estén conectadas también, que una palabra del Señor a su oído, a su casa, ya que
2: sí,
3: si no pueden ir a la iglesia.
1: Gracias.
3: Y un saludo así también a mi familia,
2: amén.
3: Si es que me están viendo, yo creo que sí. A mi chofer, como dijo él, mi hermano,
2: amén.
3: Me manda un saludo el chofer que me va a buscar al colegio. Y eso, muchas
0: amén.
3: Gracias.
0: Dios bendiga a mi hermana Silvana.
1: Amén.
0: Mi esposa mía está aquí, mi hermana María Magdalena también, para que salude también.
4: Amén. Bueno, primeramente agradecerle al Señor por estar en este lugar junto
2: sí.
4: a mis hermanos.
1: Amén.
4: Primera vez que estoy junto a ellos.
2: Sí.
4: Es un gusto de conocer a mi hermana, ¿cierto?
1: Amén.
4: Ya lo hemos visto,
2: sí,
4: conocido, ¿cierto? El Señor bendiga a todo aquel que está escuchando, ¿cierto? Esta sintonía en esta hora. Y que el Señor les bendiga a cada uno de ustedes.
1: Amén.
4: Amén.
0: Amén. Dios bendiga. Mi hermana Magdalena.
2: Amén.
0: Mi hermano Camilo también.
2: Amén. Honro y bendigo a Dios porque Él es bueno, maravilloso. Me regala esta preciosa instancia nuevamente estar en la radio. Gracias
1: Amén.
2: A mi hermano John, mi hermana María, ¿cierto? A Danielita, a Silvanita, las cuales en este día han tenido bien de venir a honrar a Dios por intermedio de este programa. Saludar, ¿cierto? A mi familia, a mi papá, que es lo más probable me esté oyendo.
0: Gracias.
2: Porque Él es un fiel auditor de la radio. Así que los saludo a la distancia, a mi hermana, a la Carolita, a todos mis hermanos, mi familia consanguínea, ¿verdad? Y así a mis hermanos de la iglesia, a mi pastor Hernán, mi pastora Marisol, que seguramente más de algún hermano de nuestra iglesia ya nos está oyendo, mandarle cariñosos saludos también y que se puedan gozar así como nosotros ya nos estamos gozando. Así que gracias, hermano John.
0: Amén. Amén, que el Señor nos bendiga. Hay muchos conectados aquí. Pablo Andrés,
3: Amén.
0: De ahí va a leer usted.
3: Sí, Pablo Andrés Vergara Jorquera, que dice bendiciones para mi hermano. Un saludo a mi hermano John, que el Señor los bendiga. Nuevamente nuestra hermana Margarita Gutiérrez. También Marco Antonio Martínez. Saludos hermanos, que el Señor los bendiga siempre.
1: Amén.
3: Nuestra hermana Angélica Escalona.
2: Amén.
3: Nuestra hermana Evelyn Vergara dice saludos hermano, hermano John y hermana Nenita y a los que lo acompañan.
1: Amén.
0: Está también mi hermano Carlos Torres y el hermano Alexi Troncoso. También está en sintonía, también está conectado.
1: Samuel.
0: Dios bendiga hermano Alexi.
1: Samuel también.
0: Está Samuelito también.
2: Amén.
0: Hay muchos, la hermana Rosita
2: Amén.
0: Correa de Santiago. Que el Señor ahí envió un saludo a mi hermano.
3: Sí, Samuel Enrique Castillo dice muchas bendiciones, mi hermano. Saluda a todos y a mi hermanita y cuñado. Dios les bendiga.
2: Amén.
0: Amén. Dios bendiga a nuestros hermanos.
2: Amén.
0: Bueno, seguiremos alabando al Señor
2: Amén.
0: Mientras
2: Amén.
0: Que se siguen conectando. Y si quieren enviar algún saludo o pedido de oración, lo puede hacer.
2: ¿Por qué hermoso pensar? Qué hermoso es pensar, 47. En la inmensidad, ¿sí? En la inmensidad. ¿Re mayor?
0: Ya.
2: Empieza nomás.

0: Que el Señor nos bendiga.
1: Amén.
0: Él está aquí.
1: Amén, así es, Señor.
0: A través de la persona de su Espíritu Santo.
1: Amén.
0: Y se siente en este lugar. Bendito, y podemos Dios. Honrar, podemos Amén, glorificar Señor. En nombre de nuestro Señor Amén, Jesucristo. En esta hora, bueno, es una alegría, ¿cierto?, de estar juntos
1: sí,
0: nuevamente
1: amén.
0: Para cumplir con lo que el Señor dice en la palabra, ir por el mundo y predicar el Evangelio a toda
2: amén.
0: Criatura.
2: Amén, amén, sí,
0: y el que creyere será salvo.
1: Amén.
0: Y dice también, estas señales seguirán a los que creen en
1: amén,
0: mi nombre.
1: Sí, Señor.
0: Pondrán las manos a los enfermos y sanarán.
2: Amén.
1: Sí,
0: echarán fuera demonios. Y lo hemos visto por mucho tiempo. Hemos crecido viendo la mano de Dios, la gloria de Dios,
1: sí,
0: como Dios se mueve en una forma extraordinaria.
2: Sí,
0: que el Señor nos bendiga, mi hermana Silvana. ¿Hay algún saludo o algo?
3: Solamente nuestra hermana Marcia, enhorabuena. Amén.
0: Amén.
3: Bendito
1: Dios.
0: Amén. Que el Señor nos bendiga. Bueno, es una bendición de poder adorar al Señor, bendecir al Señor a través de una alabanza.
2: Amén.
0: Bueno, vamos a ir a lo más importante, lo que edifica nuestro espíritu, nuestra alma, lo que cambia, lo que permanece para siempre, que es la palabra del Señor.
2: Amén.
0: Mi hermana.
2: Amén. Bueno, primero que todo, estoy un poco nerviosa, nunca había visto esto al aire, pero bueno, que el Señor me sea ayudando.
1: Amén.
2: Para que pueda ser una palabra de bendición, tanto
1: Amén.
2: Para mi vida como
1: Amén.
2: Para todos los que la puedan oír.
1: Amén.
2: Así que, bueno, para los que tengan su Biblia en su casa, los que estén aquí, puedan abrir su Biblia en Juan 17, capítulo 17, versículo 21. Vamos a leer tres versículos que hablan, o que hoy día quiero hablarles, lo que somos, lo que queremos ser o necesitamos ser, que es instrumentos de Dios.
1: Bendito Dios.
2: Así que mientras la van buscando, le vamos a dar lectura a su palabra.
1: Amén.
2: En el nombre del Padre, del Hijo y del Espíritu Santo.
0: Amén.
2: Dice así: para que todos sean uno, como tú, oh Padre, en mí, y yo en ti, que también ellos sean uno en nosotros, para que el mundo crea que tú me enviaste.
0: Amén.
2: La gloria que me diste, yo les he dado para que sean uno, así como nosotros somos uno.
0: Amén.
2: Yo en ellos y tú en mí, para que sean perfectos en unidad, para que el mundo conozca que tú me enviaste y que los has amado a ellos como tú también me has amado. Amén. Les voy a invitar a que podamos inclinar nuestro rostro y podamos realizar una pequeña oración.
1: Amén.
2: Bendito Señor Jesús, en este momento vamos delante de su divina presencia, dándole gracias, Padre Celestial, porque sabemos que usted está en este lugar y así también sabemos que usted está con cada oyente.
0: Aleluya.
2: Bendito Padre Celestial, en este momento le pedimos que usted bendiga esta palabra y a través de esta palabra puedan ser sus hijos bendecidos.
0: Amén.
2: Que esta palabra, Señor Jesús, pueda caer en buena tierra. Y usted puede hacerla fructificar.
0: Amén.
2: Bendiga nuestras vidas, Señor Jesús, y ayúdeme usted para poder darle exhortación a esta palabra conforme su divina voluntad. Bendiga, Padre Celestial, todas estas cosas y derrame usted su presencia en este lugar con la dulce bendición del Padre, Hijo y Espíritu Santo. Amén. Bueno, como yo les mencionaba, para mí esta palabra lleva un título que es instrumentos de Dios. ¿Y qué es ser un instrumento? Cuando nosotros escuchamos una alabanza, cuando nosotros escuchamos

que iban a llevar su palabra, pudieran todos estar predicando lo mismo, porque al final él necesitaba que su palabra fuera predicada de la misma manera en todas partes, porque si no, quizá a dónde habríamos llegado si se hubiera equivocado, ¿verdad? Entonces, la música que Dios quiere que salga de nuestra vida necesita que sea una música hermosa, una música armoniosa. Y nosotros por sí solos, muchas veces quizás nos vamos a dar el mejor sonido, porque Dios quiere que todos trabajemos en unidad. Él quiere que nosotros nos movamos conforme su divina voluntad. Había una enseñanza muy linda que hablaba de que si nosotros vemos una cuerda por sí sola, la cuerda no nos sirve para nada. Pero cuando está conectado al instrumento, primeramente tiene que ser afinada, y luego de ser afinada, esta produce un sonido armonioso. Entonces, eso es lo mismo que Dios quiere de nosotros, que seamos instrumentos afinados delante de su presencia y que nuestro sonido pueda edificar la vida del otro. Porque si nosotros estamos produciendo un mal sonido, no va a ser agradable para la gente oírnos, escucharnos y quizás hasta vernos, porque eso es lo que espera Dios de nosotros, que nosotros podamos dar un buen aroma y también un buen sonido para la gente que no nos conoce. En Romanos 10 podemos confirmar esta palabra. Romanos 10, 17 y 18 dice así: así que la fe es por el oír, y el oír por la palabra de Dios. Pero digo, ¿no han oído antes bien? Por toda la tierra ha salido la voz de ellos, y hasta los fines de la tierra sus palabras. Entonces la palabra de Dios ha llegado hoy en día casi a los confines de la tierra. Aún falta mucho. Porque alguno de sus hijos le conozcan. Pero en las manos correctas, el sonido va a ser especial. Entonces procuremos nosotros ser un sonido especial ante los ojos de Dios, y también de esa manera es como nosotros predicamos el Evangelio, cómo Dios se manifiesta a través de nuestra vida para poder llegar a alguien. Nosotros no sacamos nada quizás de nosotros pensar y creer que estamos dando un bonito sonido, si en realidad no es así. Entonces, muchas veces, para nuestro oído, tenemos que estar claros. Y Dios quiere que nosotros empecemos a escuchar a través de otras personas, cómo nosotros actuamos. Es lo mismo cuando el otro día justo mi hermano Camilo hablaba sobre que nosotros, cuando nosotros miramos y vemos quizás que las cosas están malas, y también es un proceso por lo que yo creo que todos hemos pasado en la iglesia, que vemos que todas las cosas funcionan mal, que todo quizá, no sé, hoy día la alabanza estuvieron fome, estuvieron aburridas, pero muchas veces porque nosotros, nuestra vida espiritual está mal delante de Dios, y al estar nosotros mal, nosotros vemos todo malo, pero las cosas pueden estar maravillosas, pero simplemente depende de uno tener la disposición. Entonces, aquí dice que en las manos correctas el sonido especial y da su verdadero valor. Y de esta manera nosotros vamos a potenciar un instrumento. Y cuando sale, cuando sale de una manera armoniosa, porque también lo está tocando la persona correcta. Dice que cuando estaban aquellos varones y tocaron sobre los muros de Jericó, estos muros cayeron porque hubo una unidad en la alabanza, hubo una unidad para poder servir y cumplir el propósito que ellos necesitaran. También cuando estaban Pablo y Silas en la cárcel, dicen que ellos cantaban, adoraban a Dios, y bendecían su palabra, bendecían su nombre, a pesar de estar en las peores condiciones. Sabemos que ellos estaban encarcelados, estaban atados, dicen que tenían que girar una rueda, y sus desechos, los desechos humanos eran sobre ellos mismos. Y dice que aún así ellos alababan con tanto amor a Dios y bendecían su nombre. Y las cadenas se rompieron. Y en ese momento las cadenas se pudieron romper. Y ellos pudieron ni siquiera salir huyendo, porque ellos no necesitaban eso. Ellos en ese momento, cuando se rompieron las cadenas, ellos simplemente le predicaban a los demás presos. Y los demás presos recibieron a Dios. Incluso un guardia se iba a suicidar en ese momento. Quería dar muerte a su vida. Y él dijo... Pablo y Silas le dijeron que no cometiera tal acto. Y en ese momento él también recibió a Dios y se dio cuenta de la grandeza de Dios. Entonces,
qué maravilloso es cuando estamos y trabajamos unidos para Dios, amén, para que Él pueda ser glorificado a través, sí, de la alabanza, de una predicación,

0: simplemente un testimonio muchas veces que podemos escuchar. Entonces, en Jueces 7:21 nos habla sobre que somos instrumentos del reino y nos volvemos instrumentos cuando hacemos la voluntad de Dios. Y muchas veces Dios confundió al enemigo y lo negativo es lo que tiene que huir. Entonces nosotros estamos llamados a eso, a que a través de nuestra alabanza podamos llegar a otras personas, que la vida de las otras personas pueda ser bendecida y que ellos puedan ver algo diferente en nosotros. Yo creo que a eso estamos llamados hoy en día, a que podamos ser diferentes y demostrar lo que Dios quiere de nosotros. Y yo últimamente siempre le estoy pidiendo a Dios, le digo: Señor, ayúdame a mirar con los ojos que tú ves. Porque si yo miro con mis ojos humanos, yo voy a errar y me voy a equivocar y quizás voy a juzgar a las personas. Pero Dios es tan bueno, es tan lleno de amor y de misericordia, que Él ve con unos ojos con tanto amor, así como nos ven nuestros padres, que a veces podemos cometer quizás errores, y aún así para nuestros padres vamos a ser los hijos más perfectos y maravillosos que hay. Entonces, así nos mira nuestro Padre Celestial, de una manera hermosa, que nos perdona todas las cosas si nosotros nos humillamos y nos reconocemos delante de Él. Quizás ha sido una palabra corta, pero llena de bendición, espero, para sus vidas. Y busquemos eso, busquemos darle un sonido agradable delante de la presencia de Dios y que Él pueda ir haciendo las cosas conforme a su buena voluntad. Así que sería mi oportunidad de esta palabra, así que muchas gracias y que sean muy bendecidos mis hermanos.
1: Ana Magdalena, de gracias por la palabra.
2: Padre Celestial, le damos gracias, Señor, en esta tarde por gracias, su hermosa Señor. Palabra. Yo sé, Señor, que más de un alma que está escuchando ha recibido este mensaje en su corazón, en su vida. Porque lo siento, Señor.
1: Aleluya.
2: Bendito gracias, Señor Jesús. Gracias porque usted, a través de un mensaje, porque son sus labios los que se abren, aleluya, los que hablan a nuestra vida.
3: Gloria a Dios.
2: Usted va, Señor, abriendo puertas, rescatando almas, Señor, y le habla a aquel que necesita, al que está, Señor, en la aflicción, en la prueba, en la dificultad. Usted está ahí, Señor, hablándole a su vida. Yo sé que está tocando los corazones, Padre Celestial. Y gracias le damos, Señor, en esta tarde por su hermosa palabra. Y agregue una bendición. Se la pedimos en el nombre de nuestro Señor Jesucristo. Amén.
1: Que el Señor nos bendiga. Una hermosa palabra. Amén. Donde los hablaba.
2: Gracias, Señor.
1: Cierto, claramente buscar siempre la presencia del Señor es la que hermosea todo. Hermosea cuando nosotros predicamos, cuando cantamos, cuando tocamos. Y Él está aquí. Yo lo siento, siento su presencia, siento que Él está acá. Siento que Dios usó a mi hermana. Y al cantar también, ahí podemos sentir, cierto, el gozo del Espíritu Santo. Que en esta noche todos los que están siguiendo el Facebook puedan recibir una gran bendición, y también los que están escuchando en la radio también, que mucha gente la que escucha el programa, sí, también sea bendecido. Bueno, y si quiere llamar lo puede hacer al 73-236-1063, o también mandar un mensaje de texto a la unidad de pastores, Unidad de Pastores Hierbas Buenas. Que el Señor los bendiga, mi hermana Silvana, y algunos.
4: Sí, hay algunos. Saludos a nuestra hermana Angélica Escalona. Saluda a mi hermano Jonas y esposa, y a mi hermano de Maitencillo. Bendiciones. También nuestra hermana Ana Patricia Escalona. Qué hermoso verle, mis hermanos, como alaban el nombre del Señor. Bendición. También nuestra hermana Marcia Norambuena. Bendiciones, hermano. Oren por mi familia y por mi papá.
1: Amén. Amén.
4: También Guillermina Torres, bendiciones para todos los hermanos que están en la radio. Amén. Que la palabra sea de bendición para mi vida.
5: Amén.
4: También nuestra hermana María Retamal, hermosa alabanza, Dios les bendiga a mi cuñado y cuñada. Amén. Mi hermano Camilo y a mis hermanas.
5: Amén.
4: Esperanza Plana, ¿será?
6: Amén. Sí.
4: Evelyn Vergara, dar gracias por Iván Centeno, que ya está en casa junto a su familia, que Dios les bendiga y que se siga recuperando.
5: Amén.
4: Así también nuestra hermana Evelyn Vergara. Amén, así sea. Por la palabra
1: amén.
4: Cuando...
1: Amén.
4: Nuestra hermana Bernardita Bustamante. Buenas tardes, mis hermanitos. Dios le acompañe y le guíe. Muchas bendiciones a todos.
3: Amén.
4: Graciela Cerda también decía amén. Nuestra hermana Margarita Barro Gutiérrez. Al revés parece. hermosa palabra, bendiciones amén. Para mis hermanos. Saludos.
3: Amén.
4: Nuestra hermana Inés Flores, bendiciones, mis queridos hermanos y hermanas. Hermosa palabra. Un gran abrazo, muchas bendiciones.
3: Amén.
4: También Eliseo Mauricio Yáñez. Dios bendiga grandemente a mis hermanos que hacen posible este hermoso programa radial que nos une como hermanos en Cristo desde Linares, viéndolos, muchas bendiciones.
1: Amén. Dios bendiga. Es
4: también Rosa Correa. Hermosa su palabra, hermana Nenita. Su Espíritu Santo está con sus hijos. Nuestro Dios lo continúa bendiciendo en gran manera.
3: Amén.
4: Y ahí termina.
1: Amén. Que el Señor bendiga a todos los que han enviado algún mensaje de texto.
3: Amén.
1: Bueno, la verdad, hoy estamos como unidad de pastores. Porque a lo mejor algunos que nunca se han conectado y dirán, ¿y por qué está el hermano Camilo? ¿Por qué están los hermanos? Unos son de San José, otros son de allá de Maitencillo.
3: Amén.
1: ¿Cierto? Pero gracias al Señor que hoy nosotros estamos aquí representando la unidad de pastores.
6: Amén.
1: De la comuna de Yerbabuena. Que el Señor bendiga, ¿cierto?, todos los pastores que Dios los ha unido para llevar la palabra.
6: Amén.
1: Del Señor a todo el que la necesita. Ese es el lema. Y también hay un lema que dice que Yerbabuena
3: sea para Cristo.
1: Sea para Cristo.
3: Amén.
1: ¿Cierto? Que el Señor nos bendiga. Mandar un saludo grande también a nuestro pastor Alejandro Pardo.
6: Amén.
1: Como presidente, el Señor le dé mucha sabiduría. ¿Cierto? Y también está el pastor Simón Valdés también.
6: Amén.
1: Y el pastor Eduardo Díaz también, que ellos están trabajando al frente de todo. Y a amén. Todos los pastores que siempre están trabajando arduamente para que esta unidad de pastores sea muy bendecida.
3: Así es,
1: y bueno,
3: señor.
1: Ya se viene mucho trabajo, ya estamos preparándolo ya para el Te Deum,
3: sí, amén.
1: Evangélico, para que Dios bendiga nuestra comuna, Dios bendiga amén. Nuestro país, Dios bendiga la eminencia, que dice que tenemos que orar por la eminencia,
3: sí.
1: Que
3: es,
1: todas
3: señor.
1: Son puestas por Dios, dice.
6: Sí, amén.
1: Así que,
6: amén.
1: Bueno, va a ser una fiesta grande. El año pasado estuvo hermoso por primera vez, no sé si estuvieron ustedes.
3: Sí, yo alcancé a llegar.
1: Sí, fue una maravilla para la amén. Gloria del Señor.
3: Amén.
1: Y bueno, este año que también suceda lo mismo. Y ya mañana empiezan los ensayos, ya vos.
6: Amén.
1: Los ensayos del coro. Así okay. que el Señor bendiga mucho también a mi hermano Rodrigo Jara,
3: amén.
1: Que
3: amén.
1: Es el jefe de coro a nivel comunal.
6: Sí, amén.
1: Junto
6: sí.
1: a mi hermano Nicolás Muñoz, de la iglesia de
6: Evangélica Peñuela.
1: De Evangélica Peñuela. Sí. Y el hermano
6: Claudio
1: Jorquera.
6: Amén.
1: De la Iglesia Unida de Abranque.
6: Amén.
1: ¿Cierto? Que el Señor nos bendiga.
3: Amén.
1: Bueno, ahí somos uno solo, no hay,
6: amén.
1: No hay letrero, nada, así
6: el
1: que
6: Señor.
1: Eso
6: así
1: es lo más
3: es,
1: importante.
3: Señor.
1: Bueno, si usted quiere llamar, ya nos quedan algunos minutos, o quiere enviar un mensaje de texto, lo puede hacer. No sé, hermana Silvana, si ha llegado alguno para que no se los vaya quedando atrás mientras que vamos, los preparamos por una alabanza.
4: Claudio Vivanco solamente dice amén.
1: Ah, hermano Claudio.
4: Confirma.
1: Mi hermano Claudio. Dios le bendiga, Claudito. Él pasó un momento muy difícil ahora, hace poquitos días partió su mamita. Así que desde aquí, de la radio cristalina, le enviamos mucho cariño, un gran abrazo y que el Señor consuele su vida.
3: Amén.
6: ¿La mayor? Hoy más que nunca.

0: Bendito es su nombre.
1: Amén.
0: Hermosa alabanza.
1: Amén.
0: Que hemos entonado para nuestro Dios.
1: Amén.
0: Que el Señor nos bendiga.
1: Amén.
0: En esta hora. Hoy está la oportunidad para todo el que necesite en esta hora. Si usted está pasando un momento difícil en su vida, hoy puede ser la oportunidad para que Dios pueda obrar en usted.
2: Amén.
0: ¿Cierto?
2: Amén.
0: Si usted tiene el deseo de llamar o enviar algún mensaje para que oremos por su vida, por algún problema, alguna dificultad, lo podemos hacer al final de este programa radial.
2: Amén.
0: Porque la palabra de Dios dice que el que pide
1: recibe.
0: Y el que golpea
2: se le abrirá.
0: Amén. Así que el Señor nos bendiga.
1: Amén.
3: Hermano Mateo Binet, mi hermano. Saludos, hermanos. También nuestra hermana Nayaret Roja. Saludos, hermano John y hermana de Maitencillo.
2: Amén.
1: Amén.
3: También. También hermana Nayer pide oración por su esposo y su familia.
2: Amén.
3: Y también nuestra hermana Rosa Correa. Saludos, hermano Claudio, a su familia. Un abrazo.
2: Amén.
0: Amén. Que el Señor los bendiga.
2: Amén.
1: Amén.
0: Mi hermano Camilo, ¿qué le ha parecido de que Dios lo, de alguna manera permitió juntarlo? Bueno, para mí es una bendición, a la verdad.
2: Amén, amén.
0: Es una bendición de poder compartir. A lo mejor nunca lo pensamos, pero para Dios todo es posible, ¿cierto?
2: Sí.
0: Y poder estar aquí en este lugar llevando una palabra de vida eterna.
1: Amén.
0: Porque esto es una palabra de vida eterna, ¿cierto?
1: Sí,
0: es una palabra de esperanza para el que no la tiene.
1: Amén.
0: Es una palabra de sanidad para el que necesita
2: amén.
0: Ser sanado.
1: Sí, Señor.
0: Bendito es su nombre. Por eso, a mí una de las cosas que me gusta es venir acá.
1: Amén.
0: Porque sé que hay muchos que están escuchando ahí o están conectados en el celular, en el Facebook, pero no se atreven a enviar un mensaje, ¿cierto? O otros que están en la radio y que también ahí necesitan. Pero, ¿qué les puede decir usted, hermano Camilo, en esta noche a todo el que está escuchando?
2: A la verdad que como cristianos nuestra base que Dios siempre nos pide es creer. Por ejemplo, tenemos varios ejemplos en la Biblia donde, por ejemplo, cuando Jairo fue al Señor y le dijo, mi hija está agonizando, ven y pon las manos sobre ella para que sea salva y vivirá. Y dice que el maestro mientras hablaba llegaron, le dijeron, tu hija ha muerto, no molestes más al maestro. El Señor al escucharlo le pidió dos cosas. Primero le dijo que no tuviera miedo, le dijo, no temas. Y luego le dijo, cree solamente. Tenemos otro ejemplo cuando estaba Lázaro, 4 días. Y Marta le dijo, maestro, si hubiese estado aquí, mi hermano no habría muerto. El que le dijo, tu hermano no está muerto, sino que duerme. Y tu hermano resucitará. Y él dijo, Señor, yo sé que en el día postrero, él resucitará. Y le dijo, no te he dicho que si crees, verás la gloria de Dios.
1: Amén.
2: Nuevamente el Señor nos pide creer. Entonces, yo a la audiencia, a los que están escuchando, o a aquellos que nos animan, es entendible, porque cuando uno está en problemas, cuando uno está en dificultades, cuesta poder dar el paso. Tenemos la historia del hijo pródigo. Él tuvo que reconocerse para volver, y se ensayó, de hecho. Dijo, me levantaré, iré a mi padre, y le diré, padre, pecado. Pero, ¿qué tuvo que hacer? Tuvo que actuar, tuvo que moverse, ser valiente.
0: Amén.
2: Y el Señor en toda la palabra, siempre la base del cristiano es creer. Su palabra, Mateo 24, al final de ese mensaje donde habla de las señales antes del fin, dice que mayores obras harán nosotros. Y dice, pero que estas señales son para los que hemos creído en su nombre.
1: Amén.
2: Dios nos bendiga. Entonces,
1: amén.
2: Yo que está, usted dirá, o muchos dirán, es que la radio nomás, por hermano John, hermana María, no, ahí no. Dios se mueve como Él quiere.
1: Amén,
2: Dios todo lo hace
1: amén,
2: con un plan perfecto.
1: Señor.
2: Y yo soy un convencido de que Dios no es un Dios de casualidades, no es un Dios de tincada, no. Yo conozco un Dios y le sirvo a un Dios que es un Dios de propósito, de planes perfectos. Amén. Y no un Dios de coincidencia. Todo es con un plan perfecto.
4: Así es, Señor.
2: Y si hoy día el que está oyendo, Dios por algo permitió que esté oyendo.
4: Así es, Señor.
2: Y si es tocado, si a lo mejor le corren sus lágrimas ahí oyendo, déjese acariciar por Dios.
4: Amén.
2: Porque nuestra vida cambiará de inmediato. No hay nada más maravilloso cuando Dios entra a nosotros, toma dominio de nuestro corazón, porque a la verdad cuando somos cristianos no es que no tengamos problemas ni tengamos enfermedades, pero tenemos una bienaventuranza que si tenemos problemas, sabemos que Dios es el mejor abogado.
4: Amén.
2: Si tenemos enfermedades, sabemos que mi Cristo es el mejor doctor.
4: Así es, Señor. Así es, Señor.
0: Aleluya.
4: Gloria a Dios.
2: Pero nos pide creer.
4: Amén.
2: Y hoy en día estamos en una sociedad donde el creer es un poco difícil, pero se cumple la palabra porque dice que en estos tiempos habrán y vendrán muchos falsos maestros, falsos profetas, diciendo yo soy. Hoy día podemos ver, hay muchos que creen tener la razón, pero la única razón de nosotros es su palabra.
4: Así es, Señor.
2: Es la que nos conduce a toda verdad, a toda justicia.
4: Amén.
2: Así que, ¿qué puedo decir yo? El que está oyendo, crea, pero no en nosotros, crea en Dios.
4: Así es, Señor.
2: Su palabra nos insta y dice que debemos aprender a mirar el blanco perfecto, que es Cristo.
4: Jesús. Amén.
2: Así es, Dios nos bendiga, así que le animo a dar este paso, porque Él ya viene por su iglesia. Ya viene, y en aquel día nosotros nos vamos a deleitar, nos vamos a gozar cuando volvemos a su presencia, así como lo habla Primera de Tesalonicenses, en el capítulo 3, versículo 14, dice que los muertos en Cristo resucitarán primero, luego nosotros, los que hayamos quedado, seremos arrebatados juntamente con ellos y recibiremos al Señor en el aire.
0: Aleluya.
2: Pero qué triste va a ser cuando nosotros nos vayamos y aquel que no quiso creer, que no quiso entregarse, a veces por porfiado, soberbio nomás, Dios nos toca, nos vuelve a tocar, nos vuelve a instar, pero uno no, de aquí nomás. ¿Por qué? O a veces le echamos que la culpa al pastor, que el hermano, no, debemos aprender a mirar a Dios.
4: Amén.
2: Errores vamos a tener siempre, lamentablemente somos humanos y para esta carne no va a haber condenación. Pero lo que tiene que volver a Dios, que es el Espíritu, Eclesiastés, en el capítulo 12, allí donde habla y dice que el polvo volverá a la tierra de donde era y el espíritu volverá a Dios, porque Él lo dio. Esta carne se va a ir a la tierra y tierra se va a volver porque es tierra. Pero el espíritu es el que tiene que ir. Así que, amada audiencia, amigo que está oyendo, uno aquí en el corazón siente que hay alguien que le está llegando estas palabras.
0: Aleluya.
2: Pero más allá uno no ve, a lo menos que Dios nos permita verlo. Pero si está oyendo, no haga oído sordo. Hoy es el día que ha hecho el Señor y ha traído la salvación a su casa. Como se lo dijo a Zaqueo, desciende, date prisa. Hoy es necesario que pase yo en tu casa.
4: Amén.
2: ¿Qué nos dijo el Señor?
4: Así
2: Él no habitaría más en templo de su mano de hombre, sino en el corazón del hombre y de la mujer.
4: Amén.
2: Dios le bendiga.
0: Amén. Amén. Y qué importante predicar la palabra, porque como dice usted, muchas veces hay maestros falsos.
2: Sí, amén.
0: Que predican solo de prosperidad.
2: De verdad.
4: Así es,
0: Señor. El evangelio es de salvación.
2: Sí, amén.
4: Amén.
0: Vida eterna.
2: Amén.
0: Cambio de vida.
2: Sí, Señor.
0: ¿Cierto? Es el evangelio que nosotros hoy hemos traído a este lugar. Un evangelio de vida eterna.
2: Amén.
0: ¿Cierto?
2: Transformación.
0: Transformación.
2: Sí, Señor.
0: Dios sana. Lo más importante es que Dios sane por dentro.
2: Amén.
4: Así es, Señor.
0: ¿Cierto?
2: Amén.
0: Porque muchas veces hay personas que están muy sano físicamente, pero por dentro están todo quebrado.
2: Sí,
4: amén.
0: Y Dios sana.
4: Amén.
0: Cierto, que el Señor nos bendiga.
2: Amén.
0: Mi hermana Silvana.
3: Pedí en oración por nuestro hermano Gabriel Vázquez y la esposa Verónica Reyes porque van a un aniversario a Santiago.
2: Amén.
0: ¿Ya?
3: Y también nuestra hermana Guadalupe de Colbún decía que estuvo muy bonita la palabra. Y que gracias por tener estos dos programas de radio.
4: Amén.
3: También los saludos de Facebook. Sale nuestro hermano Héctor Retamal. Hola, mis hermanos. Que el Señor les bendiga. Mi hermano John y mi hermana... y mi hermano de Maíz Tencillo.
2: Amén.
3: Nuestro hermano Troncoso Andrea. Amén. Bendiciones. También nuestra hermana Rosa Correa. Que maravilloso es nuestro Dios. Cree en el Señor Jesucristo y será salvo tú y tu casa.
4: Amén.
3: Es su palabra.
2: Amén.
0: Aleluya. Que el Señor nos bendiga.
4: Amén.
0: En esta hora. Antes que se me olvide, mandar cariñosos saludos a los pastores de Maíz Tencillo.
4: Sí, amén.
0: ¿Cierto? Amén. A mi pastor Hernán, que a la verdad lo conocí hace un año y medio, cuando se inició la oficina de asuntos religiosos. Ahí recién vine a conocer al pastor Hernán y a la pastora también Marisol, que yo salí a hacer un recorrido en toda la comuna buscando las iglesias, dónde estaban las iglesias y dónde estaban los pastores, que ella me recibió con mucho cariño. Bueno, yo iba con mucho temor también, pero lo más importante es que no iba solo.
4: Amén. Así es, Señor.
0: Eso es lo más lindo, que Amén. Él iba conmigo.
4: Amén.
0: Y bueno, y hay un cariño hermoso, y que estén ustedes también es parte de ello, la bendición, la confianza que le dan de poder venir aquí con el único propósito de que puedan escuchar la palabra del Señor.
4: Sí, Señor.
0: Mi hermana, ¿usted qué le podría decir a la jovencita, a la que dice, no, yo voy a ir a la iglesia cuando esté más de edad? Pero hay un mensaje ahí también, dice.
4: Sí, hay un mensaje que bueno, yo toda la vida nací y crié dentro de la casa de Dios.
2: Sí,
4: y yo creo que es como la historia de todos aquí.
2: Amén.
4: Y quizás como joven es difícil servirle a Dios, porque para nosotros hay mucha tentación. O sea, tenemos, no sé, hoy en día tantas cosas que el mundo nos ofrece, pero hay solamente una cosa que yo me he podido dar cuenta, que es que Dios es el único que entrega esa felicidad y esa paz que es duradera. Todo lo del mundo es pasajero. Cuando se va a una fiesta, es una alegría momentánea quizá, un festejo. Cuando, no sé qué otra, es que no he vivido tanto en el mundo, entonces no tengo tanta experiencia, pero cualquier cosa es momentánea. Y cuando nosotros le servimos a Dios, es una paz y una tranquilidad saber que Dios está obrando incluso en las cosas que uno no ve. Entonces, para aquellas personas que son jóvenes, que dicen, voy a esperar a que se esté mayor, yo le digo que no deje para mañana lo que pueda hacer hoy. Porque Dios puede venir por nuestra vida en cualquier momento. No solamente tenemos que ser grandes en edad o estar pasando una enfermedad, sino que hoy en día un accidente, algo malintencionado puede arrebatarnos la vida. ¿Y cómo vamos a esperar que nuestra vida sea perdida? A pesar de que muchas personas dicen, pero yo soy buena, he hecho todas las cosas bien, pero Dios quiere que nosotros lo recibamos a Él como nuestro Salvador.
2: Sí, amén.
4: Creo que en el programa radial anterior yo le hablé que a pesar de que uno toda la vida esté criado dentro de la casa de Dios, llega un momento en el que Dios tiene un encuentro con nosotros.
2: Sí, Señor.
4: Y anhele ese momento para que Dios pueda ser parte de su vida.
2: Sí,
4: y
2: Señor.
4: Que podamos ser como seguidores de Cristo,
2: sí,
4: y poder
2: amén.
4: Servirle. Aquí mi hermano Camilo me pasó el torpedo. Dice, está en Eclesiastés 12, dice,
2: amén.
4: Acuérdate de tu Creador en los días de tu juventud,
2: amén.
4: Antes que vengan los días malos y en los años en los cuales diga, no tengo en ellos contentamiento.
2: Sí, amén.
4: Antes que oscurezca el sol y la luz y la luna y
2: sí,
4: las estrellas.
2: Amén.
4: Sabemos
2: sí,
4: que hoy en día, yo por ejemplo, yo me siento con toda la libertad de decir, por ejemplo, cuando mi hermano Camilo me invita, yo, amén.
2: Amén.
4: Cuando tenemos que ir a cualquier parte con mi pastora, yo, amén. Porque
2: sí.
4: Al final, yo tengo la energía para servirle a
2: sí,
4: Dios.
2: Amén.
4: Y cuando las personas son mayores, a veces les cuesta llegar.
2: ¿Verdad?
4: Yo vemos a nuestra hermanita de la iglesia que a veces llegan cansadas
2: sí.
4: o que simplemente no pueden llegar. Así que yo le invito a que conozcan
2: amén.
4: A este Dios maravilloso en el cual usted va a poder tener paz en sus días de angustia o de preocupación.
2: Amén.
0: Amén. Que el Señor les bendiga.
4: Amén.
0: Venir al Señor antes que vengan los días malos.
4: Amén.
0: Que el Señor nos bendiga. Vamos a cantar la última alabanza porque ya se lo...
2: ¿Un corito puede ser? Gracias, Señor, por el día tan lindo. ¿Con un do mayor puede ser? Vengo a ti.
4: Cantando.

0: Amén. Que el Señor nos bendiga. Amén. Ahora ya los vamos a despedir. Hermana Silvana, ¿queda algún...?
1: Sí, nuestro hermano Héctor Retamal Mena. Que Dios les bendiga a mi primita chica.
2: Amén.
1: Ah, amén. Sí, amén.
3: Familia, son familia.
0: De mi hermano... ¿Mi hermano Héctor o no?
2: Sí,
3: amén.
0: ¿Sí?
3: Amén.
0: Amén. Que el Señor bendiga a mi amigo. Amén.
3: Somos familia de todos los retamales.
0: Ah, bueno. El Señor nos bendiga.
3: Y un saludo para ellos, para amén. Todos, para toda mi familia. Qué grande.
0: Saludo a mi hermana María.
1: Sí.
0: La mamá.
1: Sí, la mamá.
0: La hermana Rosita Correa, una una hermana muy querida de nuestra familia, de la iglesia de San José, un instrumento del Señor muy, muy hermoso, de lo que he visto en mi vida, lo más certero, de verdad.
4: Así es.
0: Lo que he visto en mi vida, de los tiempos que llevo dentro del Evangelio, esta sierva del Señor, lo más certero que he visto. Dios bendiga a mi hermana Rosita Correa.
2: Amén.
0: Fuerte abrazo, mucho cariño para usted y Dios le bendiga junto a su familia.
2: Amén.
0: También la hermana Lidia Torres.
1: Sí, Lidia Torres saluda a mi familia Torres Barros.
0: Amén, también mi hermana Lidia. Ella se crió en la iglesia, también tremenda vocalista. ¿No la han escuchado ustedes, la hermana Lidia? Bueno, alguna vez vamos a...
1: Sí, sí.
0: Vamos, cuando lo inviten para allá. Pues. No sé qué tiempo será, pero ya. Dios proteja su camino al llegar a casa. Bendiciones,
1: amén.
0: Cariño a los hermanos de San José. Amén. ¿Alguno
2: amén.
0: Más? Porque ya estamos a son las 9 ya.
1: Sí.
0: ¿Hay alguno?
1: No, nada más. Más. Solamente será el último.
2: Amén.
0: Pedro Muñoz, ¿lo está bien?
4: Rosita Correa manda saludos al pastor y la pastora.
0: Ah, al pastor.
2: Amén.
4: Sí.
0: Chao. Damos gracias al Señor porque que estamos aquí, ¿cierto? Hemos
2: sí,
0: estado contentos, felices,
2: han
0: ido muchos saludos y también vamos a orar al último, hacemos cortita, ya,
1: amén.
0: Y después pasen para acá para que, mientras que oramos, para que después los despidamos así, miremos así para allá. No, pero oíganse ustedes, no se vamos a mirar allá. Vamos a pedir la bendición. Padre, gracias porque hemos honrado tu nombre.
2: Sí, amén.
0: Hemos glorificado su nombre.
2: Amén.
0: Hemos hablado
2: amén.
0: Solamente de usted.
2: Sí, Señor.
0: No hemos hablado de nosotros, solamente de usted, de
2: sí,
0: su palabra.
2: Así
0: que
2: es,
0: en esta
2: Señor.
0: Noche, Señor, el que esté triste, usted le consuele,
2: amén.
0: Dios amado.
2: Amén.
0: El que esté enfermo, usted le sane
2: amén.
0: Para la gloria de su nombre. Y que
2: amén.
0: Esta palabra quede guardada, la que se Dios se dio hoy,
2: sí,
0: Señor,
2: amén.
0: Señor, pudo predicar,
2: amén.
0: Quede guardada en algún corazón.
2: Amén.
0: Honramos
2: amén.
0: Tu nombre y glorificamos
2: amén.
0: Tu nombre en esta
4: sí,
0: hora.
4: Señor.
0: Y bendice
4: sí,
0: a Luchito, Señor,
2: amén.
0: Que está junto
4: amén.
0: Aquí
4: amén.
0: A nosotros.
2: Sí, amén.
0: Padre, que sea muy bendecido y próspero
2: amén.
0: En todo.
2: Amén.
0: Gracias,
2: amén.
0: Te pedimos una bendición a través de Cristo nuestro Salvador. Amén.
2: Amén.
0: Y todos juntos les decimos que el Señor
2: les bendiga. Amén.

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0: Amén. Dios le bendiga, hermanos. Damos inicio a este servicio radial. Y lo hacemos en el nombre de nuestro Señor Jesucristo, ¿ya? Para que Él esté desde el principio hasta el final y sea tanto de bendición para nosotros como también aquellas personas que el día de hoy están conectadas. Amén. Primeramente vamos a elevar una oración para que el Señor, ¿no es cierto?, esté obrando, ¿no es cierto?, en nuestras vidas y también, como decía, esté obrando en la vida de aquellas personas que están conectadas a esta hora de la tarde. Amén. Nuestro hermano Luchito nos guiará en esta oración de inicio de servicio. Amén. Dios le bendiga.
1: Gracias, Señor, damos en este momento por estar, amén, Señor, en este lugar. Con la buena intención, Señor, de predicar su palabra.
2: Amén.
1: De cantar, Señor, de hacer todo lo que es bonito, Señor mío. Usted nos acompañe, nos ayude. Prepare, Señor, todas las cosas para este programa. Usted, amén, bendiga, Señor, a cada uno de mis hermanos que están acá. Ayúdenos, Señor, denos la fuerza, denos la gracia, Señor, y usted hable por todos, Señor. No nos deje solo, acompáñenos. Señor mío, todas las peticiones, lo que se haga, Señor, usted por misericordia la responda.
2: Amén.
1: Porque a eso venimos, Señor, queremos que usted esté con nosotros, que nos escuche lo que hacemos y que nos responda a nuestras oraciones.
2: Amén.
1: Se lo pedimos, Señor, en el nombre de Jesús, nuestro Salvador.
0: Amén. Amén. Amén. Bueno, ya estamos presentados delante de la presencia del Señor.
2: Amén.
0: Y como decían delante, esperando que el Señor sea el que obre a través de este servicio radial.
3: Amén.
0: Que tome a nosotros como instrumento para que nosotros, ¿no es cierto?, hablemos las maravillas del Señor, amén, lo que ha hecho en nuestras vidas. Amén. Primeramente saludamos a nuestro pastor Alejandro Pardo, nuestra pastora Guadalupe Leiva, y también saludar, ¿no es cierto?, a todos los templos anexos de la nuestra amada Iglesia Santana de Keri.
2: Amén.
0: Amén. Nosotros el día de hoy, como templo anexo El Llano, nos ha tocado venir a trabajar, ¿no es cierto?, a esta obra maravillosa que es la obra del Señor.
2: Amén.
0: Así que esperando, como decía, que el Señor nos respalde y esté, amén, desde principio a fin.
2: Bendito, amén, Señor.
0: Como decía, saludar a nuestros hermanos de los templos anexos, Colmún Alto, Rincón de Patagua, el Templo de Semillero, Población Keri, Caracoles, San José y El Vencedor, ¿no es cierto?
3: Sí,
0: nuestros hermanos queridos, un fuerte abrazo a cada uno de ellos.
3: Sí,
0: y también saludar a tal vez parte de la hermandad que a lo mejor está trabajando, viene viajando a sus hogares o va viajando a sus lugares de trabajo. También enviarle un saludo, un abrazo afectuoso, esperando que el Señor les acompañe donde quieran que esté o donde quiera que vayan.
2: Amén.
0: Y también saludar a toda aquella persona que tal vez no conoce al Señor, pero puede estar escuchando, ¿no es cierto?, el programa radial, o puede estar conectado también al Facebook, ¿no es cierto?, la página oficial de Santana de Keri, Impact, ¿no es cierto?, que también se está transmitiendo en vivo.
2: Amén.
0: Así que a cada uno, Dios les bendiga. Nosotros le vamos a cantarle al Señor. Dios le bendiga a nuestra hermana.
3: El número 279 de los cimerios.
2: Amén.
0: Amén.

0: Amén. Hermosa alabanza que le cantamos al Señor. Nosotros como cristianos no tenemos otra manera de poder agradecer todas las cosas que el Señor ha hecho por nosotros, sino que siendo obediente, ¿no es cierto?, a su palabra, porque dice que su palabra es fiel y digna para nuestras vidas, ¿no es cierto? Así que contento de poder estar acá trabajando el día de hoy en la obra del Señor. Vamos a dar una oportunidad a cada uno de nuestros hermanos que el día de hoy han podido también acompañarnos, ¿cierto?, a este trabajo. Y la primera oportunidad la tendrá nuestro hermano Luchito, nuestro guía del Templo Anexo El Llano. Dios le bendiga, mi hermano.
1: Sí, Señor. Amén.
2: Bueno, dando gracias a Dios porque Él nos tiene en este lugar.
1: Amén.
2: Y a la vez, una alegría de poder compartir con todo el público que nos escucha y los hermanos también que nos escuchan.
0: Amén.
2: Sí, compartir, Señor, lo que el Señor nos ha encargado, ir por el mundo y predicar mi evangelio.
1: Sí, Señor.
2: En este momento es algo más cómodo, pero Dios nos ayuda, Él nos enseña, nos da la fuerza,
1: sí, Señor,
2: para que todos podamos entender lo que es la palabra del Señor. Y lo que Él quiere para nosotros, a pesar de haber sido tan horrenda su vida, tan dura, Él quiere lo mejor para nosotros.
0: Amén.
2: Y esta tarde nosotros también queremos lo mejor para todos los que nos escuchan, que tengan una buena vida, que sean felices, que entiendan que Dios murió por todos nosotros, no por algunos, ni por los solo por los evangélicos. Hay mucha gente que no es evangélica. Y la mayoría, digamos, pero todos tienen la misma oportunidad de llegar a este lugar.
0: Amén.
2: De llegar a congregarse, a cantar, a hacer todo lo que hacemos. Eso es en gratitud con el Señor por lo que Él hizo por nosotros.
0: Amén.
2: Que nunca vamos a poder pagar todo lo que hizo. Pero sí nos esforzamos en hacer la parte más pequeña que sea. Pero de ahí Dios nos acompaña, Él nos ayuda, nos bendice, nos da su gracia, y todo lo que nosotros podamos hacer es bendición de Él solamente.
3: Bendito,
2: nosotros, Señor, queremos anunciarle a todos los que nos escuchan este evangelio, que es algo agradable para nuestra vida al presente, pero aparte de eso tenemos una vida futura que nos espera, que va relacionado con todo lo que hacemos ahora. Y como dice la palabra del Señor, estamos aprendiendo a vivir la vida de los cielos. Y eso es lo que nos inspira, lo que nos da fuerza, porque después de esta, si Dios quiere, llegaremos donde nuestro Señor está, con una mansión linda para cada uno de nosotros.
3: Amén.
2: Y el que crea que no es capaz, que no puede, sí puede, porque Dios es el que da la fuerza. De lo
3: Amén.
2: Contrario, ninguno podríamos.
3: Amén.
2: Pero Él es quien nos da la fuerza para hacer lo que hacemos y a la vez rescatar el mensaje de la palabra del Señor para nosotros. Dios les bendiga a todos los que nos escuchan y les multiplique el deseo de escuchar la palabra del Señor.
3: Amén.
0: Amén. Dios bendiga a nuestro hermano Luchito, ¿no es cierto? Que el Señor ha honrado en este año, ¿no es cierto?, siendo nuestro guía de nuestro templo.
3: Amén.
0: Amén. Que el Señor siga dándole sabiduría, ¿no es cierto?, y paciencia. Amén. Es un caminar difícil. De repente se pone cuesta arriba. Pero como dice él, afirmado de la mano del Señor, todo es llevadero. ¿Sí?
3: Amén.
0: Nosotros nos tenemos en la mano del Señor y todas nuestras batallas siempre vamos a salir victoriosos.
3: Amén.
0: En el Señor. Amén. También recordarle que hay un teléfono acá donde usted puede llamar. Si tiene alguna necesidad de oración, si quiere alguna petición, lo puede hacer al número 73-36-1063, que es el teléfono acá de la radio cristalina, para que pueda hacer su llamado o escribirnos, ¿no es cierto?, a través de la página Impact Santana de Kerry, ¿no es cierto?, y puede dejar su saludito o algún mensaje, o como le decía, si necesita oración para su vida, para un familiar, lo puede hacer, ¿no es cierto? Tenemos acá un hermano que está al teléfono y también está revisando ahí sus saluditos.
3: Amén.
0: Mi hermana Inés también tiene la oportunidad. Dios la bendiga.
4: Bendigo al Señor en esta hora por la vida, la salud y por el privilegio de, como decía mi hermano Luchito, tenemos la oportunidad de de hablarle al mundo, de hablarle a los amigos, los conocidos, a nuestros hermanos, hablarles del Señor, y eso para nosotros es hermoso.
0: Amén.
4: Y lo que hablamos es porque nosotros lo sentimos en nuestro corazón.
0: Así es.
4: Y porque son vivencias que hemos pasado con el Señor. Y porque nos hemos dado cuenta que dependemos 100% del Señor,
0: sí,
4: no de nuestras fuerzas, no de nuestras capacidades, y por eso es un motivo para alabar y bendecir su nombre. A lo mejor muchos, sí, quisieran en esta hora, tal vez en su hogar, están con un problema, están con una enfermedad, con algo tan adverso en su vida. Pero nosotros venimos en esta hora, en esta tarde, noche ya, a presentarle a un amigo que sí puede solucionar sus problemas, alguien que está 24/7, dice, a nuestra disposición, por su misericordia y los 365 días del año. No necesita sacar hora, no necesita tener dinero, solamente necesita disponer su corazón.
0: Amén.
4: En la presencia del Señor. Estamos contentos por estar acá y saludando, bueno, a todos los que nos escuchan a esta hora, la hermandad, conocidos, familia, que el Señor les bendiga.
3: Amén.
0: Amén. Dios bendiga la vida de nuestra hermana, ¿no es cierto,
4: Inés?
0: Sí,
4: Señor.
0: Una persona agradecida del Señor, ¿no es,
4: sí,
0: cierto?
4: Señora.
0: Como todos nosotros, sí, tenemos,
4: amén,
0: mucho, mucho que agradecer,
4: sí,
0: al Señor,
4: sí, señora,
0: por lo que Él ha hecho en nuestras vidas.
4: Amén.
0: También un poquito me acuerdo yo cuando era jovencito, digamos, bien niñito.
4: Señor.
0: En mi casa, en lugar de semillero, siempre se tenían un punto de prédica los hermanos de semillero. Y nosotros, bien es cierto, antiguamente no habían unas rejas así como hay ahora. Antes las rejas eran mora nomás.
4: Así es.
0: Entonces,
4: sí,
0: ellos tenían ahí su predicación. Y nosotros siempre cuando escuchábamos ya que venía el acordeón, lo juntábamos todos los chiquititos en un corredor. Éramos varios los que jugamos y los ganábamos y a escuchar cómo tocaban los hermanos. Y dentro de eso, uno inocente como niño, ¿no es cierto? Tal vez es atraído por la música, por tantas cosas, pero uno siempre está ahí apresto a escuchar. Y dentro de esa alabanza que cantaban los hermanos en aquellos tiempos, y también escuchamos de su palabra. Así que creo yo que el Señor de a poquito va haciendo obra, ¿no es cierto?, cuando uno está dispuesto a escuchar de su palabra, cuando uno abre su corazón. Por eso en esta tarde el Señor nos tiene, ¿no es cierto?, acá como instrumento, en este medio de comunicación que es la radio, que abarca tantas personas, ¿no es cierto?, en diferentes lugares. Y invitarle a los jóvenes o a quien todavía no ha conocido del Señor, que busque al Señor. No es algo tan lejano de buscar al Señor, porque solamente el Señor nos pide que nosotros tengamos la disponibilidad de poder escuchar de Él, escuchar de su palabra, porque dice que su palabra, cuando uno la recibe, nunca vuelve vacía. Siempre, ¿no es cierto?, una palabrita que quede en nuestras vidas empieza a obrar en nuestro ser, en nuestro corazón. Pero Él solamente quiere que nosotros abramos nuestro corazón y dejemos que Él que more en nuestra vida.
4: Amén.
0: Él hace el cambio a través de su espíritu. Muchas veces hay muchas personas que dicen, yo quiero dejar de fumar, yo quiero dejar de tomar, o yo quiero dejar este vicio para poder acercarme a la iglesia, porque así como estoy, yo me siento malo y creo que no sería bien recibido. Pero déjeme decirle que muchos de nosotros, tal vez, yo me incluyo, teníamos vicio, éramos del mundo, pero el Señor nos llamó tal como estábamos. No nos pidió primeramente el cambio, sino que nos llamó así, y así nosotros nos presentamos delante del Señor, tal vez con errores, sufrimiento y todas esas cosas que uno atrae del mundo cuando no conoce al Señor. Pero es el Señor el que hace el cambio.
4: Amén.
0: Usted tiene que acercarse al Señor tal cual como esté, y solamente doblar sus rodillas para que el Señor sea el que haga la obra en su vida.
4: Amén.
0: Y verá que el servirle al Señor, muchas veces uno dice, me daría vergüenza porque todos me conocen, mi vivir, cómo yo era en mi vida antigua. Déjeme decirle que no, yo

0: no existen, porque después el cariño y el amor del Señor tapa todo eso.
1: Así es.
0: Y uno, como le decía, la única manera de poder pagar al Señor, lo que hace Él es en obediencia. Amén. Y hacer las cosas, tratar de hacer las cosas como el Señor quiere. Amén.
2: Amén.
0: Mi hermana Maite, Dios la bendiga, también tendrá una oportunidad.
3: Amén. Primeramente doy gracias al Señor por la vida, por la salud, por permitirme estar en este lugar. Espero que este sea un momento en donde la palabra del Señor pueda ser vida en todos los corazones que están escuchando y que nosotros también nos llevemos esta bendición.
0: Amén.
3: Que el Señor le bendiga.
0: Amén. Dios le bendiga a nuestra hermana, ¿no es cierto? Que el día de hoy nos ha acompañado a este trabajo. Muchas veces... Muchos no, tal vez no quieren trabajar porque es el temor de hacer cosas nuevas, pero el Señor nos llama a que seamos valientes en este trabajo. Del valiente el reino de Dios. Uno tiene que dar el primer paso y tener la intención, ¿no es cierto? Y el Señor es el que hace todo el resto del trabajo. Así que vecina, vecino o jovencita que pueda estarnos escuchando o joven, no tenga miedo de dar ese paso. Solamente pídale al Señor, búsquele al Señor, converse con Él. La oración, esa cercanía con el Señor, tal vez no sea algo repetitivo. Convérsele como cuando una persona le conversa a su padre con sinceridad. Convérsele que Él haga la obra en su vida y usted entregue su vida a Él. Estando su vida en las manos del Señor, ahí el Señor, ¿no es cierto?, toma dominio de nuestros cuerpos y de nuestro hogar y empieza, ¿no es cierto?, a mejorar todo lo que estaba mal. Amén. Así que Dios les bendiga, les cuide, les guarde. Vamos a cantarle al Señor nuevamente y después tendrá la oportunidad mi hermano Luis Leiva, hijo.
3: Amén.
0: Alabanza te alabo. Amén.

0: Amén. Hermosa alabanza, ¿no es cierto? Es de meditación.
1: Sí, Señor.
0: Uno piensa cuando de repente le canta al Señor, ojalá uno pudiera hacer eso, ¿no es cierto? Hasta el final de sus días, de poder alabar y bendecir el nombre del Señor. Amén. Que el Señor no siempre nos tenga tomado de nuestra mano, ¿no es cierto? Y cuando tengamos tropiezos, podamos, ¿no es cierto?, sostenerlos de él y levantarnos y seguir este camino pedregoso que de repente se nos coloca, ¿no es cierto?, en nuestro caminar y poder algún día llegar.

0: adelante su presencia. Amén. Mi hermano Luis, Dios le bendiga.
1: Amén. Agradecido de Dios por esta hermosa oportunidad.
0: Amén.
1: Que nos da esta tarde, noche de estar en esta radio.
0: Así es, Señor.
1: Anunciando la grata nueva de salvación. Quién sabe, agradecido a los hermanos que están conectados y así también los auditores de la radio que a través de la radio cristalina lo están escuchando a través de la radio en su casa, quién sabe, en su auto. Los propósitos de Dios no se saben, pero lo único que sé es que son perfectos. Entonces, quién sabe la necesidad del auditor que está escuchando a través de la radio, a través de una plataforma. Mire, sabe que tenía una angustia en el corazón y lo que más anhelaba o veo, que muchas veces a través de la plataforma Facebook, para poder anclarse al link, a lo mejor muchas veces hay personas que no lo abren para que no deteste que está abierto. Pero vamos a hablar de esas personas que a lo mejor en Facebook le sale esta publicación, lo está escuchando o lo está viendo. Y a lo mejor por primera vez está escuchando de Dios, quién sabe. A lo mejor esa persona, a lo mejor hay necesidad. Entonces, seguro. Está escrito en la Biblia un personaje muy importante que cuando iba Jesús, y hay una persona de recursos bueno, que se llamaba Zaqueo. Y me iba esa palabra a mi vida, y cuando iba pasando Jesús y le dice, a lo mejor él tenía miedo de Dios, a lo mejor miraba que a lo mejor era alguien imperfecto a los ojos de Dios. Entonces, los propósitos de Dios son perfectos. Entonces, cuando iba pasando Jesús le dice, Zaqueo, Zaqueo, desciende porque quiero posar en tu casa. Entonces, yo no sé la necesidad de la persona que lo está escuchando, o a lo mejor hay angustia. Le pido que espere un momento y siga escuchándolo y pídale a Dios, y a lo mejor a través de la palabra de esta noche que la hermana va a tener, y que Dios la bendiga.
0: Amén.
1: Para que a lo mejor Dios tiene un propósito con este mensaje. Entonces, esperemos en Dios que los propósitos de Dios son perfectos. Así que agradecido por esta hermosa oportunidad de acompañarlo esta tarde y ser parte de este hermoso servicio para que sea de gran bendición. A lo mejor con una alabanza, a lo mejor con la palabra, a lo mejor con una pequeña palabra de aliento. Entonces, con una oración, que Dios toque su vida. Así que, gracias hermano por esta oportunidad. Y hay mucho anuncio en Facebook, y hay una oración para cuando esté el momento, usted me dice y yo le digo.
2: ¿Puede dar los saluditos de los hermanos que están conectados? Y la oración la anotamos y después hacemos el...
1: Amén.
2: La nota ahí.
1: Roxana Muñoz dice, Dios les bendiga mis hermanos, Dios sea con ustedes, respaldándolo en todo momento, bendiciones. Eliseo... Mauricio Yáñez dice, Dios bendiga a mis hermanos del Templo Anexo del Llano, bendiga al coordinador y predicador desde Linares viéndolo. Mateo González dice, oración por Julietita. Y así también nuestro hermano Eliseo Alegría dice, muchas bendiciones para nuestro hermano del Templo Anexo el Llano. Dios les bendiga.
0: Amén.
2: Dios bendiga a nuestros hermanos, ¿no es cierto?, que están conectados. Nuestro hermano Eliseo, un saludo, un abrazo para él.
1: Amén.
2: Siempre él en su trabajo no está estable en un lugar, siempre anda en Santiago, anda para el norte, pero siempre está, ¿no es cierto?, buscando del Señor y alimentándose de la palabra, ¿no es cierto? Así que bendiciones para él.
1: Amén.
2: Y que el Señor le acompañe donde quiera que él ande, ¿no es cierto?
1: Amén.
2: Como decía mi hermano Luis, para muchos, ¿no es cierto?, tal vez está en estos momentos pasando una aflicción y tocó que, como decía él, pueden haber abierto este link en donde se está hablando, ¿no es cierto?, del Señor Jesucristo. Tal vez para muchos no lo conocen o han oído de él, ¿no es cierto? Jesucristo, ¿no es cierto?, vino en forma de bebé, ¿no es cierto?, a esta tierra, con un propósito de él cumplir, ¿no es cierto?, todo lo que Dios quería que nosotros cumpliéramos, pero en nuestra debilidad, ¿no es cierto?, de carne, no podíamos cumplir, pero el Señor Jesucristo cumplió y él pagó, ¿no es cierto?, la deuda que nosotros tal vez nunca íbamos a poder pagar.
1: Amén.
2: Entonces, a través de él nosotros tenemos, digamos, este paso a la vida eterna.
1: Amén.
2: Pero solamente a través de él, porque él se presenta como: yo soy el camino, dice, la verdad y la vida.
1: Amén.
2: Y nadie va al Padre sino por mí.
1: Amén.
2: Así que, querido vecino, no busque una estatua, no busque algo hecho de manos de hombre que él le pueda dar la salvación, sino que el único intermediario entre el hombre y Dios, ¿no es cierto?, es Jesucristo.
1: Amén.
2: Quien vino un día a morir por usted, vino a morir por mí, y todos tenemos esta linda oportunidad de poder un día gozar de una vida eterna.
1: Amén.
2: Que no es algo imposible. Tal vez cuando uno no conoce al Señor dice, tal vez será así o tal vez será no, pero nosotros que hemos conocido del Señor sabemos que el Señor tiene esta linda promesa, dice, que de donde esté Él, nosotros también estaremos gozando esta vida eterna.
1: Amén.
2: Amén. Dios los bendiga. Le vamos a cantarle al Señor para ir pasando a su palabra.
1: Amén.

0: Amén. Hermosa alabanza, ¿no es cierto?
1: Sí,
0: que le hemos cantado al Señor.
1: Amén.
0: Bueno, vamos a ir a lo más importante, ¿no es cierto?
1: Sí,
0: que este pancito de vida, que nos hace tan bien para nuestra vida, para nuestro corazón, para nuestro cuerpo, que es la palabra del Señor.
2: Amén.
1: Amén.
0: Mi hermana, Dios le bendiga, le use grandemente.
2: Amén.
1: Bueno, que el Señor nos bendiga en esta noche ya.
2: Amén.
1: Y vamos a dar lectura y a pedir al Señor que Él nos guíe para darle la exhortación a este mensaje.
0: Amén.
1: Amén. La palabra del Señor se encuentra en el Salmo 103. Es una palabra hermosa, como toda la palabra del Señor.
0: Así
1: siempre
0: es.
1: Hay una enseñanza, siempre tiene algo para nuestras vidas. Y como decía el hermano, la palabra del Señor en sí dice que nunca vuelve vacía. Siempre hay, aunque sea una almita que en esta noche necesite de la palabra del Señor, porque a la verdad la palabra del Señor no es solo un libro con unas letras escritas por algún hombre, pero fue inspirada por el Espíritu Santo.
2: Amén.
1: Y para nosotros los cristianos la palabra del Señor es el alimento espiritual.
0: Así es.
1: Y en la persona que no se alimenta es una persona raquítica, es una persona que no tiene fuerza en su vida espiritual, solamente carnalmente. Entonces por eso es importante, no es por otra cosa. Bueno, damos lectura y dice: alabanza por las bendiciones de Dios.
0: Amén.
1: Salmo de David.
0: Gracias.
1: Bendice, alma mía, a Jehová, y bendiga todo mi ser su santo nombre. Bendice, alma mía, a Jehová, y no olvide ninguno de sus beneficios.
0: Amén.
1: Él es quien perdona todas tus iniquidades, el que sana tus dolencias, el que rescata del hoyo tu vida, el que te corona de favores y misericordia, el que sacia de bien tu boca, de modo que te rejuvenezcas como el águila. Jehová es el que hace justicia y derecho a todos los que padecen violencia. Oramos en esta tarde para que el Señor,
0: amén,
1: amado Dios del cielo,
0: gracias,
1: su palabra, Señor, está leída en esta hora. Nos decimos, Señor, que usted la bendiga porque su palabra en sí es bendita.
0: Amén.
1: Solo pedimos, Señor, que se abra nuestro oído espiritual y que usted use, Señor, mis labios para hablar, Señor, de las maravillas de su palabra en esta hora. Y también en aquellas personas, Señor, abra usted ese oído espiritual. A muchas almitas sedientas, Señor, tal vez ovejitas que un día estuvieron en su redil, pero ahora, Señor, no están. Pero usted dice en su palabra, Señor, que deja las 99 para ir aunque sea por una sola.
0: Amén.
1: Y en esta noche, Señor, es el propósito de llegar a esta radio, alabar, a bendecir su nombre. Y en esta hora pedimos esa bendición, Señor, y la sabiduría y nuestros labios lo ofrecemos para que el Espíritu Santo tome el dominio y el control y hable, Señor, a través de nosotros.
0: Amén.
1: Bueno, tenemos aquí por título que dice alabanzas por las bendiciones de Dios. Los salmos, sabemos que la mayor parte de los salmos fueron escritos por David. Pero David no fue como algunos creen que lo fueron a ungir y al otro día David fue rey. No, él pasó todo, vivió todo un proceso para llegar a ser rey. Sabemos que él fue elegido de entre 7 hermanos. Le antecedieron cuando fue el profeta mandado por Jehová, dice, a la casa de su padre. Y sabemos que el hombre mira, pero lo que Dios no mira.
0: Así es.
1: Él miró, dice, en sus hermanos, vieron a todos, los vio de hermoso parecer. Pero el Espíritu le decía que ese no era el próximo rey de Israel. Entonces, hasta que llegó a David, y cuando él pregunta a su padre y le dice, ¿son estos tus hijos? Y él dice, no, hay uno que está en el campo.
0: Amén, sí, Señor.
1: Y a lo mejor en la vida cotidiana, en el momento que, en el año presente que nosotros vivimos, una persona que sea para muchos un simple pastor de ovejas. A lo mejor alguien se puede imaginar y va a decir, pero ¿cómo Dios elige un pastor de ovejas para gobernar un pueblo? Pero los designios de Dios, estimada persona, no son, ni los pensamientos de Dios son los pensamientos que nosotros como hombre, como mujer o hombre humano tenemos. Son distintos. Los propósitos de Dios para una persona son diferentes. Entonces Dios no mira lo que nosotros miramos. Nosotros miramos a lo mejor alguien que tenga buen parecer, una persona que haya ido, tal vez tenga un título universitario. El Señor no mira eso, porque esto es espiritual.
2: Amén.
1: Entonces Dios le tuvo que decir a través del Espíritu que David sería el próximo rey que gobernaría Israel después de Saúl. Y como digo, este joven era joven, tenía 17 años cuando él fue elegido para gobernar Israel. Bendito. Y su vida no fue fácil. Como digo, él no gobernó de un día para otro, no fue y llegó y se sentó en un sillón y tenía empleado, tenía personas. No, fue una vida difícil, él tuvo que pelear, tuvo que esconderse muchas veces, pero lo que sí siempre él pidió, nos enseña la palabra, la dirección a Dios.
2: Amén.
1: Y eso es importante. Creo que para que el hombre y la mujer no fracasen en esta vida, nosotros también debemos hacerlo siempre, pedir la dirección a Dios, porque dice que los pensamientos de Él no son nuestros pensamientos. Entonces Dios va más allá, Dios ve lo que nosotros no vemos. Y cuando ya llega Él a ser ungido el rey de Israel, por supuesto que estando en el palacio también Él tenía problemas, como lo tiene cualquier ser humano en esta vida. Seguía teniendo problemas con sus hijos, que tampoco le obedecían, pero aún así un hombre que vivió, porque él escribe este salmo, lo escribe de su vivencia. Este no es un salmo que haya escrito un hombre que estaba sentado cómodamente en su casa y un día aburrido y se le ocurre escribir. No, lo escribe de su vivencia. ¿Y qué dice el primer versículo? Dice, él habla a su alma y dice, bendice alma mía a Jehová.
2: Bendito.
1: Y yo pregunto en esta noche, ¿cuántos bendecimos el nombre de Jehová?
2: Ay, bueno, sí.
1: A veces llega la prueba, llega la dificultad y parece que nuestros labios se cierran. Bendito. Pareciera que el Señor llegó hasta ahí, pero no. Él instaba a su alma a decirle, bendice alma mía a Jehová y bendiga todo mi ser su santo nombre.
2: Amén.
1: Bendice alma mía a Jehová. Y no olvides ninguno de sus beneficios. ¿Cuántos beneficios hemos recibido nosotros de parte del Señor? Yo siempre pienso y siempre lo digo, si nosotros tuviéramos una agenda donde anotar día tras día, quizás del mes de enero hasta diciembre, anotar todos los beneficios del Señor para que en el momento cuando estemos en aflicción, podamos leer esa larga lista, porque cada día el Señor nos da algo. Todos los días el Señor nos ofrece, nos presta vida, nos da salud, y muchos a veces no lo consideran. O simplemente el hombre y la mujer comienza, Señor, necesito esto para mi familia, necesito esto para mi hogar, y a veces la materia nos va superando y nos vamos olvidando del Creador. Pensamos más en la creación, pero no en el Creador. Entonces, aquí David hace como mea culpa y él dice, y no te olvides, dice, de ninguno de sus beneficios. Todos hemos recibido, y de hecho día tras día recibimos grandes cosas. A veces hay muchas personas que piensan que para que el hombre y la mujer sea feliz en esta tierra y tenga un buen pasar solamente tiene que tener riqueza, y eso no es así. Hoy en día nosotros vemos, por ejemplo, cuánta importancia tiene para nosotros como cristianos tener salud.
2: Sí.
1: Poder levantarnos de una cama, cosas que muchos anhelan, muchas personas en su vida a esta hora, cuántos a través del país están postrados en una cama, cuántos van camino al hospital a una operación, o tal vez mañana pensando con qué dinero voy a pagar la consulta de un doctor. Y nosotros tenemos un Dios tan grande,
2: sí,
1: como este Dios que David lo bendecía, lo alababa, decía, no te olvides de ninguno de sus beneficios. Permita el Señor que seamos hombres y mujeres agradecidas con lo que Dios nos da día tras y con lo que el Señor nos va a seguir dando.
2: Amén.
1: Pero no debemos olvidarnos. El que sana, dice, todas tus dolencias. ¿A cuánto el Señor nos ha sanado? No solamente esa dolencia física que a veces da por una enfermedad, sino que hay dolencias también del alma. Hay depresiones, hay tristeza, hay penas muy grandes que a veces al ser humano lo llevan a una depresión tan grande en su vida que termina quitándose la vida, porque ellos no ven la solución. Pero nosotros, por misericordia del Señor, no porque lo merezcamos, pero por su misericordia, nosotros hemos caído en las manos de este gran Dios, y es al que no, en esta hora nosotros alabamos y bendecimos, como David, el gran siervo, el gran salmista David, alababa el nombre de Jehová. El que te corona, dice, el que rescata del hoyo tu vida. ¿Cuántas personas, cuántas veces escuchamos la frase, fulano de tal ya tocó fondo? No pueden salir del oficio, están ahí y se sienten estancados. Pero en esta tarde, noche, nosotros quisiéramos decirle que sí se puede. Amén. Que sí se puede con el Señor. Con el Señor se puede, Él se puede llevar los vicios, se puede llevar una enfermedad. Pero ¿sabe cuál es la receta que podríamos decir? Es presentarse ante el Señor. Amén. Presentarnos tal como somos. Como decía el hermano, no necesitamos decirle al Señor, Señor, sabe, yo soy malo, yo soy indigno de estar aquí. No, somos dignos porque Él nos ha hecho dignos. Y el perdón el Señor lo ofrece gratuitamente para todos. Lo mismo pasa con la sanidad, lo mismo pasa con trabajar y esperar en el Señor, porque todos estamos trabajando para eso, todos trabajamos por esa vida eterna que el Señor nos ofrece. Y día tras día nos esforzamos, y nosotros también tenemos problemas, tenemos dificultades en nuestro hogar, pero son más llevaderas con el Señor. Esa es la diferencia con el que conoce al Señor y con el que no le conoce. El que corona, dice, el que te corona de favores y de misericordia. Cuánto hemos recibido, y por su misericordia vamos a seguir recibiendo. El que sacia, dice, de bien tu boca. Tiempos difíciles, vemos que a nivel país hay muchos problemas económicos, pero gracias a la misericordia del Señor, ¿dónde estamos nosotros? Tenemos una casita por misericordia. Amén. Tenemos alimento en nuestra mesa, y ese es motivo de alabar y de bendecir el nombre del Señor. Y como decía mi hermana, en un minuto lo dijo, ¿por qué sentir vergüenza? A lo mejor alguien dirá, a mí me daría vergüenza ir a una radio y hablar como habla esta señora, pero para nosotros no, para nosotros es una alegría poder decirle al mundo, a todo el que quiere escuchar, que nosotros tenemos un Dios grande. Amén. Y que su oído, como dice la palabra, dice que está atento, dice, a lo que el pecador necesita, está atento ahí. Como yo decía antes, los 365 días del año, usted va a poder hablar con este Señor directamente, porque nosotros los cristianos no necesitamos alguien que interceda por nosotros, solamente Jesucristo y nada más. Después dice su palabra, de modo que te rejuvenezca, dice, como el águila. Sabemos que el águila fue elegida para este salmo, porque el águila tiene características que otras aves no las tienen. Bendice. Las águilas son unas aves tan especiales que en un libro se encuentra y dice que las águilas viven aproximadamente 70 años. Pero ya a los 40 años dice que ya su cuerpo empieza a envejecer. Y ellos tienen la difícil decisión, tienen que tomar en su vida o dejarse morir o transformarse. Pero si nosotros lo pasamos al plano espiritual o a compararlo quizás con un hombre o con una mujer, a muchos le pasa eso. Hay personas que ya sienten que su vida ya mejor piden morir. ¿Cuántos piden morir? ¿Cuántas personas cuando tienen una enfermedad ya terminal ya están pidiendo que alguien practique la eutanasia? Entonces, estas águilas tienen esa opción, y siempre en la vida usted va a encontrar dos caminos. Y se dejan morir o se transforman. Pero para que esa transformación ocurra, dice que las águilas se trasladan a las montañas más altas que hay, y ahí comienza ese proceso, y ellas solitas comienzan, dice, a picotear su cuerpo, a cambiar, y tienen que vivir ese proceso por mucho tiempo. Y después la águila, cuando ya se renueva, dice que el águila otra vez se levanta de ahí y comienza a volar. Y permita el Señor que nosotros también que seamos así, que nuestro espíritu se rejuvenezca, como dice la palabra, como el águila, para que podamos permanecer siempre en los caminos del Señor.
3: Amén.
1: Porque es un objetivo que nos mueve a todos los que estamos acá, a todos los hermanos que nos escuchan también, es la salvación y la vida eterna. Eso es lo que nosotros seguimos. Entonces, con frío, con calor, no importa la circunstancia, como dice la palabra del Señor también en el libro de Romanos, dice, ¿quién nos apartará del amor del Señor? Dice que ni prueba, ni tribulación, ni angustia, ni hambre, ni desnudez, nada nos debe a nosotros apartar del amor del Señor. Amén. Esperando que en esta tarde la palabra del Señor tenga una buena acogida en su corazón y deseando para todos los que escuchan en esta hora las más ricas bendiciones.
3: Amén.
0: Amén. Dios bendiga, ¿no es cierto?, nuestra hermana, que hoy día ha sido el instrumento del Señor para traer esta hermosa palabra, ¿no es cierto? Hermosa vivencia de su siervo, ¿no es cierto?
1: Sí, Señor.
0: Para que nosotros también la podamos, ¿no es cierto?, atesorar y nos sirva para nuestro caminar.
1: Amén.
0: Vamos a orar por la palabra, dar gracias. Nuestra hermana Maite nos guiará en la oración.
1: Amén.
4: Amén. Padre amado, vamos a tu presencia. Primeramente para agradecer, Señor, por esta hermosa palabra. Te pedimos, Señor, que esta palabra llegue a todos esos corazones, a toda esa alma, Señor, que están escuchando a través de la radio, a través del Facebook, Señor. Permite, Señor, que esto haga vida en ellos, Señor. Y esta palabra también es para nosotros, Señor. Gracias por esto, Señor. Y te lo pedimos en el nombre de nuestro Señor Jesucristo. Amén.
0: Amén. Amén. Como decía, hermosa palabra que el Señor nos tenía, tanto para nuestras vidas, ¿no es cierto?, y para aquellas vidas que están en este día, pueden estar en aflicción, y como decía nuestro hermano, probablemente puedan estar escuchando, ¿no es cierto?, de esta emisora, y el mensaje haya llegado a sus vidas, y puedan atesorar esta palabra tan maravillosa, que es la palabra del Señor.
3: Amén.
0: ¿Tenemos más saluditos, hermanos?
3: Sí.
0: Amén. Dios le bendiga.
3: Amén. Nuestra hermana Yanina González nos dice saludos desde el llano, Dios les bendiga.
1: Amén.
3: Nuestro hermano Carlos Soto dice un cariñoso saludo a todos mis hermanos, mis amados hermanos del templo anexo el llano y pastores de la iglesia Santa Ana de Keri, desde Concepción. Nuestra hermana Jimena Pardo dice muchos saludos a todos los hermanos que están en la radio desde Santiago. Esos saludos tenemos también.
0: Amén. Agradecimos, ¿no es cierto?, los saludos de nuestros hermanos. Sabemos que hay gran parte de hermanos que están conectados en esta hora de ya tarde-noche, que tal vez a lo mejor no han querido, ¿no es cierto?, enviar saludos, pero sabemos que están escuchando,
3: amén,
0: están mirando, están apoyando, ¿no es cierto?, esta hora maravillosa del Señor. Así que agradecido, ¿no es cierto?, de esta instancia que nos ha dado el Señor de poder, ¿no es cierto?, trabajar en su obra maravillosa. Como decía mi hermana, como nos hablaba la palabra del Señor, que hay veces que nosotros pasamos por procesos duros, en donde tal vez nuestra vida sentimos que la aflicción es muy grande y de repente no queremos ya, ¿no es cierto?, saber nada de este mundo, porque tal vez no conocemos que el Señor nos puede dar una vida, como decía, eterna, y la salida que comúnmente busca el ser humano es quitarse la vida, ¿no es cierto?, para no seguir sufriendo. Pero nosotros sabemos que hay una vida eterna, pero también hay una condenación, en donde las dos son eternas, tanto para vida y tanto para sufrimiento eterno. Así que cuando estamos en esos procesos, buscar del Señor, buscar de su amor, para que el Señor nos guíe nuestro caminar. Amén.
1: Amén.
0: Teníamos, ¿no es cierto?, una petición por oración por Julietita. Uh-huh. ¿No es cierto?
3: Sí. Y ahora la hermana Carola Rosales dice oración por mis papás María y Tito Rosales. Y oración por mi cuñada Isabel Cariños, dice.
0: Amén. Vamos a hacer una oración, ¿no es cierto?, por fe, por aquellas personas que han pedido esta oración, Julietita, ¿no es cierto?, y recién está pidiendo oración nuestra hermana Carola, ¿no es cierto?, el Señor conoce la vida de cada uno.
3: Amén.
0: Y esta oración, ¿no es cierto?, que llegue a la presencia del Señor para que Él sea haciendo la obra.
3: Amén.
0: Nuestro hermano Luchito nos llevará esta oración.
3: Amén.
0: Dios le bendiga.
5: Señor, en este momento estamos, Señor, frente a su presencia.
0: Amén, sí, Señor.
5: Han llegado, Señor, llamados de necesidad.
0: Así es, Señor.
5: A lo mejor de dolor, de tristeza.
1: Sí, Señor.
5: Señor, abatido, porque a veces, Señor mío, no somos capaces de superarnos nuestras enfermedades, lo que sea.
0: Amén. Ayúdanos.
5: Señor, y recurrimos a usted como único ayudador, Señor, que tenemos. Usted es nuestra fortaleza, Señor, nuestra vida. Y queremos también presentar estas peticiones, Señor, que han llegado en este momento, porque, Señor, nosotros solo pedimos a usted y usted es quien nos responde. Señor, por misericordia le pedimos que los hermanos que han llamado, personas que han llamado, con una necesidad, Señor, usted les escuche.
0: Amén.
5: Usted, Señor, por misericordia le responda, porque eso necesitan. Nosotros todos necesitamos, Señor, que usted nos escuche y responda a nuestra súplica. Y usted dice, antes que me pida, yo ya sé de qué tenéis necesidad.
0: Así es, Señor.
5: Ahora, Señor, pedimos por misericordia que usted responda, Señor, esa necesidad de cada uno de los que han pedido. Que tenga, Señor, la gracia suya, que puedan sentir que usted, Señor, hace una obra en ellos.
0: Amén.
5: Señor mío, nosotros entregamos todas estas peticiones para usted, Señor, que usted las reciba, que las escuche. Señor, y si es su voluntad responderla, Señor, por misericordia hágalo. Porque necesitamos su ayuda, necesitamos su auxilio.
0: Amén.
5: Y todo lo que usted hace por nosotros, Señor, es bueno. Dejamos esta petición en sus manos, Señor, y se lo pedimos en el nombre de Jesús, mi Salvador.
0: Amén. Amén. Sabemos que el Señor, ¿no es cierto?, escucha el clamor de sus hijos.
1: Amén.
0: Y también conoce la necesidad de cada persona, porque Él conoce nuestros pensamientos, conoce nuestro corazón, ¿no es cierto? Lo que nosotros atesoramos, lo que nosotros anhelamos, el Señor, antes que nosotros le pidamos, el Señor ya conoce de eso, ¿no es cierto? Y nosotros confiamos, ¿no es cierto?, en que el Señor hará la obra en cada uno de los que han pedido en esta tarde oración.
5: Amén.
0: Amén. Como decían antes, contento de poder trabajar en la obra del Señor. No tenemos otra forma nosotros de poder pagar, ¿no es cierto?, lo que el Señor hace en nuestras vidas, sino que siempre estar en la obediencia y trabajar, ¿no es cierto?, de la mejor manera para el Señor. Porque nosotros, como agradecidos, tenemos que siempre dar lo mejor de nosotros.
5: Amén.
0: Siempre lo mejor al Señor. ¿No quedan más saluditos, cierto?
3: Sí, sí, llegaron ¿sí? mucho ahora. Dice la hermana Edith Retamal, muy linda palabra, Dios les bendiga. Cecilia Yañez dice, gracias, Señor, por su consejo, muy importante para nosotros. Muchos saludos para la iglesia Anexo Semillero. Nuestro hermano Luis Cancino dice, Dios les bendiga, pido oración por mi hermana Deni Ortiz y Elia Miranda. Estamos viendo en vivo en la casa del hermano Luis Leiva. Dios les bendiga. Hermana María Muñoz dice, gracias, Señor, por su palabra. Que el Señor bendiga a mis hermanos que trabajan al Señor. Y la hermana Karen Silva dice, bendiciones.
0: Amén. Bendiciones también para cada uno, ¿no es cierto? Quienes han dado un tiempecito para saludar, ¿no es cierto? Y poder expresar su cariño hacia nosotros que estamos trabajando el día de hoy. Y también la gratitud hacia el Señor.
5: Amén.
0: Amén. Un saludito, hermana Maite, que se ha dedicado detrás.
4: Sí, saludar, bueno, a mis pastores que yo no los había saludado. Y a todo aquel que está escuchando, a mi abuelo, a todos los hermanos que están conectados a través del Facebook, a mi hermano Eliseo Yáñez, que siempre nos está escuchando. Ahora desde Linares, el otro está de Perú. Entonces, siempre él es un fiel oyente. Gracias. De la radio. Que el Señor les bendiga grandemente.
0: Amén.
5: Amén.
0: Amén. Como decían delante, ¿cierto? No importa la edad que usted tenga, si es jovencito, ¿no es cierto? Si es ya una persona de edad, para el Señor eso no le importa. Solamente el Señor quiere que usted salve, ¿no es cierto?, su alma, esa alma tan preciada que es para el Señor. Dice que cuando un alma se arrepiente, dice, los cielos están de fiesta, ¿no es cierto? Sí, los ángeles alegres, todos alegres, porque un alma vale más que todos los tesoros en esta tierra. Así que no coloque en segundo plano al Señor, colocando las cosas terrenales, porque cuando el ser humano parte de esta tierra no lleva nada de lo que se logra adquirir acá. Solamente el Señor, ¿no es cierto?, mira lo que nosotros hemos atesorado, ¿no es cierto?, esos tesoros que están en el cielo para nuestra salvación. Todo lo que hacemos o acumulamos acá, todo perece, todo queda acá. Así que nunca priorizar lo material ante lo espiritual. Siempre tratar de, ¿no es cierto?, servirle, como decía el Señor, de la mejor manera y con gratitud. Amén. Ya vamos casi llegando al término de este maravilloso servicio que hoy día el Señor, ¿no es cierto?, nos ha emprestado este día para poder trabajar en su obra y esperando que el Señor haya, ¿no es cierto?, hecho vida en su corazón a través de esta palabra maravillosa que el día de hoy nos tenía para cada uno.
3: Amén.
0: Tanto de nosotros que hemos estado acá, ¿no es cierto?, trabajando en su obra, y para usted que ha recibido esta maravillosa palabra, esta semillita que es la palabra del Señor. Tal vez no hace efecto a primera instancia, pero es una semilla que con el tiempo el Señor le da el crecimiento y de a poquito se van viendo los frutos, ¿no es cierto?
3: Sí,
0: esos frutos maravillosos que el Señor produce en la vida del ser humano, del cristiano, ¿no es cierto? Así que, como decía, yo de mi parte agradecido del Señor por esta linda oportunidad de poder trabajar en esta obra maravillosa, de haber coordinado este maravilloso servicio.
3: Amén.
0: Y contento de poder haber compartido con mis hermanos el día de hoy a este llamado que hace el Señor a trabajar en su viña.
3: Amén.
0: Vamos a elevar una oración en agradecimiento por este trabajo que el día de hoy se ha realizado por misericordia del Señor. Y vamos a elevar una oración, como decía, y mi hermana Inés nos va a llevar en ella. Dios le bendiga.
1: Amén.
0: A cada uno de los que hoy hemos podido trabajar, como decía, en la obra del Señor.
1: Amén.
3: Amén.
1: Amado Dios, vamos a su presencia agradeciendo, Señor, esta hermosa oportunidad que nos brinda usted de poder llegar, Señor, a muchos hogares.
3: Amén.
1: Almitas, Señor, que necesitan. Usted conoce cada corazón.
3: Amén.
1: Conoce el propósito, Señor, que tiene con cada uno de ellos. En esta tarde nos resta solamente, Señor, pedir que usted les bendiga.
3: Amén.
1: Que bendiga sus hogares, que sea el consolador, Señor, de aquellos que a lo mejor están sufriendo en esta hora,
0: es,
1: amado
0: Señor,
1: Señor.
0: Ayúdanos.
1: Deseando lo mejor para todos, Señor, para nuestros hermanos que nos escuchan, pero también para los vecinos, los conocidos. Deseando, Señor, las más ricas bendiciones en
3: Amén.
1: Esta hora, amado Amén. Señor. Amén.
0: Gracias, Señor. Saludar, ¿no es cierto?, a nuestra amada Iglesia Templo Nexo Llano, a cada uno de nuestros hermanos. Y mañana, ¿no es cierto?, tenemos vigilia en el Templo Anexo de Caracoles. Si Dios quiere, mañana, si lo permite el Señor, vamos a estar ahí visitando al Templo de Caracoles. Amén.
1: Sí,
0: y todos los decimos que Dios
1: les bendiga.

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Eso, ¿cómo están ustedes? Buenos días, buenas noches. Andamos clarito, ¿eh? Buenos días, ¿no? Buenas noches, queridos amigos. ¿Cómo están? Estamos aquí en la 96.3, su radio cristalina de Panimá Vida. Viernes con ritmo, la 96.3. A esta hora, cuando son las 10 de la noche, con 12 minutitos, para que usted se conecte a través del Facebook de Luis Alejandro Bravo Bravo. Nos mande mensajes de WhatsApp. Nos escribe aquí al más 569-5512-9454, porque vamos a vivir una jornada inolvidable, maravillosa, aquí en su radio Cristalina FM, celebrando estos 31 años junto a ustedes. Por supuesto, viernes con ritmo. Si quiere escribirnos, si quiere mandar saludos, si quiere llamarnos al 36 1063. Un día, una noche media nublada que está, ¿eh? Media nublada, parece que va a caer algunos chubascos un ratito más, ¿eh? Pero aquí nosotros le vamos a acompañar con buena música junto a nuestro DJ Ranchero, ya en la 96.3, viernes con

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Es el mejor ritmo tropical en Viernes con Ritmo en la 96.3 Radio Cristalina. Saludos para la señora María Gutiérrez de San Juan. Saludos, Luchito. Buen fin de semana. Gracias, señora María Gutiérrez. Andrés Navarrete aquí viéndolo con un gatito. Me dice ñau, ñau. Hoy el gatito de don Andrés está en Santiago. No lo vayan a pillar que está con el gatito, don Andrés. ¿Eh? ¿Quién más está compartiendo a esta hora de la noche escuchando la 96.3 Radio Cristalina FM de Panimavia? Es hora de concurso. Es hora de concurso, DJ. Tenemos un premio. Un premio sorpresa, ¿sí? Un premio sorpresa. Pero antes yo le cuento que seguridad mundialista en el arco Albo. El arquero revelación del Mundial 2026 se convierte en el nuevo refuerzo Albo para la segunda temporada. Bocinha al Colo, Bocinha al equipo popular. Ya, tenemos concurso acerca de Bocinha. El que me adivine el apellido de Bocinha se lleva un premio sorpresa. De aquí al transcurso del programa nos pueden mandar audio o llamar o escribirnos ahí en el Facebook. El apellido de Bocinha. ¿Cómo es el apellido de Bocinha, DJ? ¿Sabe usted o no? Un temita dice por acá. Ya nomás, vamos a ir con un temita. Mire don Andrés la fotito que me manda. Gran 120, etiqueta dorada. Ay, ay, ay. Santa Rita más encima. ¿Eh? ¿Qué le parece? ¿Qué le parece para esta noche disfrutar con ustedes? Es que quedamos atentos para que nos escriban en el Facebook o nos manden mensaje de WhatsApp con el apellido de Bocinha, el nuevo portero de Colo Colo. El nuevo portero de Colo Colo. ¿Cuál es su apellido? Usted nos escribe en el más 569 55 12 94 5.

0: Ya, quedó con ganas el maestro, quedó con ganas el maestro. Vamos a mensaje de WhatsApp, de audio que tenemos a esta hora.
1: Luchito, Josimar José Evora Díaz.
0: ¿Cuánto?
1: Josimar José Evora Díaz.
0: José o Josimar, ¿cómo es Díaz? ¿Cuánto me dijo? ¿El apellido?
1: Luchito, Josimar José Evora Díaz. Josimar José Evora Díaz.
0: Díaz, ya. Vamos a ver qué nos dice nuestro juez por acá. Nuestro juez, a don Andrés Navarrete, le vamos a regalar un 120. Un 120 cuando venga por acá, porque acertó al tiro con el apellido. Es el apellido de Bociña, Bociña Díaz. Oiga, les cuento que van 88 minutos de partido entre Colo Colo y Limache. Está ganando Colo Colo por 2-1. 89 minutos ya de partido. Está ganando el equipo popular de Colo Colo por 2-1. Se lo contamos aquí, por supuesto, en Viernes con Ritmo, en la 96.3.

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Que le dé, chavalele. Oiga, está buena la sintonía, así que le mandamos hartos cariños a toda la gente que está a través de el Facebook, a través de la 96.3. Por acá me dicen, al tiro, hola Luchito, soy el Charlie. Por fin es viernes, saludo para Raimundo, el Jano y la Feña. Un temita, Luchito, un amor inseparable. De los inseparables. Ya, Charlie, vamos a ir enseguida con tu canción. Así que un saludo grande para usted, Charlie Bravo, que está por ahí también, junto a Janito, que dice oye. Y a la Feña también, le mandamos un saludo a la Feña, al Rey también. No al Rey, el otro que llegó enfermito hoy día. Llegó enfermito, mi Rey. Le mandamos un saludo con el Chapalele.

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0: Eso es Viernes con Ritmo en la 96.3, su radio cristalina FM. A esta hora de la mañana.
1: Porque seguimos.
0: Dale con la mañana, dale con la mañana. En la noche, hombre.
1: ¿Quién te canta y encanta? Ricardo Cid, en llanero,
0: Es que yo estoy acostumbrado a estar en la mañana, por eso digo en la mañana. Ustedes me entienden, vos me entienden, ¿cierto?
2: No estoy contigo. Se me olvida todo.
0: A ver, tenemos mensaje de audio. Vamos a escucharlo al tiro. Al tiro, el mensaje de audio. ¿Quién es mi rey?
3: Hola, amigo Luchito, ¿cómo estás?
0: Hola, Janito.
3: Por supuesto. ¿Qué número es tuyo? 98.3.
0: Sí, ese mismo, Janito, ¿no? Ese mismo. Ya, mi rey.
3: Buena música, amigo, muchas gracias. Estamos aquí pasándola bien. Estamos justo en familia.
0: Qué bueno.
3: Emprendidísimo.
0: Eso.
3: Felicitaciones por tu programa.
0: Tome poco, ¿ah? Bueno.
3: ¿Eh? Oye, nos gustaría ver un temita.
0: A ver, ¿cuál?
3: El del Jano Bárbaro.
0: No, ese no está, corta más o menos nomás ese, no está.
3: Un descuento para ti, amigo.
0: Ya, un descuento y me dejó la zanja.
3: ¿Qué te mira? Ah, cuidado que te supero. Del Benja Duarte.
0: Buena, Charlie.
3: Y amigo, un abrazo, nos vemos.
0: Vale, vale.
3: Atendiendo.
0: Victoria. Chao. Después te cobro. Mírenlo, que eres un barbero. Oiga. Yo les voy a contar, mi amigo barbero, le dije yo, oiga, amigo, córteme el pelo y me marca aquí la partidura, po. Una zanja me dejó como la que están haciendo allá en Arica, más o menos. No le digo yo, cuidado que te supero, ¿de quién me dijo? Del Benja. De Benja Duarte, ¿cierto? Ya nomás se lo vamos a tocar al tiro al amigo Janito, ¿ah? Benja Duarte, menos mal que no me salió con otra cuestión, porque ya veía que me decía, oiga, no, si estamos aquí en no. Yo le dije, no, esa no, Janito, ¿eh? Así que le mando un saludo a Janito. Está prendido este chiquillo, ¿eh? Está prendido. Oiga, y llegó hoy día llegó, oye, es que me quedé dormido, es que no, que aquí, que ya. Mentira, quizás ¿a qué hora se acostó, amigo Janito, ¿eh? Amigo, ¿a qué hora se acostó? No, le mando un saludo. Buen amigo Janito, ¿eh? Barbero profesional el hombre ahora. Dice que está haciendo un cortecito. Pero a esta hora, Janito, sospechoso, como diría alguien por ahí, sospechosa la cuestión, Janito, a esta hora, haciendo un cortecito, ¿ah? ¿Eh? A ver, ¿qué me dice DJ?
3: ¡Aguante la cartulina!
0: buena, Janito, aguante. Como dijo el Mauria. No, a ver, ¿cómo dice eso, Janito? Por favor, Charlie, usted ponga orden ahí, Charlie Bravo, usted como profesor ahí, coloque orden ahí en la cosa, porque no es llegar y mandar audio, ¿eh? Así que tiene que poner orden, Charlie Bravo, si no, le vamos a acusar al Raimundo y a la Rosita, ¿ya? Sí. ¿Qué me dice Charlie? Por eso, ya, yo no lo dimos. Se nos pasó la hora, dice Charlie, ¿eh? Se nos pasó la hora anoche, por eso mi rey llegó tarde. Menos mal que el hombre andaba con la buena, si no, ay, mi rey. Aquí está su canción ahora, en estos bailables viernes con ritmo en la 96.3.

0: Eso, junten miedo, ¿eh? Junten miedo de Juanito Brizuela, la banda tropical en vivo. En vivo estamos en este viernes con ritmo. 12 minutos faltan para las 23 horas. No digo el otro, ¿eh? No, en otro idioma no. 23 horas nomás. Faltan 18 minutitos. Y aquí compartimos con ustedes la buena música, el mejor ritmo tropical ranchero en su radio cristalina desde Panimavia para Chile y el mundo. Voy a los mensajes del Facebook que nos escriben ahí el Luis Alejandro Bravo Bravo. A ver, ¿quién nos está escribiendo? ¿DJ Ranchero? ¿Podemos verlo, no? ¿Al tiro? Al tiro. Gracias, DJ. No lo veo yo aquí. A ver. Ahí sí, gracias. Dice el tío Ramón Antonio Bravo, ganó Deporte Iquique a Deportes Temuco. Pablo Inostroza ganó Colo Colo 3-1. Pablo Inostroza de nuevo me dice, saludo, oiga, dice su vecina, la vecinita tiene antojo, no, dice su vecina que le coloque mi cómplice de la descendencia chilena. Ya, le vamos a tocar ahí la cancioncita que nos está pidiendo. Y hola Luchito, buenas noches, saludos desde Alto Auspicio Iquique. Saludos para toda la gente que se conecta con nosotros en el Facebook de Luis Alejandro Bravo Bravo. Más mensajes por aquí tengo. Dice dice que fome Luchito, hoy trabajo hasta las 2 de la mañana y mañana hasta las 6 de la tarde, así que me iré a acostar, pero seguiré escuchando la 96.3 hasta las 12. Sí, hasta las 12 estamos, amigo Andresa. No le voy a poder llevar la botella porque está muy lejos usted, pues está en Santiago. Sí, pues ¿cómo le voy a llevar la botellita de 120 para Santiago? Se la guardamos para cuando esté por aquí, pues ya. Se la guardamos igual que el Nico Vázquez de Hierbas Buenas. También, también se la tenemos guardadita. Oiga, voy a mandar un saludo a la Jeremy y a la Daniela y a su hermana, que hoy día participaron en el programa en Televisión Nacional. Las vimos ahí, ¿eh? Se veían guapísimas las chiquillas. Bien, bien chiquillas, bien. Representando ahí a la comuna de Hierbas Buenas estuvieron. Así que les mandamos hartos cariños a las chiquillas. A lo mejor vienen viajando, a lo mejor ni nos escuchan, pero igual les mandamos hartos cariños, hartos saludos para ella también. DJ Ranchero, ¿tiene la canción de la descendencia chilena? Por favor, para la amiga Juani, mi vecina que está ahí escuchándonos, también aquí en la 96.3.
1: Seguimos con lo mejor de la música norteña, compadre. Hoy le entregamos este tema que lleva por título Mi cómplice, la descendencia chilena. Y le marca mi compa Luis.

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0: Eso, ya estamos con ustedes activos, estamos en TikTok, véanos en TikTok. Dice, hola Luchito, ¿cómo estás? Saludos, Manuel Letelier, saludos para Manuel Letelier a través del TikTok también, ¿eh? Pueden buscarnos ahí como Luis Bravo en TikTok y nos encuentran, nos buscan y se nos encuentran al tiro, ¿eh? Saludos para todos los que se conectan con TikTok. ¿Quién le dio mi número a la Alcona? Estamos en vivo, saludos Luchito, lo más grande. Tavo, saludos para Tavo. Dice por acá, ¿qué más? Hola Luchito, hola. Crisdel, también saludo para él. Ángela Aurora, sí, dale me gusta ahí en el TikTok. Guillermo, dale me gusta. ¿De dónde nos ven? ¿De dónde nos escuchan? A través de la 96.3. El goleador está ahí. Qué buena goleadora. También nos pueden programar la canción que ustedes quieran en el más 569-5512-9454. ¿Quién le dio mi número al halcón? ¿Quién le dio el número al halcón? Más 569-5512-9454 en TikTok. Estamos. Estamos en TikTok y también estamos en la 96.3 su radio Cristalina FM. Nos quedó pendiente esta canción para el amigo Janito. ¿Está en sintonía todavía, Janito? ¿Ya se fue a acostar? ¿O está en sintonía? Charlie, ¿qué dice? Yo sé que le gusta mucho esta canción a Janito. Para la feña, para el rey. ¿Y el Charlie anda solo o anda con la Rosita? Ah, solo, ya. Vamos con la canción, DJ Ranchero. Síganos en TikTok, búsquenos como Luis Bravo, bravísimo.
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0: Esta canción de los Pincheiras del Sur, de John Rosales, chiquitita. No me rompiste, me despertaste, se llama esta canción.

Eso, buen sentimiento, parente. Hola, saludos, soy de Abranqui, liando, trabajando en Los Ángeles. Saludos, Luchito, dice Gabriel, ahí que nos está viendo en TikTok. También escríbanos en TikTok, lo vamos a escuchar. Los vamos a saludar uno por uno a los amigos de TikTok. Eli, saludos para Eli. ¿Qué más? Oiga, estamos saliendo por TikTok y por la radio cristalina 96.3, su programa Viernes con Ritmo. Francisco, saludos cordial desde Ancud, Chiloé. Mira, saludos. Baila Lulú, eso Lulú, eso Lulú. Baila Lulú. Sari Rari Rari dice por acá. Gustavo Garrido, saludos. Gloria Márquez, Cecilia Vidal, Eli, ¿de dónde? Baila Lulú, baila. Saludos para Jorge Gutiérrez, también está en el TikTok. Puede ser un temita del grupo Disparo. Eterno Amor, claro que sí, pues Gabriel, Eterno Amor del grupo Disparo, se lo buscamos al tiro al amigo ahí. Eterno Amor nos pidió la canción, a ver, vamos a buscarlo al tiro. Eterno Amor, ¿de quién? Del grupo Disparo. Eterno Amor, Eterno Amor, Eterno, ya, Amor, perfecto. Eterno Amor del grupo Disparo, me dijo, ¿cierto? Disparo, ya nomás. A los amigos que están en el TikTok le mandamos hartos cariños. De Raúnes, saludos, Luchito. Usted es un guerrero. Muchas gracias, amigo mío. Viviana Alarcón también nos está mirando, ¿eh? También nos está mirando Viviana Alarcón por ahí, ¿eh? Grupo Disparo, Eterno Amor, DJ. Cuando usted quiera, se la tocamos al amigo que nos pidió el tema en TikTok. Ahora seguimos leyendo. Hola, Luchito. La canción Vestido Mojado de Luna Negra. Ya, vamos a ir con Vestido Mojado también.

0: ¿A dónde están las luluces que nos salen? Hola Luchito, la canción Vestido Mojado de Luna Negra. Olga, saludo para Olguita. Felipe, Rodolfo, denle me gusta ahí en el TikTok, denle me gusta y compartan con nosotros. Recuerde que estamos hasta las 12 de la noche a través de la radio cristalina 96.3. ¿Quién me empezó a seguir también? Alejandra Silva. Saludo para Alejandra Silva.
1: Un saludo para toda mi gente campesina. Mario.
0: Eso, saludo para toda la gente campesina en el Viernes con Ritmo en la 96.3. Saludos para Mauro, Mauro que está ahí también en el TikTok. Para todos los tiktokeros, Jimena Morales, Alejandra Silva, saludos, compartan, compartan con nosotros. Vamos a ir con la canción que nos pidieron a través del TikTok, que suena y dice así del grupo Disparo, Eterno Amor, aquí en la 96.3.

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Eso es 11 de la noche con 20 minutos, 11 de la noche, 20 minutos, estamos en TikTok y también aquí en la 96.3, su radio cristalina FM. Puede mandarnos mensajes de WhatsApp, más 569-5512-9454 para saludar a todos los tiktokeros, a todos los tiktokeros, las tiktokeras que están ahí, escríbanos de qué parte nos están mirando a través del TikTok, querido DJ.

¿Quiere programar una canción? Manden un mensaje de WhatsApp más 569-55-1294-54. Una canción de los Potros del Sur. Una buena, ya no más, viene por ahí. Él es Tavo. Tavo nos escribe en el TikTok, no en el Facebook, en el TikTok estamos. Saludos, saludos para Guillermo Ramos, Alejandra Silva. Compartan, compartan, compartan con nosotros. Sube la mano arriba, arriba, arriba, arriba, arriba, arriba, arriba, arriba, arriba, todo arriba. Oiga, buena la canción, ¿eh? Buena la canción de JP y su banda Llanera. También aquí en la 96.3, su programa que es Viernes con Ritmo en Radio Cristalina. Estamos en el TikTok. Una canción de los Potros, ya si ya viera, abre la canción de los Potros del Sur, viene enseguida. Pero antes tenemos pendiente la de Luna Negra. Tenemos pendiente la de Luna Negra. ¿Ya? Que nos pidieron la... sí, la misma del vestido. Es de vestido mismo. Hola, me dice por acá. Hola, Alejito. ¿Quién es? Alecita. Hola, Alecita. Saludos para Alecita, que está por ahí también, ¿ah? ¿Eh? ¿Sí? Ya, ¿tiene la canción lista o no? Cuando usted quiera nomás, vamos con Luna Negra. Saludos, síganos en el TikTok, síganos, denle me gusta, compartan con nosotros en este Viernes con Ritmo en la 96.3.

Eso es, continuamos en la 96.3, su Radio Cristalina FM. Quiero saludar a todos los tiktokeros que están ahí, que me escriben. Me escribió alguien, dije, ¿se acuerdan de hace harto año?

4 años atrás, dice, le puede enviar un saludo a Janini González de parte de la Chumi, que le pone y le pone la carretera. Ya listo nomás, ahí vamos a tratar de colocar la canción también, que nos pidieron por acá. Dice por acá, extraño esas juntas. Bueno, la juventud es así, pasa el tiempo. Saludo para Danilo, Daniel, Esteban. Y la Pame, obvio que yo, dice por acá también, así que saludos para ella. Me acuerdo yo cuando nos juntamos, parece que fue en una disco por ahí, dice, hola, no sé si se acuerda de mí, soy Alejandra, nos juntábamos con la Pamela Molina, ¿te acuerdas? Parece, oiga, parece, no me acuerdo yo de la Pame, ¿La Pame Molina de Pani o no? ¿De Panimavia o la Pame Molina de Colbún? De Colbún o de Panimavia, porque hay dos Pamela Molina, una de Colbún y una de Panimavia. Usted me dice, ¿cierto? Saludos para ustedes. Sí, la de Panimavia. Ah, la que se fue, la Pame del maestro Molina, que en paz descanse, ¿cierto? ¿O no? ¿Ella o no? Don José Ojeda dice, ¿qué pasa que está tan serio? Ay, que tengo sueño, don José. Sí, ya van a ser las 12. Alecita. ¡Ay, ay, ay! Dice, ¡ay, ay, ay! ¿Qué más nos escribe en el TikTok? Estamos a través de la radio cristalina 96.3 desde Panimavia también. Coloque algo del grupo Scala, nos piden por acá. Ya, ahí le vamos a tocar algo del grupo Scala. ¿Qué hora es? 11 de la noche con 31 minutos. Síganos en TikTok, Luis Bravo. Ahí nos buscan en TikTok y se unen con nosotros, por supuesto. Vamos con el grupo Scala para bailar, para pasarla bien en este viernes con ritmo, por supuesto. Scala, La Cruz de... Ah, La Cruz. Aquí viene una canción. ¿Cuál es? Sí, esta también es buena, del grupo Scala.

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0: Eso, vacilar, vacilar. Faltan 23 minutos para la medianoche. Qué bueno, Luchito Baños ahí conduciendo cristalina. Ja, ja, ja, ja. Alecita me escribe.
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0: Oiga, la música de escala daba pura sed, decía un amigo ahí en el TikTok. ¿Eh? Pura sed, pura, pura, pura sed. ¿Qué mano escribe Ricardo? Saludos para Ricardo ahí también. Está en el TikTok. Más, ¿se unen o no? ¿Se unen con nosotros?

0: Oiga, ¿se acuerdan cuando había la ramada aquí en la cancha de Sargento Rebollido, no? Ahí bailábamos con el grupo Escala. Bueno, yo andaba vendiendo en ese aquí, bailaba nada. Andaba vendiendo DJ, ¿se acuerda usted o no? ¡Qué buenos recuerdos tengo de La Poza! ¡Oh, bueno, recuerdo de La Poza! Yo me acuerdo cuando estaba el Lalo, que era mi compañero de curso, que en paz descanse, mi amigo Osvaldo Hidalgo, íbamos a La Poza, yo estaba animando allá, iba los días sábados. ¿Se acuerdan cuando venía a los colegios de Linares a la disco, no? Sí, venía a los colegios a hacer fiesta a la disco del Lalo ahí en La Poza, y yo andaba animando ahí, dando jugo. Ah, me dicen por acá también las fiestas del 20 de enero en La Poza. Buenísima, buenísima.
1: 1, 2, 3. Izquierda, derecha, arriba y al frente, arriba y al frente. Izquierda, derecha, arriba y al frente, arriba y al frente.
0: Sí, esos mezcladitos que ponía el Lalo eran de buenísimo. ¿Se acuerdan ustedes o no? Sí, yo me acuerdo. Y siempre el Lalo terminaba la disco como las 3, 4 de la mañana más o menos, con un lento. ¿Y quién salía a bailar el lento? La Lecita, pues yo me acuerdo. Sí, esperaba los lentos, la Lecita, esperaba los lentos, eran buenos, dice, ah, ve que no es mentira, ve que no es mentira.
1: Derecha, izquierda, derecha, arriba y al frente, arriba y al frente, izquierda, derecha.
0: Ya que nos escribe en el TikTok, estamos en vivo y en directo, ya faltan 20 minutos nomás para que sean las 0 horas 12 de la noche. Seguimos bailando, seguimos disfrutando con ustedes en este viernes con ritmo, en el mes aniversario de la radio. ¿Qué me dicen? Ah, y después salía el gato con bota, ja, ja, ja. Era histórico que contaban después. Ah, pero esa era talla, pues era talla. Hola, Luchito. Un saludo para Santino Solorza, que lo queremos muchísimo. Sus papitos le mandan hartos cariños, hartos saludos para el Santino. Ya, desde ahora ya nos quedan 20 minutos. Activamos el TikTok. Y quiero que le coloquen de dónde son, de qué parte nos están mirando, de qué parte nos están viendo, a través de Radio Cristalina 96.3. Eso, parientito, vamos, estos son los dinos de Chile. De Milla Malal, me dicen por acá, de Milla Malal, de Santiago, del Salar, de Atacama, Luchito, el Cali, goleador Cali.

Oiga, antes que se me vaya, Luchito, quiero saludar a la familia Cofré y a la familia Víctor Alfaro de San Dionisio. Me dice Alecita, que está ahí en la sintonía a través del TikTok y Radio Cristalina 96.3.

0: Quedan 15 minutos para las 0 horas, 15 minutos de programa. Así que escríbanos ahí en el TikTok de Luis Bravo. Y los vamos a saludar a Gabriel. Saludos para Gabriel, que está ahí también. Dice Luchito acá en Los Ángeles. Ándate, cabrito. La están tirando con balde. Aquí también parece que está lloviendo. Yo escuchaba una lluvia. Está lloviendo. ¿Qué me escribe en el TikTok si es que está lloviendo aquí en nuestra comuna, región, Chile y el mundo? En Los Ángeles dice que está lloviendo. ¿Dónde más está lloviendo? ¿Está lloviendo aquí o no? Algo. No, todavía no. No, todavía no empezó. ¿Qué me dijo que está lloviendo? Reinaldo Aravena, ¿dónde está Reinaldo?
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0: Nos quedamos entonces con los charritos de Lumaco. Ando de borrachera. Hola Luchito Colbún, está lloviendo. ¿Cómo? Ah, despacito, está lloviendo despacito. Yo despejado, está lloviendo despejado y escrito ahí. No, aló. Hola Luchito Colbún, está lloviendo.
1: Luchito.
0: Saludos para Carlito 454587. Sí, aquí en el Cerrillo llueve, también me dicen, en el Cerrillo.
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0: Qué rico que esté lloviendo y acostarse, ¿ah? ¿Eh? Escuchar la lluvia o no.

0: Está lloviendo, ¿dónde más está, amigo? Ayúdame, me voy a ir al... Ah, ¿cómo me voy a ir al infierno? ¿Este qué está hablando? Me voy a ir al infierno, ayúdeme. En el sur, N... Está navegando, no puedo faltar. Ja, ja, ja, me dice.
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0: Me iré de pique en la cama. Mira, a dormir, Sirapu. Me encanta verte bien y feliz, Luchito. ¿Quién es? A ver. ¿Quién me escribe? ¿Quién me escribe? El número 2 dice por acá. 23. Quizazo 123. Gracias, gracias igual.

Estos son los diamantes de Purapel. Los diamantes de Purapel, dice, saludos a su tía María Bravo y a mis hermanos Marta y Fabián. Y mi lindo sobrino Santi, dice por acá también, ¿eh? Jorge Simpático. Hola, Luchito. Hola, Jorge Simpático. Los nombrecitos que tienen en TikTok, ¿eh? Yo me llamo Luis Bravo, 1379, ¿cierto? Parece que me llamo así, ¿eh? Nos quedamos con los diamantes de Purapel.

Joey, está mojada la carretera, dice la Isidora. La Isidora me escribe por acá, a ver, vamos a verlo al tiro, más abajito, ahí sí. La Isidora me dice, hola Luchito, saludos a mi madre Marisol. Saludos para la señora Marisol, ahí que siempre nos escucha la señora Marisol y su hija Isidora, le manda muchos cariños. Marta, saca a bailar a Jorge Solorza, dice la Martita. Mire, la Martita, vayas a bailar, ¿ah? ¿Eh?

Ya llueve y está mojada la carretera. Fuica, saludos para Fuica. Saludos para todos quienes están conectados en el TikTok. Está muy buena la música. No dan ni ganas de ir a acostarse. No, yo tampoco tengo ganas de ir a acostarme, pero tengo que ir a acostarme, pues, DJ. Sí, la cosa es así, ¿o? ¿Ah? Andrés Arriagada.

0: Dice, hola Luchito, saludo escuchándolo desde Diego de Almagro, norte de Chile. Saludos para Diego de Almagro, el norte de Chile, que nos escriben también ahí y nos escuchan.
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0: Ya, nosotros nos estamos despidiendo, pero los vamos a dejar con música hasta las 0 horas. Ahí los dejamos con Viernes con Ritmo, aquí en la 96.3. Llueve y está mojada la carretera. Gracias por la sintonía. Vamos todos a bailar. ¿Dónde Luchito? No, yo no puedo. ¿Cómo no puedo bailar yo todavía? No puedo bailar, me dice. Vamos todos a bailar donde Luchito, no. Me voy a acostar, yo no a bailar. No a bailar, a acostar. Ya, nos quedamos con Joey y está mojada la carretera. Y luego vienen los Tigres de Parral. Se olvidó. Gracias por la sintonía. Nos escuchamos el próximo viernes en Viernes con Ritmo en la 96.3.

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1: Hazme un favor, anda a Vitacura, a Las Condes y cuenta cuántos muertos dejó el temporal ahí. Ninguno, cero. Ahora anda a Coquimbo, al Huasco, a Las Quebradas, a las casas que se levantaron donde se pudo y no donde se quiso. Ahí están las 10, ahí están los 4 que todavía no aparecen.
2: No va a dejar de llover, digamos, con la presencia de los militares.
1: Esto es lo que nunca te van a decir en las noticias. Un desastre natural no tiene nada de natural. La lluvia cae para todos igual. Lo que no cae igual es la muerte. La muerte tiene dirección y la dirección tiene clase. ¿Te has puesto a pensar por qué se muere el pobre y no el rico en la misma tormenta? Porque al pobre lo empujaron a vivir en la ladera, en la quebrada, al borde del río, en la casa de material ligero, en el terreno que nadie más quiso porque se inunda. No es que le tocó nomás, los pusieron ahí. El mercado del suelo los puso ahí. El que puede pagar compra lo seguro, el que no se queda con lo que mata. Engels lo escribió hace 150 años y no ha cambiado ni una coma. La burguesía nunca resuelve el problema de la vivienda, solo lo muda de barrio, lo empuja a la periferia, a lo barato, a lo peligroso, y ahí lo deja hasta que el río cobra. Entonces, cuando el gobierno decreta la catástrofe un día tarde, no es que se le pasó la hora nomás, es que las vidas en riesgo eran las vidas que este modelo ya había fichado como de segunda.
3: ¿Por qué no llegó esa máquina y lo hubiera salvado a lo mejor un poco más?
1: Deja de llamarlo tragedia. Una tragedia es cuando nadie tuvo la culpa. Esto tuvo dirección, tuvo responsables y tuvo fecha. Esto es un asesinato de clase con parte meteorológico.
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0: La película Dirty Dancing del 87 cuenta la historia de Baby, una joven que pasa las vacaciones en un exclusivo centro turístico. Allí conoce a Johnny, un instructor de baile con quien desarrolla una relación que cambiará su vida. La película se convirtió en un fenómeno mundial gracias a su romance y sus inolvidables coreografías.
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0: Tutsi es una película del 82. Nos muestra a un famoso actor que queda sin trabajo y decide disfrazarse de mujer para interpretar a una señora mayor que administra un hospital. El doble papel interpretado por Dustin Hoffman lo consagra como uno de los mejores actores de esta década.
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1: Otra tecnología olvidada son las antenas de televisión. Había que moverlas constantemente para lograr una imagen sin interferencias. Llega el archivo secreto, historias poco conocidas de artistas y bandas legendarias. YouTube y el concurso que cambió todo. Cuando eran adolescentes, los integrantes de YouTube participaron en concursos de talentos, ganaron una pequeña suma de dinero y lograron grabar su primera maqueta.
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0: de 1984, Runaway, de Bon Jovi.
1: Nice.

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0: Chucky fue una saga de 8 películas estrenada en el 88. Cuenta la historia de un muñeco que fue poseído por magia vudú por el espíritu de un asesino en serie. El año 2021 sale la serie, la cual recogió buenas críticas entre sus 3 temporadas.
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1: Maravillas tecnológicas de los 80 olvidadas. En 1983, Dynatac Brooks de Motorola fue el primer teléfono móvil que llegó a costar más que un auto. Lionel Richie. Ocean.

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1: 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Los Intocables, una película de 1987, cuenta la historia de Elliot Ness, un agente federal encargado de mantener el orden en Chicago durante la ley seca estadounidense. Ness, junto a tres policías, tienen el gran trabajo de detener a Al Capone y su red de delincuentes. Algunos miembros del elenco fueron Kevin Costner, Sean Connery y Robert De Niro.
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El túnel de las pesadillas del 85 muestra a un joven Alex Garden teniendo el poder de entrar a los sueños de otras personas. Por este medio evita una tercera guerra mundial.

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0: La película La Historia Sin Fin, del 84, nos muestra la aventura de Bastián, un niño que descubre un libro mágico capaz de transportarlo al reino de la fantasía. Allí deberá enfrentar a la nada, una fuerza que amenaza con destruir ese mundo. Un clásico de los años 80 que celebra el poder de la imaginación y los sueños. 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
1: Canciones dance que fueron prohibidas por sus letras. Frankie Goes to Hollywood en 1983, Relax, fue vetada a la BBC en el Reino Unido poco después de su estreno debido a sus interpretaciones sobre su mensaje. Irónicamente, esta censura la hizo más popular y la convirtió en un himno de la década.

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1: Todos la bailan, pero pocos saben que en 1986 la banda sueca Europe estaba en su mejor momento, pero su vocalista Joey Tempest no dejaba de pensar en la Guerra Fría y el miedo a una bomba nuclear. Tomó un viejo teclado Roland y creó una melodía que había creado de adolescente. Así nació The Final Countdown. No era una canción cualquiera, era un himno apocalíptico disfrazado de hit ochentero.

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3: ¿Qué fue de David Bowie? David Robert Jones fue un cantante británico, quien ya comienza a triunfar en los años 70. Es considerado como un compositor innovador, sumando la particular forma de cantar. En 1981 colabora con Queen y se une a la tendencia musical del New Romantic. Nos deja el año 2016.

La película Dirty Dancing del 87 cuenta la historia de Baby, una joven que pasa las vacaciones en un exclusivo centro turístico. Allí conoce a Johnny, un instructor de baile con quien desarrolla una relación que cambiará su vida. La película se convirtió en un fenómeno mundial gracias a su romance y sus inolvidables coreografías.

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7 de la mañana, 58 minutos.

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7: 9 de la mañana, 4 minutos.
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1: Hazme un favor, anda a Vitacura, a Las Condes, y cuenta cuántos muertos dejó el temporal ahí. Ninguno, cero. Ahora anda a Coquimbo, al Huasco, a Las Quebradas, a las casas que se levantaron donde se pudo y no donde se quiso. Ahí están las 10, ahí están los 4 que todavía no aparecen.
2: No va a dejar de llover, digamos, con la presencia de los militares.
1: Esto es lo que nunca te van a decir en las noticias. Un desastre natural no tiene nada de natural. La lluvia cae para todos igual. Lo que no cae igual es la muerte. La muerte tiene dirección y la dirección tiene clase. ¿Te has puesto a pensar por qué se muere el pobre y no el rico en la misma tormenta? Porque al pobre lo empujaron a vivir en la ladera, en la quebrada, al borde del río, en la casa de material ligero, en el terreno que nadie más quiso porque se inunda. No es que le tocó nomás, los pusieron ahí. El mercado del suelo los puso ahí. El que puede pagar compra lo seguro, el que no se queda con lo que mata. Engels lo escribió hace 150 años y no ha cambiado ni una coma. La burguesía nunca resuelve el problema de la vivienda, solo lo muda de barrio, lo empuja a la periferia, a lo barato, a lo peligroso, y ahí lo deja hasta que el río cobra. Entonces, cuando el gobierno decreta la catástrofe un día tarde, no es que se le pasó la hora nomás, es que las vidas en riesgo eran las vidas que este modelo ya había fichado como de segunda.
3: ¿Por qué no llegó esa máquina y lo hubiera salvado a lo mejor un poco más?
1: Deja de llamarlo tragedia. Una tragedia es cuando nadie tuvo la culpa. Esto tuvo dirección, tuvo responsables y tuvo fecha. Esto es un asesinato de clase con parte meteorológico.
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Muy buenos días, fin de semana ya, lo comenzamos a compartir con cada uno de ustedes a través de Radio Cristalina en la 96.3. Siempre lo decimos, comenzamos entonces con mucho ánimo, con mucha alegría, estamos en nuestro mes aniversario. Muchas gracias, reiteramos, por todos sus saludos y también sus buenos deseos. Y por supuesto también le vamos a dar la bienvenida a nuestros auspiciadores. 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Comenzamos entonces su programa Compañía Matinal en Radio Cristalina.

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5: 10 de la mañana, 3 minutos.
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Cuando es el fin de semana siempre damos las recomendaciones entonces al señor conductor para que conduzca con precaución y también con responsabilidad. Utilice el cinturón de seguridad, mantenga una distancia entre usted y el automóvil que va delante suyo, no vaya a exceso de velocidad, mucho menos cuando el pavimento está resbaladizo porque se convierte en un enemigo. También estamos dándole la indicación a usted, señor ciclista, que tiene que viajar por carretera, que se le puede hacer tarde en su trabajo, utilice entonces su chaleco reflectante. De esta manera puede ser visto entonces por los conductores en carretera, en el campo o también en la ciudad. Y usted, si va conduciendo, no vaya con distracciones, vaya totalmente atento a cualquier situación. Esperamos que tenga un buen viaje, un feliz retorno a casa y, por supuesto, también en la compañía musical de Radio Cristalina.

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Bueno, estamos en invierno y por lo tanto la calefacción es lo que muchas veces ocasiona estos incendios, ¿eh? En invierno el calor de una estufa puede convertirse también en un peligro si es que no tomamos precauciones. Revise entonces sus estufas antes de usarla, realice una mantención periódica, limpie chimeneas, ductos, ¿para qué? Para evitar la acumulación de hollín. Mantenga alejadas las cortinas, ropas, materiales inflamables de las fuentes de calor. Si utiliza braseros, bueno, hágalo con extrema precaución. Nunca, nunca los deje en lugares cerrados y jamás mientras duerme. Ahí un enemigo es el monóxido de carbono. Nunca deje calefactores encendidos sin supervisión. La prevención, como siempre, comienza en casa. Así que ya lo sabe, entonces, haga mantención. Salga si es estrictamente necesario. ¿Ah? Salga si es estrictamente necesario de su casa. Si no, quédese en su casita. Tenemos temporal para rato, así que hay que cuidarnos también entre todos. Recomendaciones que nosotros siempre estamos recordando a través de Radio Cristalina.

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2: 11 de la mañana, 5 minutos.
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9: 11 de la mañana, 10 minutos.

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El país somos nosotros. América Latina somos nosotros. El mundo somos nosotros. Tengo una ilusión. Ojalá nuestras acciones cada día sean una plegaria. Cuidar la paz para defender la vida. Y que todos tengan más trabajo y libertad. Y que no duerman más niños en las calles. Que nos amemos sin prejuicios. Que la juventud recobre la esperanza. Que no nos dividan más con banderas. Que se concrete la unidad latinoamericana y que esa unidad sea planetaria. Y ojalá se quede a vivir con nosotros.

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tener mucho cuidado también con los cambios de temperatura. Usted, por ejemplo, que viaja, utiliza la calefacción dentro de su automóvil o a lo mejor en el bus que viene. Por lo tanto, cuando salga, póngase algo en la nariz y en la boca. Cubra nariz y boca y de esta manera entonces evita estos cambios de temperatura que muchas veces llevan a resfríos, ¿eh?, que son bastante molestos. Así que, por lo tanto, la precaución está en cada uno de ustedes. Especialmente hay que cuidarse en este invierno. Vacunarse, que también es importante. Sobre todo los adultos mayores de 60 años tienen que vacunarse contra la influenza para que pasen un buen invierno y también no tengan problemas. Recuerden que lo más importante también es la salud, porque sin salud no podemos hacer nada.

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Bueno, uno siempre trata de evitar también lo que es el alza del azúcar, sobre todo en el cuerpo. Así que, por lo tanto, los especialistas llaman a tener un mayor cuidado con respecto a los hábitos, ¿eh? Los hábitos son los que nos hacen muchas veces tener una buena alimentación. Dentro de la buena alimentación también está el ejercicio, va de la mano, ¿eh? Hay mucha gente que caminar es un buen ejercicio. Andar en bicicleta es otro buen ejercicio. Hay mucha gente que tiene la bicicleta estática en su casa. Utilícela. Unos 5 minutos. Comience a poquito. 5, 10, 15, 20 minutos, ¿eh? El ejercicio ayuda también a lo que es el corazón. Pero también eso tiene que ser un buen complemento con la alimentación. Prefiera las frutas, prefiera las verduras, prefiera las proteínas, las legumbres, el huevo, etcétera. Una buena alimentación nos permite también tener una buena salud. Salud.

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Bien, ha llegado la hora de despedirnos, darle las gracias a ustedes, por supuesto, como siempre, e invitarlos a que continúen también junto a Radio Cristalina. Se viene una programación siempre bien variada para todos los gustos. 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Que tengan un lindo y hermoso fin de semana. Será hasta el lunes.

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3: 12 horas, 5 minutos.
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0: Como siempre, muy contento y muy alegre de poder acompañarle esta tarde lluviosa que este invierno no nos deja, pero estamos muy contentos y qué feliz que venga agüita aquí, Pablito, pero con tranquilidad porque nos hace falta también el agua.
1: ¿Sí? Hola, ¿cómo estamos, Salvador?
0: ¿Cómo está? Aquí estamos, muy contentos de estar en este programa nuevamente. Vamos a saludar primeramente antes de que empiecen los llamados porque tenemos un concurso maravilloso.
1: Hola, Jorge. Yes, así es.
0: Como siempre.
1: Con la gente.
0: Oiga, saludamos primero que todo, ¿cierto? 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
0: Usted conoce muchos auspiciadores.
1: Muchos auspiciadores.
0: Así que no,
1: la amo, muchos auspiciadores.
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1: Oye, bien, muy buenos comentarios.
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1: Mira cómo es la necesidad.
0: Y a Dani,
1: ¿sabe usted que me preguntaba? Oiga, pero ¿cuándo va a tener más médicos?
0: Mira
1: la necesidad, cómo va.
0: Algo va creciendo.
1: De a poco.
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1: Bien. Dion Rica.
0: Dion Ricardo.
1: Aquí está Don Rico.
0: Don Ricardo Ureta, ha hecho que palabra, ¿cierto?
1: Grande, Ricardo. Ya falló.
0: Todos los sábados, ¿cierto? Un hombre 100%
1: colombiano. Oiga, le vamos a escribir aquí.
0: Más hechos que palabras.
1: Le vamos a escribir si viene el programa o no, Ricardo Ureta.
0: No, si viene.
1: ¿Viene?
0: A ver,
1: le vamos a escribir.
0: Ya está para el aire, Pablito. Salud, bueno.
1: Aló, buenas tardes.
2: Hola, don Pablo.
1: ¿Cómo está? ¿Cómo
2: está? Bien, gracias a Dios, dentro de todo bien, más tranquila.
1: Ya, qué bueno que esté más tranquilita, súper importante eso, y recobrando la calma de a poco, de muy poco.
2: De a poco, hay que seguir la vida día a día nomás, seguir luchando y, bueno, Dios como da la pena la quita.
1: Sí, somos luchadores de la vida nosotros, pues, oiga, siempre ahí enfrentándola nomás, y en los momentos duros hay que sacar lo mejor que tenemos dentro, con la ayuda de Dios a veces todo avanza más rápido.
2: Sí, no, soy una de las mejores guerreras, así que tengo que seguir viviendo.
1: Ya, qué lindo. Oiga, sí. Mucho de las enfermedades depende del ánimo. Estuve leyendo unas cosas yo por ahí el otro día. Si usted lo enfrenta con un ánimo positivo, tiene muchas más opciones de salir adelante que si se echa a morir, como dice el dicho.
2: Sí. Mandarle a todas esas personas que están pasando momentos difíciles, la gente que cuida postrado, igual, que no pierdan la fe en Dios, que Dios tiene el control de nuestras vidas y de todo lo que nos pase día a día.
1: Exacto, exactamente.
2: Sin Él no somos nada.
1: Así es, tal cual.
0: Mi querida Susana,
2: bueno, saludar a mi familia, a mi hermana Iria, a mi cuñado Manolo, que todavía están acá, nos han querido ir todavía. Así que ahí estamos, en familia.
1: Ay, qué lindo, están todos los hermanos.
2: Siguiendo la vida, hay que seguir la vida, como les decía, normal, aunque nos cueste, pero hay que seguir.
1: A Manolo.
0: Alarcón.
2: A mi hermana Iri, a mi hermano, o sea, mi cuñado Manolo.
0: Ya.
2: A mi hermano Mauricio, a Paola.
0: Mauricio.
2: Y a Jorge, mi esposo, que estamos los dos aquí en la casita.
0: Perfecto. Saludos cariñosos para Jorgito también. Jorgito, otra vez.
2: Listo. Bendiciones para ustedes. Igualmente, que tengan una bendecida tarde.
0: Igualmente para ti, saludos. Haga sopaipilla hoy día. La jornada de hoy. Oiga, Pablito, quiero contarles que para la jornada de hoy tenemos dos estupendos premios, ¿ya? Uno, tenemos, gracias a la amabilidad, las termas de Panimávida, tenemos que está en temporada baja, ¿cierto? La señora Lorena Movillo nos ofreció y nos donó para la jornada una entrada para un niño o niña para que vaya a disfrutar una tarde de piscina temperada en las termas.
1: ¡Ay, qué lindo! Muy contenta, muy contenta, maravilloso.
0: Feliz,
1: agradecer a Telma, agradecer a la heredera ahí también, que se ha puesto siempre con nosotros. Muchas gracias.
0: Así que puede concursar y también por una maravillosa torta para la jornada de hoy.
1: Porque hace frío, la tortita no viene mal. Aló, buenas tardes.
3: Buenas tardes.
1: ¿Cómo está?
3: ¿Sabe que llamo para si me hacen el favor de saludarme dos nietecitos?
1: Claro, ¿con quién hablamos?
0: Aprovechamos de inscribir.
3: Con Rosa nomás.
1: Rosa nomás.
0: Rosa nomás.
3: Sí,
1: Rosa
3: nomás.
1: Rosa nomás. No más, ya. No
3: más. Ya. Y el nombre de mis nietas son.
1: No se preocupe, no se apure, no se apure, tranquilita.
3: Que se me haya olvidado el nombre de mi nieta mayor, la Luciana.
1: La Luciana.
0: El apellido.
3: Luciana Reyes.
0: Ya.
1: Ya.
3: Y Sofía Reyes.
0: Sofía Reyes.
1: Ve que se acordó con tranquilidad nomás, si no se apure.
3: Sí, es que me pongo nerviosa, que nos llamo.
1: Oiga, de aquí para adelante, Rosita, llame con toda confianza nomás, nosotros le damos todo el tiempo para que usted hable tranquilita. No se preocupe, no se preocupe.
3: Gracias.
1: La primera es la que cuesta, como dicen. Después sale solita.
3: Ojalá tengan suerte mi nieta.
1: Ya, Rosita. Sí, las tenemos ahí para concurso. A usted.
0: La Rosita nomás.
1: Ya, Rosita nomás.
0: Y la Sofía.
3: Sí, soy la abuela.
1: Ya, no, la Rosita nomás, la amor.
3: Ya.
1: ¿Ya?
0: Atenta al concurso.
3: De la Unión.
1: Mira, de la Unión. Qué lindo lugar.
0: Los días llevamos un premio de la Unión.
1: Sí, acá.
0: Y la saludamos cariñosamente a nuestra fiel y querida.
3: Ya, muchas gracias.
1: Cuídese mucho. Bendiciones.
3: Y a ustedes de ahí.
1: Gracias.
0: Oye, Pablo.
3: Ya, gracias a usted también.
0: El día miércoles ganó todos los premios.
1: Cacho Latrini, es impresionante, sí.
0: Esa niña promete, ¿ah?
1: Felicidades, 7 años.
0: Salude, Pablo.
1: Va a ser, pero la estrella que vamos a tener de Colbún.
0: Olvídate.
1: Hola, buenas tardes.
0: Se nos fue la llamada.
1: Se fue la llamada.
0: Hola. ¿Se lo fue? ¿Se lo fue?
1: Oye, hola, hola, hola, hola.
0: Hola, hola, hola, hola, hola.
1: Oh, había, ¿te acordás? Sí, hola, hola, hola, hola, hola, hola, hola. ¿Me acuerdo?
3: Hola.
1: Somos nuevos.
0: Aló.
1: Aló.
3: Hola.
0: Hola, señorita.
3: Hola, don Salvador. Hola, don Pablo.
0: ¿Qué tengo el placer de hablar en esta tarde junto a Pablito Gutiérrez?
1: Hola.
3: Oh, ya ni me conoce. Gloria.
0: ¿Es la Jack, la más hermosa de las Jack, o no?
1: Jacqueline.
3: ¿O no? Gloria.
1: ¡Gloria!
0: Hola. ¿Cómo está mi querida Glorita? ¿Cómo la ha pasado?
1: Nos mató.
3: Yo muy bien, gracias.
0: ¿Cómo está la familia?
3: Bien, gracias.
0: Qué bueno. ¿A quién desea? Mire, tenemos dos maravillosos premios. Una entrada a las termas, las piscinas temperadas para niños o niñas, gentileza de la señora Lorena Movillo de las termas de Panimávida. Mire, una torta maravillosa también para la familia. Gentileza, Pablito Gutiérrez, como siempre.
1: Claro. El más raja.
3: No. Ya, yo quiero saludar a mis dos nietos.
1: Ya.
3: Por a Isaac.
0: Isaac, apellido.
3: Y a Mariana.
0: ¿Y Mariana, el apellido de los niños?
3: Sepúlveda.
0: Sepúlveda, ah, sí, y Mariana, pues Sepúlveda. Ni un problema, ¿está inscrito?
1: Sí,
3: y saludar a mis hijos, a mi nuera, ya. A mi hermana.
0: ¿Cómo se llama la nuera? Hay que inscribir, si está allá.
3: Fernanda Núñez.
0: Ya, Fernanda Núñez. ¿Y a quién más desea inscribir?
3: A mis tres hijos.
0: A los tres hijos, ya, nombres.
3: Luis.
0: Ya.
3: Brian. Y José.
0: Perfecto. Si usted llama, nosotros tenemos el deber aquí, mi querida y, amiga, de inscribir.
3: Y mi hermana Margarita.
0: Pero de todas maneras.
1: Oye.
3: Y la que está hablando.
0: Pero por supuesto.
1: Sí, Glorita. Oiga, ¿y la nuera cómo se porta? ¿Bien?
0: Bien.
3: Súper. Es la mejor nuera.
1: Qué lindo eso. Porque hay algunas que no entran.
3: Es la señora que eligió a mi hijo y lo hizo muy bien.
1: Ah, que eligió bien el niño, ¿eh?
3: Sí, muy bien.
1: Eso es lo importante.
0: Mi querida Glorita, un abrazo para usted. Cuídese mucho.
3: Que tengan un lindo día.
1: Buen fin de semana.
0: ¿Dónde está Greta? ¿Dónde está Ricardo?
1: No ha contestado Greta.
0: Quizá en qué situación está. Oiga, saludamos muy cariñosamente.
1: Pero lo vio y no contestó. Ya voy Greta. ¿Dónde está? Cuente.
0: Hola. Aló, Ricardo.
1: Ricardo.
3: Buenos días.
0: Hola.
3: Hola, ¿me escuchas?
0: Pero por supuesto, mi querida amiga.
1: Póngale, buena voz nomás.
3: Aló, ¿me escuchas?
1: Ahí sí.
0: Me escuchamos fuerte y claro.
1: Ese tono lo escuchamos.
3: Ya. Quería mandarle saludos a mi hermana que se encuentra de cumpleaños.
0: Ya.
1: ¿Cómo se llama la hermana?
3: Clorinda Vázquez.
0: Ya.
3: Esta de Santa Elena.
0: ¿Cómo se llama? Clorinda Vázquez. ¿Y usted cómo se llama, mi querida amiga?
4: Ana María le saluda y su mamá también le saluda, su papá que la quiere mucho. Y también quiero mandar un saludo a un primo que también está de cumpleaños, Javier.
0: ¿Javier cuánto?
4: Javier Medina.
0: Javier Medina, parece que lo conozco, este muchacho.
4: Está de cumpleaños también.
1: Javier, Clorinda y Javier.
0: Javier,
1: bueno, queremos un cantito, un saludo.
0: Cumpleaños feliz, te deseamos a ti. Cumpleaños, Clorinda y Javier.
1: Que los cumplan feliz.
0: Bravo.
1: Que lo pasen muy bien.
0: Muy bien. Ya, gracias por llamar, cariños. Mi amiga. Nos dijo el nombre de nuestra amiga. Ana María se llama, ¿ya cierto? Oiga, queremos contarle que estamos orgullosos. Estuve con Javierito, nos dio una entrevista, me lo dio para acá también. Pues, a ver, tenía así un pecho el papá, la tremenda gimnasta, oiga.
1: Ay, tajo, Dios. Y yo estoy hablando con él. Ay, lo llamé para felicitarnos, nos escribimos.
0: Salud,
1: hermano.
0: Salud.
1: ¿Aló?
5: ¿Aló?
1: Hola.
5: Hola.
1: ¿Cómo estás?
5: Bien, soy de Villa Panimá y Vida.
1: Sí, la conocimos por la voz.
5: Ya, quiero anotar a mi nieto.
1: Ya. Ah,
0: para la piscina, para entrar.
1: Piscina.
0: ¿Ya?
1: Piscina. Sí.
0: ¿Cómo se llama el nieto?
5: La florcita, Daniel Alejandro.
0: Daniel Alejandro, ¿y el apellido?
5: Freire.
0: Freire. ¿Y a quién más quiere
5: que...? Agustín. Vicente.
0: ¿Ya? ¿Agustín cuánto?
5: Vicente.
0: ¿Y el apellido?
5: Freire también.
0: Freire también. ¿Quería anotar a alguien más?
5: Y Alondra también es...
1: Nieta.
5: Freire también.
0: Alondra Freire. ¿Y usted cómo se llama, mi querida amiga?
5: Yo soy Lucía Inés Freire.
1: Sí, pues ella nos
0: Lucía
1: llama.
0: Lucía Freire,
5: sí.
0: Ya,
5: pues sí. Sí, y quiero saludar a mi hija.
0: Pero
5: se
0: por
5: llama
0: supuesto.
5: María Freire también.
1: María Freire, sí, la María saluda Freire su madre, María.
5: Mi hija también.
0: Sí. Perfecto, mi querida amiga. Gracias por llamar a la radio.
5: Ya.
1: Cuídate.
0: Que lo pase muy bien.
5: Mucho.
0: El día va a ser su vaipilla, Pablito.
1: Bueno, don Pablo, lo llamé, pero su celu solo cri, dice Ureta. No, Ureta, no hay llamada.
0: Ureta. Ay, sí, no. Ureta, entonces en realidad, sí, le contesta el teléfono, Pablito.
1: Cri. Hola, ¿cómo está?
6: ¡Aló!
0: Hola.
6: ¿Cómo están?
1: Aquí estamos. Recibiendo mensajes. Recibiendo mensajes del amigo Ureta.
0: Pablito llegó.
6: Oiga, quiero darle un gran saludo a don Pablito y a usted.
0: Ya, mi querida amiga, gusto saludarlo.
1: Muchas gracias.
6: Que tengan un buen fin de semana con su familia.
0: Para usted y su familia, por mi querida amiga.
6: Y también darle las gracias a don Pablito, que ya me fue a hacer el examen y el lunes me atiende el doctor.
0: ¡Qué bueno, Pablito!
1: Me alegro por
6: ella. Estoy muy agradecida, ¿viste? Muy agradecida.
1: No se preocupe, con todo corazón y cariño.
6: Me gusta agradecer cuando me hacen favores, agradecer mucho.
1: Con todo corazón y cariño lo hacemos. No se preocupe.
6: Ya, muy agradecido. Oiga, quiero saludar a mi nietecita que estuvo de
1: Oiga, acuérdese que me tiene que ir contando cómo le va.
0: La Renata ganó premio.
1: Sí.
6: Cuando me vea, ahí ya lo llamo para saber.
1: Al tiro nomás, para que sigamos adelante.
0: ¿A quién quiere inscribir, Anita, la jornada de hoy? Tenemos una entrada para las Termas de Panimá.
6: La Renata Zúñiga, que estuvo de cumpleaños.
0: La Renata se ganó una canasta familiar.
1: La Renata tiene una suerte.
0: Claro.
1: Pero...
0: Sí. Fuimos ahí a las horas de la noche.
1: Y el perrito este, ¿cómo se llama que tiene suerte su perro?
0: Danco.
6: El Danco.
1: Ese se ha ganado dos o tres premios ya. ¿Sí? Sí.
0: Juegue, Kino, Anita.
6: A Mateo.
0: Ya.
6: Freire.
0: Mateo Guzmán. Freire, perfecto. ¿Alguien más quiere inscribir?
6: A mi esposo y a mi hija Corina, que está operadita del brazo ahí.
0: Y
6: pide para arriba a mi hija, yo la estoy cuidando.
0: Muy bien. Cariño para la Cori, para la Lore, para todo, José, para sí.
6: Todo. Que la quiero mucho, mucho a mi niña, porque cuando estoy enferma, ¡bum! Se desespera.
1: Qué bonito, es que tiene una gran familia usted, pues saludos a
6: su esposo
1: también.
6: Una gran familia, nada que sí. Ven a ver mi marido, porque mi marido... Es un 7 para
1: lo inscribió, ¿no?
0: Pero por supuesto, un inscrito Julio.
1: Ya, estaba junto a don Julio. Oiga, cariños para todos, para don Julio, para usted.
6: Igual, don Paulito.
1: Y para Dante.
6: Que tengan un fin de semana Que lo pasen muy bien junto a su familia.
1: Muchas gracias.
6: Los quiero mucho, mucho. Muchas bendiciones.
0: Gracias. Igualmente igual te para queremos usted. Mucho. Gracias por ser parte de la gran sintonía que tiene también Radio Cristalina.
1: Somos una familia.
6: No, eso de menos. Esta luna ahí, un día que no hubo. Por Dios, creché de menos.
1: ¿Ve? No pudimos.
0: Pablito, que quedó haciendo empanadas ese día.
1: Y a otros lo mandaron a comprar a Linares. Sí. ¿Dónde han dado todo? Hola, Pablito. Lo pescó la señora y acá, ¿para dónde va? No.
0: Hoy día.
1: Para Linares.
6: Claro, Pablito.
1: Gracias.
6: Ya, chao, chao. Con su familia. No.
0: Ya, mi querida.
6: Ya, chao.
0: Pablito, el día de arroz.
1: No, yo paso por el pollo y la empanada. Ay, salvado.
0: ¿Ah? Ya, oiga, sí. Estamos esta hora de la tarde, pero son las 12.
1: Vamos, serio.
0: Con 25 minutos con Pablito Gutiérrez.
1: Ando ¿sabes? Con más remedio.
0: ¿Qué remedio?
1: Sí. Hola.
7: Hola, doctor. ¿Cómo
1: está? ¡Ángel! ¡Grande, Miguel Ángel!
0: ¡Un guerrero, grande, Miguel Ángel!
1: Miguel Ángel, ¿cómo está, compadre?
7: Bien, gracias a Dios.
1: Qué bueno.
0: Bien, aquí estamos, Miguel. Miguel Ángel está aún.
1: Bien, gracias a Dios, Miguel Ángel, estamos aquí.
0: Expláyese nomás, mi querido Miguel Ángel. ¿Qué quiere decir con nadie hoy?
7: Quiero saludar a mi cuñado, mi hijo de Leco.
0: Ya, ya. Bien.
7: Y a mi cuñado, también a uno.
0: Sí. Ya. ¿Qué más? ¿La Lisita? ¿Y a quién más quiere inscribirme, querido amigo?
7: A mi cuñado, Oriel.
1: A su cuñado.
0: Ya.
7: ¿Sí? Oriel, ¿no?
1: ¿Cómo se llama?
7: Oriana.
1: Oriana.
0: Orianita.
1: Ah, mira la señora Oriana. Sí,
0: pues. Orianita, te ubicamos luego con el premio. Orianita, sí. Para tu mamita. Te ubicamos, te llevamos.
1: Tenemos un premio que entregar.
0: Habla al Messenger. Habla al Messenger para tener tu número, Orianita. ¿Ya?
1: Aprovechamos a pasar el mensaje, Miguel Ángel.
7: Me aparece mi mamá.
1: Sí.
0: Igualmente para ti, mi querido.
1: Un abrazo
0: amigo.
1: Grande, amigo mío, querido. No vas a ver ahí, porque acá tanto lo vas a ver y no
0: vas
1: a ver.
0: Vas a ver a Miguel Ángel. Que amigo.
1: Oye, pero uno pasa y no lo encuentra, Miguel Ángel. No, bueno, para tranquearlo.
0: Sí, bueno,
1: vale. Un día lo voy cruzando la cancha ahí, no es cancha esa, por esa parte que está cerrada. Y le me toqué la bocina, va, no ves con nada. Por día lo. Estaba preocupado sus cosas.
0: Ya, mi querido Miguel Ángel.
1: Un abrazo grande, Miguel Ángel. Cuídate mucho, amigo, querido.
0: Mire, tenemos un
1: cariño a toda la población esforzada.
0: Fue grande, amigo, grande, amigo, grande, amigo. Lindas personas. Oiga, tenemos un saludo del sector de San Juan también. Nos saludan, pero vamos, antes primero, Pablito, conteste el teléfono.
8: ¡Aló!
1: ¡Aló!
0: ¿Oíste ese nombre?
8: ¡Aló!
1: ¡Hola!
0: ¡Hola! Ya no fue la llamada. Aprovechamos de saludar, dice: hola, soy Luis Pinochet. Anóteme a Macarena, ¿cierto? A Patricia Marisol y Susana Rosa, Ana Yolanda, toda de parte de Luchito Pinochet del sector.
1: El tiro que
0: del
1: sector. La
0: no, la mamá no está aquí, está en Santiago. ¿Llegaría? ¿Llega aquí a la mamá?
8: No. Aló.
1: Acuérdese de la torre.
0: Oh, hablo.
1: Pero hace poquito eso, como 4 meses.
8: Aló.
1: Hola.
0: ¿Cómo estás? Saludos, Luchito Pinochet. ¿Ah? Aquí estamos bien. ¿Con quién hablamos? Cuéntenos, mi querida amiga.
8: ¿Cómo están, chiquillos, ustedes?
0: Bien, feliz.
1: Bien, aquí empezando el sábado,
0: ya
1: fin
0: te
1: de
0: esperamos
1: semana.
0: Este día nosotros con mucho ánimo.
8: Bueno, me alegro.
0: ¿A quién quiere saludar, mi querida amiga, la jornada de hoy?
8: Yo quiero saludar a mi hijo, Oscar Faunde, Oscarito. Que estuvo de cumpleaños el 23 ahora de julio.
1: Ah, hace poquito. Aquí está julio, a ver.
8: Sí.
0: Oiga, Lisita y Oscarito, ¿aún están en la quinta región?
1: El jueves.
8: Sí, todavía está él allá. Quinta
1: región. ¿Qué trabaja allá?
8: Sí, es que ellos ya se reeditaron allá con la hija. Sí.
1: Ah, bueno, mejor destino. Sí.
8: Sí. O sea, que después ellos se van, uno que apura.
0: De múltiples marido. Colores.
1: Tú al paraíso, puerto principal.
0: ¿Quieres saludar, mi querida amiga?
8: Oiga, ella, pues saludar a mi cuñado Miguel Ángel, que también me mandó saludos.
1: Supuesto, ah, sí, recién.
8: Y también dale mucho ánimo, fortaleza a Oriana.
0: Orianita Guzmán. Sí. La vamos a anotar otra vez.
8: Y ahí quiero mandarle un saludo a mi hermana Gloria Rebeco de la Villa Santa Elena.
1: Gloria Rebeco.
8: Está, ella está mejor ahora porque ya su esposa está en la casita. Está mucho mejor
0: de
8: este
0: año.
1: Ah, y debe estar enfermito, Gualín.
8: Sí, pero está bien ahora, gracias
1: a Dios. Ah, que salió todo, escucha, qué bueno, qué bueno.
8: Y que lleva su régimen al día.
1: Eso es importante. Eso, oiga, perdón, medio, porque hay todos algunos.
0: Todos los remedios.
1: Sí, no, y el régimen alimentario.
8: Algunos sí, porque mi esposo no, mi esposo es muy. Anda con su remedio, pero.
0: Muy ordenado.
8: Al día con su remedio, tengo nada que decir.
1: Yo aquí ando con 2 cajas de remedio.
0: Con 2 cajas de remedio, bonito.
1: Sí, hay que tomárselo.
8: Ya, pues, me inscribo a mí.
0: Ya, Lisito, Oscarito, Orianita, Glorita. Ya.
1: Sí.
8: Escríbame a mi niña Isha también.
1: Ya. Ya.
8: A mi Fernandita.
1: Ya. Paún
8: de Rebeco. Y a mi nieto Gaspar Carrasco Rebeco.
0: Gaspar, ni un problema.
8: O sea, Paún de
0: escrito con lápiz tinta. con lápiz, con tinta. Pablito, tira, pinta.
8: Y a toda mi familia, pues a mis hermanos, usted los conoce.
0: Pero por Susana, supuesto, diga los nombres. Si usted está llamando, ¿cierto? Yo tengo el deber de anotarlo.
8: Y a mi amiga Susana le mando muchos saludos.
1: Ya, Susanita.
8: Y también para ella.
1: Ya.
0: Perfecto.
8: Y a todos, pues a todos los que me están escuchando.
1: Y todos los que la conocen, porque es muy conocida.
8: Exactamente, me conoce mucha gente.
1: Sí, mucha gente. Es una gran familia, además. Oiga, mucho cariño. Que tenga un lindo fin de semana.
8: Igual ustedes también.
1: Bendiciones.
8: Que tengan un lindo fin de semana, cuídense. Sí. Que estén en casita porque va a seguir lloviendo.
1: Sí, eso dicen que en harta agua, sí. Todavía bucha, no paró nunca. Ya, pero está bien.
8: Mi niño, que estén muy bien.
0: Igualmente, usted, un
1: abrazo grande.
0: Dios le bendiga mucho. O sea,
8: ya, chao, chao.
0: Es una muy buena función.
1: Sí, sí.
0: Hay gente potente en nuestra comuna de Bulbul que debemos reconocer.
1: Hay gente de mucha fe que mucha son lo hermoso. Aquí no se ha perdido la fe como en nuestro. Potente.
0: Fuerte, usted como abogado, sí, tendrá,
1: sí,
0: que decirlo.
1: Sí. Potente. No sé.
0: Hola. Aló. ¿Estamos al aire?
1: Estamos al aire. Se fue.
0: Oiga, un saludo a Luisito Pinochet, que reitera los saludos para su familia, que lo anotemos para la
1: toma. Grande, Luisito, tú ayer.
0: Acuérdese de mi mamita, dice Luisito, a toda la gente de San Juan.
1: Oiga, Luisito me puso una llamada por audio, sí, con la mamá.
0: Oh,
1: la gente me lesa con la torta, ahí estamos. Ya compramos la harina.
0: ¿Qué vamos a hacer con tantas tortas, Pablito? Sí,
1: bueno, regalarla, ¿no? Porque entregarla, ¿no? Siempre, en todo momento son ricos.
0: Por lo que es un emprendimiento de torta, ¿qué le parece?
1: Eso ya va a ser. Ya las terminamos regalando todas, no ganamos una plata. ¡Aló!
9: Hola,
1: hola,
9: ¿cómo están?
1: ¿Cómo estás?
9: Muy bien, acá escuchándolo.
1: ¡Qué bueno!
0: ¡Qué voz más interesante!
9: Oiga, mis niños, ¿me podrían anotar a mis hijos, a mis niños?
1: Pero por supuesto.
0: Para la entrada a la piscina temperada, temperada. Nombre suyo primeramente.
9: María Cristina Vergara Medina.
0: María Cristina
1: Vergara.
0: ¿De dónde usted, María Cristina?
9: De La Unión.
0: Me pareció que era.
9: Siempre llamamos.
0: Ya, ¿a quién más quiere inscribirme?
9: A Beatriz Vergara Medina.
0: Beatriz Vergara Medina, ¿ya?
9: Y Michael Vergara Medina.
0: Michael, ¿qué edad tiene Michael?
9: Después le voy a contar la edad de mis niñitos.
0: Siga nomás, mi querida amiga, si quiere.
1: No hay problema.
0: Más.
1: Mira,
9: 38, 40 y 41.
1: 38, 40. ¡Ah!
9: Esa es la edad de mis niñitos.
1: Y te es mejor hacer la vega al tiro todavía después.
0: Pero por supuesto.
1: No, porque algunos que se ponen a criar como a los 60 años y ahí ya se pone complicada la cosa.
9: No. Yo antes de los 20 tenía los 3 hijos.
1: ¿En serio? ¡Oh! Sí. Empeñosa, muy bien.
9: Fui una mamá joven, así.
1: Sí.
9: Y tengo

0: Y Antonella Vergara.
1: Y Antonella Vergara, mi querido italiano.
0: Esas mis seis hermosas nietas.
1: Perfecto, mi querida amiga. Todos inscritos. Atento al concurso. Yeah. Es un premio de una tarde, piscina temperada, gentileza, de la señora Lorena Movillo de las Termas de Panimavia. Lo sí. Pásate espectacular, mi querida.
2: Sí.
0: Bueno, siempre estamos llamando a ver más qué pasa. Posibilidades de ganar. El otro día ganó un premio a mi perrito, el Hipo.
2: Ah, de veras, ¿te acordáis? Sí. No anda la suerte rondando, ¿eh? En dos semanas más volvimos con los perritos y gatitos. Vamos a tener hartos premios.
0: Ya, jóvenes, que estén muy bien.
2: Igual, cariño, besito. Un audio.

0: Ya, Marilu. No hay problema, Marilu.
1: Buenas tardes. Hola.
2: Aló.
0: Aló.
1: Hola.
0: Hola.
2: Hola, hola, buenos días. ¿Cómo están ustedes?
0: Bien, amiga, ¿y tú cómo estás?
2: Muy bien, también, gracias a Dios. Todo bien, todo va caminando bien.
0: Qué lindo.
1: ¿Qué hablamos?
2: Oye, los llamo para saludarlos y desearles un buen fin de semana.
0: Muchas gracias.
2: Una excelente semana. Y bueno, y doy gracias por las demás personas que ustedes ayudan. Gracias por la labor que están haciendo. Bendiciones para ustedes por eso.
0: Gracias, muchas gracias.
1: Gracias, mi querida.
0: Lo hacemos de todo corazón.
1: ¿Con quién hablamos para escribirla?
2: Sí, no, sí sé. Tú por acá hablas con Edith Oñate.
1: Edith Oñate. ¿Cómo está, mi querida Edith?
2: Sí, chiquillo, y me los estoy llamando también para anotarme para el concurso que tienen ahí.
0: Está anotada ya,
1: ahí está el tiro.
0: Anotada.
1: ¿Quieres anotar a alguien más?
2: Orlando Valenzuela, para los dos.
1: ¿Cómo se llama?
2: Orlando Valenzuela.
1: Orlando Valenzuela, ya. Valenzuela.
2: Para ambos dos, dijo el guaso.
0: No hay problema. No problema.
1: Y bueno, Orlando, que saludo cariñosamente.
2: Un lindo fin de semana y una hermosa semana también.
0: Igualmente, igual, todo un cariño. Mucho. Muchas bendiciones.
2: Un abrazo y bendiciones.
1: Ya, igual. Y gracias por llamar. Saludo a don Orlando, gran jardinero.
0: Escríbame a Marilu, que me mandó un audio. Que no voy a entrar al programa.
1: Marilu de Quinamá.
0: Aquí está, a ver.
1: Mira,
0: están haciendo pasitos más
1: tarde. Bienestar de Quinamávida.
0: Sí.
1: Sí.
0: Mucho cariño, Marilú, a la agrupación que tienen hermosa con todas las personas que la integran. Estuvimos conversando el otro día y le hace falta una masa ahora. Ahí vamos a hacer algo, Gonzalo. Oh. Tranquilo, ya estamos viendo algo.
1: ¡Meymar!
0: ¡Meymar tiene de esa!
1: ¡Claro!
0: ¡Ya!
1: Es amigo Soto, que es un gran.
0: ¡Y lo va!
1: ¡Meymar!
0: Sí. ¡Nos escuchas, Meymar!
1: ¡Saludos, vamos!
0: ¡Aló! Ahí no me va a poner.
1: ¡Aló! No, se nos fue. 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
1: 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Hola.
3: Hola, ¿cómo están los caporales?
1: Aquí estamos muy bien, mi querida amiga. ¿Y usted cómo está? Gusto saludarla en la jornada de hoy.
3: Aquí estoy escuchándole.
1: Qué bueno,
3: como
1: querida amiga.
3: Días, sábado, y como todos los días.
1: Qué bueno que esté aquí, que esté acompañándonos, Pablito. Mira, escucha que nos saluda nuestra querida amiga de Colburn.
0: Hola, ¿cómo está?
3: Aquí estamos, pasando el temporal.
0: Ajá, sí, pues andamos buscando agüita yo.
3: Con la ayuda de Dios.
0: Que pues sí, porque salga todo bien.
1: Querida, ¿no? Guadalupe.
3: Quiero mandar un saludo a Talcahuano.
1: Ya.
3: A mi familia que está por ahí. Saludar a Caleta Tumbes, que hay muchos chicos jóvenes que están escuchando la radio cristalina.
0: ¡Mire, saludo! Gracias por escucharnos. Bacán, bacán.
3: A toda la gente que lo está pasando mal, decirles que confíen, que esperen en Dios, porque Dios va a solucionar los problemas a medida que lo van requiriendo.
0: En especial la gente del norte, de Atacama, Coquimbo, que lo han pasado harto mal.
3: Así es. Hay mucha gente que perdió todas sus cositas. Y en realidad da pena ver noticias, pero es la realidad y...
0: Pero tranquila, tranquilita, somos un país solidarios, muy solidarios, y entre todos vamos a ayudar a esa gente que lo está pasando mal.
3: Así que les deseo que tengan mucha confianza en Dios, porque Dios siempre está en todas partes,
1: amén,
3: con así cada es. Ser humano.
1: Sí,
3: así que eso, pues bendiciones para todos, y aprovecho de...
0: Pastor, que

0: en un temita especial porque estoy de cumpleaños el martes.
1: Ya. El martes de cumpleaños.
2: Mi querida Guadalupe, pero encantadísimo de saludarla nuevamente. Para nosotros es un honor tenerla.
1: ¿Cómo se llama el cumpleañero el martes?
0: ¿Perdón?
2: ¿Cómo se llama el cumpleañero el martes?
0: No le entendí.
2: Repítalo.
1: ¿Cómo se llama la persona que está de cumpleaños?
0: Porque se llama Guadalupe Martínez.
1: Ah, ella está de cumpleaños.
2: ¿Está de cumpleaños el martes, Guadalupe?
0: Sí, si Dios quiere.
1: Ay, lo entendimos mal.
2: Pablito.
0: Y voy a cumplir mis maravillosos 73 años. Merito, gracias a Dios.
2: Tiene que hacer un gesto.
1: La vamos a ir a ver a su casita con una rica tortita el día martes. ¿Vamos? ¿Vamos? ¿Me acompañan?
2: Oh, pero lindo.
0: ¿En serio?
1: Sí, por su cumpleaños. Oh. Usted es fiel auditora nuestra. ¿Cómo no vamos a estar?
2: ¿No tiene cuál ir martes?
0: Aquí lo voy a esperar entonces.
1: Ya. Ya, y si tengo, mandamos al secretario que tengo aquí al lado. Lo voy a dejar. Ya, el martes.
0: Un abrazo gigante para todos. Que Dios les bendiga. Bendiciones para todo nuestro país. Y que tengan confianza en Dios.
1: Sí, muchas gracias. Cuídate mucho, Guadalupe.
2: Que te vaya bien.
0: Chao, gracias.
1: Chao.
2: Buena persona, la señora Guadalupe.
1: Sí, nos trajo.
2: Saludamos cariñosamente.
1: Y llegó.
2: Nuestro amigo Ricardo.
1: ¿Dónde anda, Roto? Yo trabajo.
2: Bienvenido.
3: En los cuatro.
2: Saludos a Ricardo.
1: Y las lagañitas que tiene, que son. Estaba acostadito. Tiene lagañita, aquí se le ve.
2: ¿Y cómo está el acostadito?
3: Yo trabajo temprano.
1: Saludos a Edu.
2: Pablito, tengo pastillas, mire.
1: Sí, viene pastilla.
2: Dísel.
1: Aló.
4: Naxo, muy buenos días, jóvenes.
1: Hola, gusto saludarla.
4: ¿Cómo están los bellos de la cristalina?
1: Aquí estamos, los más lindos.
2: Saludos, Ricardo.
3: Y después del controlador.
2: Ricardo tiene los ojitos azulito, sí. Azulito los ojitos, Ricardo.
1: Sí, ojito color.
2: Saludos, más Ricardo.
3: Ojito de piscina.
4: Ojito de color, entonces, a lo mejor es de apetito ya que vamos a las 12.
1: Sí, pues, oiga, entra el hambre a esta altura. Y lo que tenemos que hacer almuerzo, peor.
2: Sí. ¿A quién quiere saludar, mi querida amiga?
4: A ustedes, a mi familia y a mi sobrina que está de cumpleaños.
2: ¿Cómo
4: Cristina
2: se llama?
4: Cristina Muñoz Basualto.
1: ¿Cómo se llama?
4: Cristina Muñoz Basualto.
2: ¿De dónde Basualto? La Cristina Muñoz Basualto?
4: De aquí de Colbún.
2: Cristina Muñoz Basualto.
1: Ya, tenemos un cumpleaños feliz.
2: Cumpleaños feliz, te deseamos a ti.
1: Cumpleaños, Cristina. Que los cumplas feliz. Ya, bon, rico, póngale con la pregunta.
3: Me gusta verlos cantar a ustedes, de verdad.
2: ¿Le gustó el cumpleaños, querida Cristina?
4: Ya, listo, muchas gracias.
2: Ya, ¿a quién más quiere saludar a alguien más?
4: Sí, pues Paulito, se los cayó el letrero aquí, no. Y no, mi viejo como ahora ya no se levanta, no se lo puedo colocar, lo dejamos así de ladito nomás.
1: Déjelo de ladito nomás, no se preocupe. Está medio viejo el letrero ya.
4: Sí, no está tan viejo, sí está bueno, es que el viento lo botó nomás.
1: Es que es por la Pascua y la Pascua ya pasó cierto tiempo.
2: Tiene que renovar el letrero.
1: Vamos a cambiar el letrero.
3: El de la foto está más viejo ya.
1: No, está pelado. Gracias, muchas gracias por cuidarlo. Se pasó.
2: Ya, gracias.
1: Besito, un abrazo grande.
4: Familia.
1: Igualmente, bendiciones
2: para todos.
3: Bien, súper bien.
2: Ya, perfecto. Ni un problema, mi querida amiga. Lo vamos a anotar, pero inmediatamente.
4: Ya, muchas gracias.
2: Gracias.
4: Chao.
1: Muchas bendiciones.
3: Una semana bastante.
4: Que Dios les ponga bendición.
2: Ya, mi querida amiga. Gracias por llamar a la radio.
5: Todo el norte del país.
2: Ya, síganlo, no, radio.
3: Una semana bastante estrechada, con alta pega.
1: Oiga, ¿se le están poniendo, Ricardo, las cejas rubias o se las tiñe la mujer?
3: No, ¿cómo? Son rubias, son dos.
1: Pero no eran así antes,
3: pues. Sí, siempre han sido así, Pablito.
1: Ah, mire, Ureta tiene las cejas rubias, ahí usted. Sí, sí. ¡Aló!
4: ¡Aló!
1: Oiga,
4: hola,
1: estamos,
4: ¿cómo están?
1: Y estamos descubriendo que Ricardo Ureta tiene las cejas rubias también.
2: Y los ojos azules.
4: ¡Mire!
1: Y los ojos azules. El pelito ya se llegó la nieve para allá, pero... Claro, nunca me obtienen.
3: Entre más viejo, más lindo.
2: Sí, muy bien.
1: Sí, como el vino.
2: Mi querida amiga, Ricardo, saludos, Pablito.
4: Quiero saludar.
1: Oiga, no molestan, no molestan.
4: Primero que nada.
2: Al aire. Hola.
4: Y saludo a Susana Mancilla.
2: Ya.
1: Susana Mancilla.
4: Y al Cristian Muñoz.
2: Perfecto.
4: Y también mando un saludo a la Rosana Buch.
2: Rosanita.
4: Una gran compañera de trabajo.
2: También.
1: Mire, Roxana.
4: Rosana Buch. Sí, la Rosana Buch. Le mando un cariñoso saludo.
2: Ya, perfecto. Muy bien, mi querida.
4: Bien.
2: Mi querida amiga.
4: Muchas bendiciones.
1: Bonita. Muchas gracias. Bendiciones para ti también. Bien, y para amiga. toda tu familia. Los vecinos, todo lo de del sector.
2: Saludos. Oiga, estamos en vivo y en directo cuando faltan prácticamente 17 minutos para la 1 de la tarde y 10 minutos para este gran concurso que tenemos mi querido Ricardo Urete, mi querido Pablo Gutiérrez para la jornada de hoy. Una entrada a la piscina temperada de las Termas de Panimávida.
5: Qué bueno.
2: 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Y como siempre, la tradicional torta que usted puede llamar al 732-36-1063 o a los distintos WhatsApp de la radio, el más 569-552-9454. Siempre hay que tener ese WhatsApp de la radio.
1: Exactamente. Sí, ténganlo siempre. Pase, muy,
2: muy
1: útil.
2: Importante, porque nuestro radio tiene un sistema autónomo que, aunque se corte la luz, la radio sigue y sigue y sigue funcionando.
5: Cristalina no para.
2: No para.
1: Informando.
2: ¿Cómo lo han pasado, mi querido Ricardo? ¿Me contaba usted que estaba por fuera trabajando?
6: Sí, bien, gracias a Dios. Harta agüita me ha tocado, harto viaje también. Dentro de mi rubro de que las compra y venta de fruta, pero todo bien, gracias a Dios.
1: ¿Hemos ganado platita?
6: Algo se hace. Y hay que compartirla con los amigos.
1: Es rajado.
2: Ricardo, nada que
1: lo único que invita a los asados media hora antes, cuando el perro no importa.
2: Ricardo, muy bueno. Tenemos un WhatsApp, un mensaje. Miren, chiquillos, mira Ricardo, mira Pablito, mire.
7: Hola, don Salvador. Hola, don Pablo.
1: Hola.
7: He tratado de llamar a la radio, pero no puedo. Quiero saludar a mi hija Lisette, a mi esposo Juan Méndez y a mí, que estuve de cumpleaños ayer cumpliendo mi hermoso 60 años.
1: Oh,
7: gracias a Dios.
1: Vamos, aplaudamos ahí, 60 años.
7: Así que un saludo para ustedes también. Chau, chau.
1: Ay, gracias, muchas gracias por el saludo. Qué linda. También
2: a través de los WhatsApp. Nuestra querida Cecilia Castillo nos escribe de Paso Rari. Un saludo cariñoso para nuestro querido amigo Ricardo Ureta. Hola, Salvador, anota a Pablito. Salude a Pablito y a don Ricardo, que están en vivo y en directo a esta hora de la tarde.
1: Aquí tengo uno yo, don
2: Salvador. Quiero saludar, déjeme terminar con todo respeto. Dijo a Diego, Nicolás, Sebastián, Miranda, Márquez. Le saluda a su abuela y Ceci. Saludos a Pablito Gutiérrez.
1: Gracias, bendiciones. Mucho cariño.
2: Sí.
1: Oiga, un saludo.
2: ¿Algo quiere?
1: Vamos a mandar un saludo por una persona muy hermosa que tenemos, que nos escucha siempre.
2: Ya.
1: Yolanda Castro. Yolanda, señora Yolanda. Cariño,
2: ¿de
1: besito?
2: ¿Dónde lo llama la Yolandita?
1: Bendiciones para usted. Nos manda un mensaje ahí su hija.
2: Ya. Lo vamos a notar aquí, ¿eh?
1: Sí, la señora Yolanda siempre nos escucha. Y inscribe a mi hija para la piscina, Alexa Orellana.
2: Alexa Orellana. Miren el nombre, ¿eh? Orellana. Perfecto, inscrita, pero absolutamente.
1: Ahí está. Mi cariño, señora Yolanda, besitos, bendiciones para usted, una gran mujer. Vamos a luchar todos los días, que esté muy bien. Cariñitos, cuídese mucho.
2: Ricardo Ureta, dígalo. ¿No?
5: Aló, muy buenas tardes.
2: Ricardo.
8: Buenas tardes, Salvador Molina.
2: ¿Cómo está, don Luis? Mira, lo escuché por la pura voz.
5: Sí.
2: Don Luis.
8: Más bien, Salvador Molina.
1: Bravo Sepúlveda.
2: Muy conocido nuestro querido amigo Luis. ¿Cómo está, Luisito?
8: Lo más bien, gracias al señor.
2: Qué bueno.
8: Cuento. Oye, mira, quiero saludar a mi señora, que el día miércoles estuve onomástico. Empezando por mi persona, ¿eh? Persona también tuvo cumpleaños.
1: ¿Cuándo?
8: Hartos años.
1: Sí, pues.
8: Años estuve de cumpleaños, empecé el primero, ¿ya?
2: Ya.
8: Y mi señora estuvo de onomástico ahora el 23.
1: Sí, pues Santa Brígida.
8: Y va a estar ahora el 26, porque es Ana Brígida.
2: Sí, Brígida.
8: Estoy saludándola anticipadamente porque termina ella el 29 de estado de cumpleaños también.
1: Ah, qué lindo.
8: Así que...
1: Qué lindo.
8: Estamos en julio, completamos todo.
1: Oiga, sí, parece. Se van todos los...
8: Claro.
1: Mejor.
8: Y saludos para la radio, ahí que también está de cumpleaños.
1: Sí, ahí está Luisito. Oh, se alegró allá donde lo saludó usted. Mire, está contento allá, Luisito. Sí.
8: Un saludito grande.
5: Está comiendo torta todavía, Luisito.
1: Está de tortilla ya.
8: Ah, yo, hombre. Todavía queda torta. Bueno,
2: una saludamos a la señora Brígida. Un saludo cariñoso, una gran mujer, una gran persona, nuestra querida amiga Brígida. También a Germán.
8: Muchas gracias.
2: Lindo
8: chico. Muchas gracias, Salvador.
1: Una gran familia tiene usted.
2: Un abrazo para ti.
1: Una linda familia.
8: Gracias a Dios. Está bien constituida mi familia.
1: Sí. Cuando lo hace la pega bien, resulta bien.
2: Bravo también.
8: Así parece. Son bravos los muchachos.
1: Sí, sí.
2: Luchito, un abrazo grande. Abrazo para ti, para tu familia.
8: Muchas gracias, Salvador Molina. Te lo agradezco. Un saludo para mi cuñada Ana Olivo también.
2: Ana Olivo también, la anotamos.
1: La van aquí para el concurso.
2: Para el concurso.
8: Por favor. Muchas gracias.
2: Gracias, Luchito. Abrazo para ti. Gracias por
8: llegar. Dale, que estés bien.
2: Chao.
1: Abrazo.
2: Oiga, la gente, como escucha el programa, también saludó a la comuna de Hierbas. Bueno, tenemos grandes amigos.
1: Ah, reclamaron. Usted, el puro Colbún y Hierbas Buenas no saludan nunca. No, si siempre nos acordamos de Hierbas Buenas.
9: ¿Por qué no podemos saludar a la gente del Peñasco, nuestro sector de la Ocoste, que le llamo yo? La gente de Las Cabras, la gente de La Brisa, San Juan, Caracoles, Semillero.
1: ¿Ve?
9: ¿Ah? Bajo el
1: Calle, Callejón Oscuro.
9: Callejón Oscuro, el Sauce.
1: Sí. ¿Ah? Sí, muy, sí, muy sí, buena gente, muy linda
9: Maule
1: gente.
9: Sur.
1: Oiga, se ha ganado mucha gente de Las Cabras premio.
2: Sí, Las Cabras también.
1: No me voy a dejar.
9: Porque ellos escuchan la radio. Claro,
1: sí, porque nuestra.
9: Sector Floresta, donde están mis raíces. La Brisa.
1: Dale.
2: Bien, bien. Está hablando como candidato.
9: La Guardia, los Boldos, Colmonal.
1: Tú, toda la noche aprendes de ese.
2: Yo me alegro que esté presente.
9: Saludemos.
1: Me gusta. No, me gusta.
9: Partamos para otro lado. Capilla
1: Palacio. Apáguenlo un poco. Se iluminó.
2: Siga
1: nada más, sigue para toda la comuna.
2: Es auspiciador, mira.
9: ¿Ah? Saludemos a nuestro pueblo.
1: Sí, Quinamávida, Panimávida, que estamos aquí.
9: San Rafael.
1: Las poblaciones de nuestro Colbún.
9: San Rafael.
2: Bicentenario.
1: Don Francisco 1 y 2.
9: Santa Elena.
1: Villa Los Lagos.
9: Villa La Estrella.
1: Villa La Estrella. Central.
9: Sí.
1: La Villa Central.
9: Sí.
2: ¡Ah! Se me cayó. ¿Qué se me cayó?
9: ¿Ve? Se me cayó. Sí, saludemos a nuestra gente. Pero saludemos a nuestra gente.
2: Oiga,
9: Manuel Rodríguez. Cuatro Campesino.
1: Milla Maralco.
9: Rincón de Patagua. Callejón Los Naranjos.
1: Lugar hermoso.
9: Hermoso.
1: Lugar muy hermoso tiene nuestra querida comuna.
9: Muy hermoso nuestra comuna.
1: Entrando
9: o no, don Luis. Sí o no, don Luis.
1: Empezando por Capilla Palacio, donde entra.
9: Rari, lo tenemos aquí al ladito. Nuestra gente de Rari.
1: Paso, Rari. Gran lugar.
2: Marita Medina, ¿cómo está, don Salvador? Saluda a don Ricardo Uleta y a Pablito Gutiérrez. Por favor, inscriba. Saluda a mi madre, que siempre los escucha. Aida Carrasco, de La Unión, de parte de su hija María Medina. Miren qué maravilloso como la gente.
9: Nuestro regalo fue entregado a la dama.
2: Oh, aquí.
9: Sí. Nuestro regalo.
2: El regalo.
1: Ah, sí, pues. El saco papa
9: se fue entregado.
1: Bueno,
9: entregado, como tiene que ser.
2: Muy bien.
9: Como dice el Logan, más hecho que palabra.
2: Si
9: es que habla, el que habla mucho, poco hace. Lo digo por el locutor. Lo digo
1: por el locutor.
2: Yo no tengo nada que ver en ese estudio. Puta,
1: salió un ranking de las personas más queridas en la comuna.
9: ¿Ya?
1: De 10 personas, salió 10. Ya está en la lista.
9: Está bien.
1: No, salió de los primeros lugares. Sí, muy querido.
2: Viven 10 minutos para la 1 de la tarde en este concurso maravilloso. Estamos juntos.
1: Vamos a buscar la tómbola mañana.
2: Ricardo Urete junto a Pablito Gutiérrez, donde estamos sorteando la jornada de hoy. Una entrada a la piscina temperada de Panimávida, su temporada baja, gracias a la cierta amabilidad y generosidad de las termas de Panimávida, quien amablemente nos ha donado dos entradas. Pero la jornada de hoy vamos a donar una entrada de gentileza a la señora Lorena Movillo, gerente general de las termas.
9: Y los vamos a preparar para el próximo fin de semana, para el Día del Niño, exactamente. Exactamente, para el día de nuestros niños, que nos da la alegría.
2: Se viene el 9 de agosto. Si nos quiere hacer un en vivo aquí, la radio esta hora, con una cortina de niños, con globo y hacer un concurso.
9: Exactamente. Preparémosla.
2: Claro. Gracias a la gente que está hasta ahora de la tarde, en la sintonía de la radio cristalina. Queremos seguir leyendo nuestro WhatsApp. Nos saludan de Colbún Alto, nuestra querida Edith Villalobos, del sector de Colbún Alto. A quien saludamos cariñosamente también.
9: Salvador, ¿sabes cuántas tortas tiene?
2: Aquí tengo una torta.
9: ¿Sabes? Yo me voy a colocar con esa torta para que regalemos a nuestra gente. Sí, pues día de lluvia. Día de lluvia, día de pasar en casa, tranquilito. Es que hay que darle gracias a Dios cuando a ti te va bien. Y Diosito me ha premiado en muchas cosas, así que. Y especialmente me ha premiado con esta hija hermosa que tengo de 7 añitos, así que ya. Ya con eso ya me puedo ir en paz de este mundo.
2: No te vayas, Ricardo, porque viene una etapa muy importante y tú quieres vivir. Me parece.
9: Sí, queremos vivirla, no se preocupe, pero paso a pasito, como dice la canción.
2: Me parece muy bien. Oye, agradecemos a toda la gente que está en la sintonía. Hola, Salvador, ¿cómo está? Quiero saludar a mi querida Soledad Valdés, que hoy está de cumpleaños. La saludamos con mucho amor y que tenga un lindo y maravilloso día. También vamos a inscribir a la Soledad Valdés, que también nos están escribiendo por acá por el WhatsApp interno, ¿cierto? Estamos en vivo y en directo cuando faltan solamente 8 minutos para la 1 de la tarde, mi querido Ricardo.
9: Así es.
2: Para este sorteo que Pablito viene
9: con Pablito con su bolita en la mano.
1: Claro,
9: aquí está su. Sí,
1: tengo 90 bolitas.
2: Esa generoso, Pablito. Oiga, le quiero contar que mi querido Ricardo Uleta, ¿se acuerda que le había contado a Pablito que teníamos una entrada a la piscina, una torta?
1: Sí.
2: Uleta se puso con la torta.
9: Sí, premiemos la audiencia de nuestra gente, premiemos la lealtad de ellos, premiemos.
1: Somos una gran familia.
2: Una gran familia,
1: eso somos.
9: No, la radio cristalina siempre ha sido una gran familia.
2: Saludos,
1: aló.
10: Aló, buenos días.
1: Buenos días.
2: ¿Cómo está usted? Aquí está un Ricardo Neta, está el micrófono.
1: ¿Cómo está usted? Un gusto saludarlo.
10: Gracias, igualmente, pues llamamos de aquí, de Rincón de Patagua, Poliente.
1: Me acordé de Rincón de Patagua recién, pues
10: Callejón Avenida del Pajarito.
1: Avenida del Pajarito, mire, especialmente.
11: La publicación ligerito mía por ahí.
1: Los pajaritos ahí. Ya, coloco por aquí nomás.
2: No se lo juro.
10: Sí, estoy con mi esposa Victoria, yo me llamo Osvaldo y estamos escuchando el programa.
1: Ya, don Osvaldo. ¿Osvaldo cuánto?
10: Osvaldo Muñoz.
1: Don Osvaldo. ¿Y la esposa cómo se llama?
10: Victoria Olivero.
1: Victoria Olivero, mire qué lindo, lindo.
10: Solamente para llamarlo y decirle que está muy lindo el programa.
1: Muchas gracias.
2: Siempre lo hacemos con cariño, esa es la idea. Sí, llegar con una gotita de alegría a las casas de la,
1: claro, de la gran familia. Le hacemos empeño, nos sale más o menos, pero por empeño no nos queda.
10: No, sí, está muy lindo, muy entretenido el programa.
1: Muchas gracias.
9: Muchas gracias.
10: Y equipo de parte de nosotros.
1: Muchas gracias. Oiga, muchos cariños para su señora, para toda la familia. Y para el sector Rincón de Patagua.
9: Y un fuerte abrazo a nuestra gente de Rincón de Patagua.
2: Gracias, mi querido amigo, que le vaya muy bien.
1: Oiga, ya, listo, mítico
10: gracias,
1: presidente.
10: Igual para ustedes, que
1: gracias,
10: tengan
1: igual,
10: un buen día.
1: Chao. Oiga, tenemos, chao, tenemos, presidente.
10: Chao.
2: Gracias, mi amigo. Tenemos de Maule Sur, también nos están escuchando a esta hora de la tarde. Llueve por acá, por el sector de Maule Sur. Saludos por el programa, Salvador, Ricardo, y también saludos a al consejero Pablo Gutiérrez. Mira, Rodrigo.
1: Sí, rica. Famoso Don Salvador.
2: Todos famosos.
9: Somos todos famosos. Sí. Y es que cuando uno está aquí sentado en Radio Cristalina, claro, nos hacemos famosos.
1: Mucha gente nos. Mira, oiga, mucha gente.
2: Siguen llegando los WhatsApp.
1: Porque uno dice de repente, capaz que no me esté escuchando nadie. No, pero no.
2: Gente.
1: ¡Aló! Ahí está.
2: Hola.
1: Buenas tardes.
12: Buenas tardes.
1: ¿Cómo estamos?
12: Bien, ¿usted?
1: Bien, haciendo el empeño de la vida, señor.
12: Qué bueno, oiga.
2: ¿A quién quiere saludar, mi querido amigo, en la jornada de hoy?
12: Soy Eugenio Pavés y quiero saludar a Sala Escenario, Rally, Colbún.
2: Mira. Eugenio Pavés.
12: A todos por acá.
1: Rally.
2: Bicentenario.
12: Sí.
1: Sí. Perfecto. Bien, Eugenio. ¿Cómo está ahí el Bicentenario? ¿Bien?
12: Bien.
1: No pasó nada. Aquí con el agua.
12: Estamos refugiados de la lluvia.
1: Sí, está fuerte la cosa.
12: Sí, fuerte la lluvia.
1: Sí, se tiró ahora. No, no salga nada a mojar, señor, porque está peligrosa la mojada. Después, puta, termina todo resfriado.
12: Sí, oiga.
1: Sí, sí.
2: ¿Y cómo está la Bicentenario, hijo?
1: No, bien.
12: ¿Bien?
2: Todo bien, todo tranquilo por allá.
12: Todo bien por acá.
2: Felizmente el temporal no nos ha atacado mucho acá en esta querida comunidad.
9: No, para nada.
2: Mi querido amigo, saludos para usted, para su mamita también. Lo conocemos.
12: Ya.
1: Sí, gracias.
12: Chao.
9: Un abrazo, cuídense mucho.
1: Cuídate mucho, Eugenio.
12: Anóteme para la torta de nuevo.
1: Sí, estamos anotados para la torta.
2: Tenemos una torta gentileza ya. De Ricardo.
1: Dos tortas.
2: Otra torta gentileza de Pablito Gutiérrez. Ya. Y la entrada a la piscina también gentileza a las telas.
12: Chao, que tenga un buen día.
1: Gracias, igual, gracias. Usted, chao.
9: ¿Y usted por qué no puede decir Ricardito si él le dice Pablito?
2: Bueno, Ricardito, el de los ojos azules y las pestañas. Mire que te puede decir. Ricardito, el de los ojos azules.
9: Claro, porque ¿no puede ser Ricardito? ¿O Luchito?
2: No, Luchito también, nuestro querido amigo.
1: No, Luchito, que tal vez.
2: Don Luis, nuestro director.
1: Hola, ¿cómo estás? Bien.
2: Aquí hay jerarquía.
1: ¿Cómo le llamo? Don Luis. Don.
2: Vamos a concurso. Cuando faltan cuatro, casi tres minutos para la una de la tarde. Vamos entonces con el concurso. Sigue la tómbola.
1: Hoy no quiere salir loco.
2: Vamos primero con la primera torta, gentileza de Ricardo Ureta Pasechos. ¿Qué palabras? Saludamos a Mall Comercial, Ali, Clínica Maya y también la casa del celular. Ya.
9: ¿Cuál sería el primer premio?
2: Una torta, mi querido Ricardo Ureta.
9: Mira, mi edad, 29.
2: 29,
9: el número 29.
2: Miguel Ángel Fagunde, Miguel Ángel
1: Fagunde. Miguel Ángel.
2: ¿Qué quieres que te diga? ¿Qué quieres que te diga?
1: Tiene que rajarse con las vecinas, Miguel Ángel.
2: Claro, mira, aquí está Miguel Ángel, mira.
1: No, pues estuve cuando quieran comprobar, aquí está el cuaderno.
2: Aquí está el cuaderno, ¿cómo corresponde? Miguel Ángel, número 29, se lleva la torta, Miguel Ángel, ¿viste? Esa torta de Ricardito. Vamos con la. Están marcando presión.
1: Chuta, hasta aquí llegamos nomás.
9: Ya vamos.
1: Mira, está muradito. Demoremos un poco.
2: No.
1: Llego en 3 minutos. Chuta, la.
9: Este
1: es un chistecito aquí.
9: Este cuando el programa son en vivo, ¿vale?
1: Bueno, hasta voy. Venga, acá, Ricardo.
2: El hombre es amado.
1: Aquí salió un número que no le va a servir. Estoy cachando.
2: Nosotros no nos llaman, ¿no?
9: El número.
2: Ya, siga.
11: llegamos.
9: El número 73.
2: No, está no,
9: al agua.
2: Llegamos ese. Solamente hasta el 67, ¿viste?
9: Ya está, lo fuimos con el otro. El número 33.
2: 33, 33, 33, 33. Aquí está 30, 31, 32, 33, 33. Esta niña se llama Edith Oñate.
1: Edith Oñate. Otra tortita, Edith.
2: Edith Oñate.
1: Felicitaciones, anótela ahí en Salvador.
2: Edith Oñate. Y vamos con la piscina. Entrada a la piscina, gentileza de las termas de Panimávia.
9: Eso me gustaría a mí.
2: Extraordinario, las termas de Panimávia. A alto nivel.
9: Pablito ya no ve nada.
2: Mire,
9: el numerito, un número muy bajo. El número 3.
2: 3-3-3-3-3.
9: El número 3.
2: 3-3-3-3. Manolo Alarcón. En honor al calendario, Manolo Alarcón.
1: Me lleva a la buena, Manolo.
9: Repitamos los numeritos.
1: Piscina, lo escribió la hermana.
2: Piscina Alarcón.
1: Lo escribió la
2: hermana.
1: Piscina Alarcón. No, ¿cómo Piscina Alarcón?
2: Manolito Alarcón, que parece que es cuñado de aquí de la chica.
1: Manuel Piscina, ¿no?
9: Ya, vamos.
1: Así es.
2: Ya, tenemos entonces la entrada a la piscina, los termes de Panimávia, nuestro querido amigo Manuel Alarcón. La torta, cierto, gentileza de nuestro querido Ricardo Ureta, se la lleva Miguel Ángel. Y la torta, gentileza, Pablito Gutiérrez, consejero regional del Maule, nuestra Edith.
1: Ya está.
2: Los premios van a ser entregados lo que le corresponde a don Ricardo, por don Ricardo Ureta presencialmente, usted va, cierto, y entrega su premio como corresponde. Entrega a Pablo también, también con
9: yo llego, Pablo a la Gutiérrez. Llego a la casa de Miguelito.
2: Y Miguel Ángel, cierto, oiga, saludamos la gran sintonía.
1: Oiga, don Ricardo, nos dieron dos minutos más, se puede quedar un poquito.
9: Lunes o martes llego donde Miguel Ángel.
1: Pero quédese un ratito para más, para que se
9: tome una rica once.
1: Mira,
2: el hombre tiene que cumplir como corresponde.
9: Para que se tome una rica once, Miguelito.
1: Quédese un ratito más, don Rica, se está buena.
9: Tenemos toda la tarde.
1: Después le pegan
2: almuerzo,
1: cuando uno le pegan después ni se sabe.
9: No, es que me echan de menos, señores auditores. Lo que pasa es que ellos me echan de menos porque yo los invito a almorzar. Ellos dos nunca me han invitado a almorzar.
1: ¿Y a quién se le queda para pagar la tarjetita? Hombre, se le queda, po. Invita, pero no paga.
2: Oiga, le agradecemos la gran sintonía a esto. Salimos con miles de personas escuchando. Desde la comuna de Yerbabuena, el tío Ricardo y Pablito, hasta la comuna de Colbún. Gracias.
1: Y Linares
2: por la inmensa sintonía que está teniendo este sábado con Ritmo de Pablito Gutiérrez.
1: Muchos cariños, muchas bendiciones a cada uno de ustedes. Y gracias por escucharnos siempre, porque somos una gran familia junto a la Radio Cristalina.
9: Un fuerte abrazo a cada uno de nuestra gente, a seguir tirando para arriba, y de este salimos todos juntos.
2: Muy bien.
9: Un abrazo.
2: Nos encontramos en otra edición de sábado con Ritmo. Chao. Gracias.
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0: Buenas tardes. ¿Cómo están? Esperando que todos se encuentren bien en sus hogares en este día de lluvia. Estamos aquí en directo en los estudios de Radio Cristalina en el 96.3 en directo. Darle gracias a Dios por este día, por este día de vida, por todos aquellos que sufren en su cuerpo, en su espíritu, por todos aquellos que están viviendo una enfermedad, una tristeza. Todo aquello que, cierto que a veces, cierto, nos agobia, nos preocupa, y bueno, que pongamos la confianza en este Dios que siempre está en medio de nuestra realidad, que a veces nos cuesta ver a Dios en los problemas, nos cuesta ver a Dios en la enfermedad, en las dificultades. Es algo que en realidad como ser humano nos cuesta, porque nos cuesta también mirar a Cristo. Nos cuesta mirar a Cristo que también sufrió. Nos cuesta mirar a un Cristo que también estuvo en la cruz, que se ofreció, que se entregó, que no fue un sufrimiento solamente para Él, sino que fue un sufrimiento que tuvo sentido. Por eso la cruz es muerte y resurrección. Por eso también pongamos en esa cruz nuestros dolores, nuestros vía cruces, todo aquello que vivimos. También pongamos nuestras alegrías, la resurrección, la esperanza, la vida, la alegría, la confianza, todo aquello que Dios también pone en nuestra vida. Saludando a todos quienes están conectados en su casa, en su domicilio, en el automóvil, en internet, más allá de aquí, de la comuna de Colbún, a todos los parroquianos, a los que pertenecen a la parroquia Nuestra Señora de la Buena Esperanza de aquí de Panimávida. Saludo a las 19 comunidades que pertenecen a la parroquia, desde Floresta, desde Rabones hacia abajo, desde Capilla Palacio también para acá, y así San Juan por el otro lado, todas las que rodean esas comunidades. Bueno, un abrazo a todos ustedes, a los que perseveran, a los que están haciendo catequesis, a los que hacen liturgia, a los que rezan el rosario, a los que visitan a los enfermos, a los que recogen el 1%, bueno, a todos los que hacen una labor pastoral, porque toda labor pastoral es importante, de aquel que abre la puerta, de aquel que va a hacer aseo, aquel que plante una flor. Habrá una flor nueva en su comunidad en este tiempo que era para plantar rosas, plantar flores. Ojalá que haya alguna por allí en su domicilio espiritual. Ojalá sienta su capilla como ese domicilio espiritual. Así que bueno, saludamos también a todos ellos. Estamos ya terminando el mes de julio. ¿Cómo pasa el tiempo? Día sábado 25 de julio. Mañana es el último domingo del mes de julio, un mes que durante estos últimos 15 días nos ha traído harta lluvia, nieve, también tragedias, sobre todo allí en el norte. Pero bueno, la naturaleza siempre nos recuerda que hay lugares que son de ella. Ya que hay lugares donde se hace un puente y el río se secó, el agua puede volver de nuevo. Y así, pues bueno, agradecer también la lluvia, porque ¿qué haríamos sin el agua? Si nos pusiéramos quizá a pensar en un minuto si el agua se acabara en todo el país, ¿qué haríamos sin el agua? Pensemos nomás, y a veces maldecimos la lluvia, que no me gusta la lluvia, bueno, ¿qué haríamos sin esto? ¿Qué haríamos sin la lluvia? ¿Qué haríamos sin el agua? Bien. Estamos en el mes de julio, mes en que la Iglesia pone su mirada sobre la patrona de Chile, la Virgen del Carmen. Así que también saludando a todas las carmelitas que celebraron ahí el 16 de julio su día. Como estamos directo, usted puede llamar 732-36-1063, compartir una petición, una acción de gracia, una invitación para su comunidad, lo que quiera compartir. Bueno, atrévase, si no, un mensaje de texto al WhatsApp, a mi WhatsApp. Hay un WhatsApp también de este programa que se llama Programa Radial 986802618. Orar, me dicen aquí, por Paola Bustos Orellana, que está pasando un delicado momento de su enfermedad. Bueno, para que Dios, cierto, acompañe, haya respuesta en la medicina, para que Dios fortalezca física y anímicamente a todos aquellos que están viviendo una enfermedad, una noticia de una enfermedad, esperando un resultado de una biopsia. Sabemos que mientras llega un resultado de una biopsia es un periodo tormentoso, porque puede salir buena, puede salir mala, puede ser... Bueno, sabemos lo que ha pasado a muchas personas, esa situación. El 29 de julio, bueno, lo invito a Carola hoy día a la tarde a las 4 y media, llueva o no llueva, yo voy a San Francisco, aunque llegue una persona. Yo sé que el cristiano católico es bastante tibio en estas cosas, porque si llueve, no va. Si hace frío, no va. Si es muy oscuro, no va. Si hace calor, no va. Siempre ponemos al Señor en cuando todo sea cómodo, todo sea bonito. Pero bueno, ahí estamos. A las 4:30 vamos a orar ahí también por el eterno descanso de don Pedro Bustamante en la capilla de San Francisco de Radi. Y a las 6 vamos a ir, llueva, no llueva, estaré ahí, aunque sea solo, en Capilla Palacio a las 6 de la tarde, ahí en la capilla, para celebrar una liturgia. Me comprometí con ellos cuando celebramos la patrona, que fue Nuestra Señora del Perpetuo Socorro, que yo iba a volver a ir una vez al mes por allí. Así que, bueno, yo hoy en la tarde voy ahí a Capilla Palacio, afuera, ahí en la carretera, a las 6 de la tarde. Así que, bien, los esperamos también. ¿Aló, aló? ¿Se escucha bajito o no, don Luis? No escucho nada casi. Aló, se lo escucho, pero casi nada. Bien lejos la escucho. ¿Alisa? No. No lo escucho. Se escucha aquí bajito, así como que me está hablando como 20 kilómetros más allá. El teléfono puede ser. Ahí. Ah, estaba. Ah, para hacer eso. Era eso, que el teléfono estaba ahí. Ahora sí. Ahora sí.
1: ¿Aló?
0: Ahora sí, ahora sí, ahora sí. ¿Aló?
1: Sí. ¿Aló?
0: ¿Ahora sí le escuchó?
1: Sí, Ricardo, soy la señora Ana.
0: Hola, señora Ana, gusto escucharla. Tiene la radio muy fuerte, sí. Bájala un poquito, porque si no
1: retumba. Sí, yo lo escucho todos los sábados, Ricardo, porque no he estado bien.
0: ¿No ha estado bien?
1: No, tuve 15 días en cama, se me hincharon mis pies, mis manos. Así que tuve muy jodida. Y para mal, de me asusté, me entré en una depresión, ver a usted.
0: Wow.
1: Así que parece que estaba en un hoyo y en ese hoyo nunca iba a salir.
0: Wow, ahí se la visitamos en un momento para ir a hacer una visita por ahí.
1: Siempre con la fe de mi Dios, pidiéndole a Él, y mi Dios me escuchó, Ricardo, gracias a Dios.
0: Qué bueno, Sanita. Bueno, su vida ha sido así, pues, con altos y bajos, con una enfermedad que le llegó para quedarse.
1: El miércoles fui a hacerme un examen, y ahora el lunes tengo médico en Talca.
0: Ya.
1: Así que ahí estamos, Ricardo, para que me ponga la oración, porque no he estado bien.
0: Por supuesto, Anita Cartes, si la puedo visitar en un momento para que conversemos ahí personalmente, ¿ya?
1: Sí, Ricardo, ¿ya? Yo la noche dependo de la Virgencita y le pido, me gustaría llegar a la iglesia, pero mis piernas no me dan.
0: Pero bueno, también entréguele al Señor lo que está viviendo y que pueda, bueno, fortalecerla también, lo que está viviendo, la cruz que le tocó vivir, porque a veces las enfermedades llegan para quedarse, pues a veces hay que aprender a vivir con ellas también.
1: Claro, que esta enfermedad que tengo yo ya es crónica.
0: Claro.
1: Me dan remedio para calmar el dolor nomás.
0: Así es, pero bueno, ahí para que Dios también vaya ayudando a tener esa paciencia, ese ánimo, esas ganas de vivir a pesar de esos dolores que nos llegan. ¿Ya?
1: Sí, y otra cosa, quiero pedir por la Corina, que hoy día la llevaron a la posta y la operaron de un brazo. Ah, de una mioma grande que tenía y se fue una biopsia.
0: Ah, bueno, roguemos también por Corina para que salga todo positivo en esa biopsia.
1: Ya, Ricardo.
0: Ya, Anita, bendición, un abrazo.
1: Igual, Ricardo, muchas bendiciones nomás, y que mi Dios siga con nosotros.
0: Así sea, Él está siempre con nosotros. Nosotros
1: siempre está con nosotros, somos así. Nosotros los que siempre lo dejamos a un lado.
0: Así es. Un abrazo.
1: Ya, Ricardo, muchas gracias.
0: Que esté muy bien. Bien, oramos por esa intención de la señora Anita y así por todos los enfermos que se encomiendan a nuestras intenciones. También ahí parece que hay otro llamado. Alú.
2: Aló, buenas tardes, Ricardo.
0: Buenas tardes.
2: ¿Cómo estás?
0: Doña Lisa.
2: Sí.
0: Gusto escucharla.
2: En primer lugar, le doy gracias a Dios por un día más de vida que me da, porque uno al levantarse ya caminando, ya uno está bien, ¿cierto?
0: Así es,
2: pues. Yo tengo harto dolor en mi hueso, pero igual camino para todos lados, todo, voy a mi parroquia a ponerla hermosa. Así que eso. Bueno, quiero darle gracias a Dios porque mi cuñado ya está bien en casita. el Gualín.
0: Ya, qué bueno.
2: La llevó a la casita. Estuvo bien complicado en el hospital, pero con la ayuda de Dios y nuestra madre salió adelante.
0: Qué bueno, qué bueno. Ya. Me alegro mucho.
2: Y, y también a mi, a mi hermana Gloria, que ella todos los días lo iba a ver. Y mi sobrina Rosita curaba a la Yulita, porque ellos, tú sabes que tienen a la Yulita que dependen de ellos nomás.
0: Sí,
2: y,
0: sí.
2: Y por los enfermos que tengo, la señora, bueno, la Jovita, en especial la Jovita.
0: Ya.
2: La Jovita que está delicada de salud nuevamente.
0: ¿De nuevo? ¿Qué le pasó,
2: sí,
0: a
2: la Jovita? Y la señora Guadalupe Fuente, de la del esfuerzo, que está hospitalizada, recién operada.
0: También.
2: Y mi vecina, Janet Palma. Está en el hospital de Concepción también. Ahí está, más o menos.
0: Bueno.
2: Así que por tanto se enferma por el abuelito de aquí al lado, Juan Torre también.
0: Juan Torre también.
2: Sí, así que por todo ello hay que pedir, porque yo sé que el Señor los va a sanar de a poquito, porque Él los manda una prueba de ser una de las sectas.
0: Así, pues llegan las enfermedades ya. Y como le digo,
2: eso,
0: o llegan para mantener.
2: Mañana, si Dios quiere.
0: Así es, así es. Mañana es la partida de las 12.
2: Buen día.
0: Ya, que estén muy bien.
2: Chao,
0: un abrazo. Bueno, sí, las enfermedades llegan para quedarse, para mantenerse o para irse. No hay otra alternativa. Bueno, siempre queremos que sea la primera, que son para sanarse, pero a veces también hay enfermedades que llegan, como la artrosis, la artritis. Sabemos que esas enfermedades, como la hipertensión, la diabetes, algo que queda en el cuerpo, no es algo que se va. Así que bueno, también para que cuando llegan esas enfermedades, enfrentarla, asumirla, hacerse amiga de ellas y poder caminar con eso que nos toca, que nos recuerda que somos frágiles, ¿cierto? Que somos pequeños. Así que oración también por Miguel Sepúlveda, que está delicado de salud también, orar por lo que está viviendo, por su familia, por toda la preocupación, también colocamos esa intención. ¿Aló?
3: Hola, Ricardo.
0: Hola, Susan, ¿cómo está?
3: Bien, dar gracias a Dios por un día más de vida, por mi familia, porque gracias a Dios nos hemos mantenido unidos.
0: Qué bueno, qué bueno.
3: Y dar gracias a Dios porque nos ha puesto una paz y una tranquilidad muy grande en nuestros corazones, aunque se siente la ausencia de mi padre, pero dentro de una paz muy grande en mi corazón, que todos los días le pido a Dios que me siga fortaleciendo y dar gracias por todo lo que nos da día a día. Como dicen, de repente las enfermedades llegan y te cambia toda tu vida, tu entorno, pero hay que mantener siempre.
0: Sí, por todo ese duelo que ustedes están viviendo, y qué bueno vivirlo en paz, porque ustedes siguen siendo hermanos, siguen siendo hijos, y la muerte no termina con ese lazo, con ese sentimiento que
3: sí,
0: es el amor.
3: Así que eso, gracias a Dios, les mando al cuidado, súper bien, agradecida, y seguir sirviéndole en mi comunidad, en mi parroquia, seguir haciendo lo que me gusta, la confirmación.
0: Así es, con esos jóvenes.
3: Agradeciéndole a Dios.
0: Agradeciendo, sí, agradeciéndole.
3: Sí, así que eso, Ricardo, bendecida tarde para ti, y te escucho todos los sábados.
0: Qué bien. Qué bien, bendiciones, Susan.
3: Gracias Ricardo, que estés bien.
0: Así es, bueno, vamos a ir avanzando, vamos a pedir por todos los enfermos también, por Mónica Sepúlveda Sepúlveda, Raquel Sepúlveda Muñoz, para Mira Flores, por Silvia Soto también, cercana acá a Radio, la Laurita Sepúlveda, aquí también de esta casa. Oramos por Patricio Aburto, por Teresa Cáceres, Juan Méndez, y así, por tantas personas que se encomiendan a nuestras intenciones, por Raquel Soto, Mireya Soto, también oramos por ella, por Francisco Norambuena, por la señora Yela y también del sector de Rari, por todos aquellos que están enfermos, por Rosita Medina, ahí con su familia, ahí con ese equipo médico que son la familia, en una enfermedad. Lo positivo dentro de lo doloroso que es una enfermedad a veces también de esa noticia es la unidad que se produce, ya la sanación desde otro aspecto, a veces desde el reencuentro, desde la preocupación, desde estar también. Yo creo que eso es lo positivo dentro de la enfermedad en una familia cuando llega esa enfermedad, que provoque esa unidad y esa reconciliación, que a veces, bueno, también hay casos que pasa también, que no se da incluso en la enfermedad porque el corazón no se doblega. ¿Aló?
4: Aló, Ricardo, buenos días.
0: Buenas tardes, buenas tardes.
4: Buenas tardes, hablas con Edith.
0: Edith, ¿cómo está? ¿Cómo están sus padres?
4: Sí, Ricardo, para eso pido la oración para ellos también. Gracias a mi Dios, mi madre ya casi salió de su neumonía. Mi padre también saliendo, bueno, tiene otras complicaciones, pero todo es parte también de su enfermedad que él tiene, de su vejez. Así que nada, pues, se lo encomiendo al Señor, nada más que Él haga su voluntad y no la nuestra, que así es como tiene que ser.
0: Así es.
4: Y con paz y tranquilidad estoy aquí yo con ellos, cuidándolos, protegiéndolos, en todo lo que pueda.
0: Eso es importante, que ustedes se transformen en los enfermeros, en los médicos, en todo ahí en la casa.
4: Todo, entonces, todo, sí.
0: Es agradecer que los padres están ahí, que están al lado suyo, que no están en un hogar, que no están en un hospital.
4: Sí,
0: que cuando la casa se transforma en ese hospital y que se puede estar ahí acompañando, eso es, se agradece eso dentro de la enfermedad.
4: Claro que sí, claro que sí. Feliz igual, dentro de todo nos ha tocado muy duro, pero no importa porque son cruces que tenemos que llevar y todos tenemos que llevar una cruz. La del Señor fue mucho más grande que la nuestra y uno cree que es muy pesada, pero no, es la más liviana. Así que seguirla llevando nada más.
0: Así sea, con la ayuda de Él, vengan a mí los que están cansados y agobiados, que yo los aliviaré. Mire,
4: así es.
0: Esa, Señor, es la promesa de Jesús.
4: Así es.
0: Bien, Eddie, gracias por llamar y compartir.
4: Ya, un abrazo que tengas buena tarde, bendiciones.
0: Chao, chao. Bien. Estamos, gracias por esos llamados, por compartir la vida, por lo que va viviendo cada familia, cada persona. Vamos también a leer luego ahora el Evangelio, ya el Evangelio de Mateo 13, 44 al 52. Mateo 13, 44 al 52. Mañana es la misa del día domingo, la pastoral Emaús invitando ahí ya a la inscripción a vivir esta experiencia maravillosa que es darse un espacio. Retiro viene de retirarse, de apartarse. Jesús lo hizo. Jesús se retiró para buscar ese momento de soledad. Fue a la montaña. Jesús se apartó para conectarse, para encontrarse con el Padre. Es necesario en la vida retirarse. No retirarse solamente cuando uno usa la palabra retiro, cuando se jubila de un trabajo, pero en realidad retirarse significa apartarse de la vida para encontrarse con su propia historia, para mirarse hacia adentro, para sanar, para liberar, para hablar de lo que a veces nos pasa y que esta vida de esta vorágine, esta vida rápida, nos hace a veces vivir casi robóticamente en que vamos adormeciendo con la rapidez de la vida, los problemas, la dificultad, y preferimos vivir así, en ocupados, haciendo cosas. Pero es necesario hacer ese ejercicio y por eso nosotros le regalamos este retiro de hombres, fines de septiembre, el de mujeres, fines de octubre. Es un regalo para usted. El aporte va a ser un aporte voluntario. No va a tener un valor, va a ser un aporte voluntario. Así que inscríbase con nosotros, atrévase. El demonio no quiere que usted viva esta experiencia, va a hacer todo lo posible para que usted no vaya, pero el Señor lo quiere. Si usted le responde, el Señor va a abrir todos los caminos para que usted llegue a esa instancia. Vamos ahora a compartir el Evangelio de Mateo 13, 44 al 52. Jesús dijo a la multitud: el reino de los cielos se parece a un tesoro escondido en un campo. Un hombre lo encuentra, lo vuelve a esconder y, lleno de alegría, vende todo lo que posee y compra el campo. El reino de los cielos se parece también a un negociante que se dedicaba a buscar perlas finas y, al encontrar una de gran valor, fue a vender todo lo que tenía y la compró. El reino de los cielos se parece también a una red que se echa al mar y recoge toda clase de peces. Cuando está llena, los pescadores la sacan a la orilla y, sentándose, recogen lo bueno en canastas y tiran lo que no sirve. Así sucederá al fin del tiempo. Vendrán ángeles y separarán a los malos de los justos para arrojarlos en el horno ardiente. Allí habrá llanto y rechinar de dientes. ¿Comprendieron todo esto? Sí, le respondieron. Entonces agregó: todo escriba convertido en discípulo del reino de los cielos se parece a un dueño de casa que saca de su reserva lo nuevo y lo viejo. Lo que leído es palabra de Dios. te alabamos, Señor. Bien, el reino de Dios se parece. Bueno, Santa Rosa tiene misa a las 5:15 hoy, antes de comentar el Evangelio, a las 5:15 aquí en la Villa Santa Rosa tiene misa la comunidad de aquí cercano al pueblo, así que ahí están invitados a la misa, ¿cierto?, de esa comunidad a las 17:30 horas están invitados, y mañana toca misa, creo que igual estarán lloviendo ahí, espero, en la comunidad de Floresta a las 9 y pasadito de las 10 la comunidad de San Rafael. Bien, vamos a lo que nos convocó, que es la palabra de Dios. Jesús habla a la multitud, mire, o sea, mucha gente seguía a Jesús. Jesús habla a la multitud, pero siempre en la multitud, en la masa, como podemos decir, se mezcla de todo, ¿ya? Distintas motivaciones, como también nos sucede a nosotros, nos hacen ir a Jesús. Quizás los que estaban allí por curiosidad, por el dato del milagro, no sé, por cualquier intención, pero Jesús habla y les habla del reino de los cielos. Mire, ¿a qué se parece? Mire, no dice cómo es, sino que habla a qué se parece. Y se parece a un tesoro escondido en un campo. Un hombre lo encuentra, lo vuelve a esconder y lleno de alegría vende todo lo que posee y compra el campo. Me recuerda otra frase bíblica que dice: donde está tu riqueza, está tu corazón. ¿Dónde tienes puesto tu corazón? ¿Cuáles son tus tesoros escondidos? ¿Qué es lo que tú consideras valioso, importante, que lo cuidas? Este reino de Cristo es pertenecer a Él. Pero hay que vender si se quiere comprar. En realidad, la tentación nuestra como cristianos, a veces queremos esta credencial de cristiano, ¿ya?, sin tener que vender nada, sin despojarse de nada, sin sacrificio. Bueno, para ganar a Cristo, empieza a vender. Empieza a vender ese egoísmo, empieza a vender ese desinterés por el otro. Empieza a vender ese deseo por tener más, más cosas, más dinero, más poder. Hay que vender ese resentimiento. Hay que vender esas caras amargas. Hay que vender tantos estragos que causan daño a nuestro hogar, a nuestra familia. Ojalá consideremos participar en este negocio de nuestra vida, que es participar de este reino. Pero para eso, ojalá podamos descubrir que Cristo es ese tesoro, el tesoro que tenemos que buscar. Ojalá Él sea esa perla valiosa que podamos descubrir en esta vida que Dios nos da. Tristemente, muy pocos se han dispuesto a buscar a Cristo como su tesoro, como algo valioso. Porque en realidad hoy día buscamos cosas palpables, buscamos tesoros que brillen a los ojos nuestros, por la cual nosotros ponemos nuestra mirada, nuestras ganas, tanto en el trabajo como en el tener. Donde está tu riqueza, está tu corazón. Por eso hoy día estas parábolas nos proponen cierto, la necesidad de encontrar algo. Mire, de encontrar algo. ¿Qué busco? ¿Qué buscamos en esta vida? Decimos que buscamos ser feliz, pero ¿qué hago para para encontrar esa felicidad? ¿Es algo de afuera o es algo de adentro? ¿Qué cosas me hacen feliz? Ahí está el termómetro, ¿ya? ¿Qué cosas me hacen feliz? Ojalá sea el servir a los demás. Ojalá sea, como de seguro está sucediendo en este momento allí en el salón de la parroquia, preparando esos fondos de comida y llevarlos a lugares cierto, cercanos aquí o dentro del pueblo. Ojalá descubramos que el tesoro es Cristo. Y si encontramos a Cristo como ese gran tesoro, no lo podemos esconder para nosotros, porque a Cristo no se puede esconder. Tenemos que hacerlo, tenemos que mostrar ese brillo que es Cristo. San Pablo va a decir, para mí el vivir es Cristo y la muerte es una ganancia. ¿Ah? ¿En qué tesoro descansa tu corazón? Esa es la pregunta que debiéramos preguntarnos, plantearnos. ¿Ah? ¿Dónde está puesta tu vida? ¿En qué está puesta tu mirada? El reino de Dios se parece, ¿ya? Ojalá descubramos que encontrar a Cristo vale la pena. Que ojalá tú te propongas en esta vida terrenal una meta. Nos proponemos, sí, metas, pero metas terrenales. Yo quiero estudiar, yo quiero viajar, yo quiero hacer esto, sí. Pero eso es para aquí, para esta tierra. El Señor quiere que aspires a lo eterno, que tú aspires a ese reino, porque donde el Señor quiere reinar es dentro de mí, es ahí donde ese tesoro que se lo he encontrado como algo valioso lo tengo que cuidar.

perdón, ¿ya? No hemos descubierto la Eucaristía como ese gran tesoro. Muchas veces en las redes sociales, cuando se ataca a la Iglesia, con muy poco conocimiento, porque creen que las redes sociales o entrar a YouTube o ver estos programas del Discovery, donde justamente habla muchas veces de la Iglesia, del Vaticano, que está lleno de oro. Bueno, yo he estado en el Vaticano y no vi nunca eso que dicen, porque no creo lo que yo leo, yo creo lo que yo he visto, ¿ya? Pero el tesoro de la Iglesia no está en su estructura. El tesoro de la Iglesia no está en lo que pueda tener, ¿ya? El tesoro de nuestra Iglesia es la Eucaristía. Cuerpo y sangre de Cristo, alma y divinidad. Ahí está. ¿Lo ha descubierto Cristo como ese tesoro? ¿Eres capaz de dejar muchas cosas para ir a la Eucaristía y recibir a Cristo, que se queda presente para que no solamente lo mire y lo contemple, sino que lo recibas? Lo decía al comienzo, tristemente en muchas situaciones uno comprueba, y lo digo hasta dentro de la misma Iglesia, ya, que nos cuesta dejar muchas otras cosas por Cristo. Si los invitamos a una misa, a una Eucaristía o a un encuentro, a un grupo de oración, no puedo porque llegó visita. Y yo le digo, bueno, si usted ahora tiene una hora para el médico, ¿qué hace? Va, porque le está esperando. Sin embargo, el médico por excelencia, que es Cristo, que nos espera, por cualquier cosa lo dejamos. No, llueve, suspendamos la misa, porque está lloviendo. Sin embargo, si a esta hora, a las 4, hubiera un funeral de un cercano, de un conocido, aunque llueve, usted está ahí y está en el cementerio acompañando. Pero Cristo, que está vivo, que dio la vida por ese que ha partido, no lo hacemos. Siempre estamos posponiendo a Cristo, porque quizás no es nuestro tesoro. Así que pidámosle al Señor, para que el Señor hoy día lo podamos descubrir como eso, algo valioso, ¿ya? Si usted lee la primera lectura del libro de Reyes, capítulo 3, 5 al 12, el Señor se le aparece a Salomón en un sueño, ¿ya? Y le dice, pídeme lo que quieras. Salomón le dice, Señor, has hecho reinar a tu servidor en lugar de mi padre David, yo que soy un muchacho. ¿Ah? Concede entonces a tu servidor un corazón comprensivo. Mire, para juzgar a tu pueblo, para discernir entre el bien y el mal. ¿Le pedimos a Dios sabiduría? ¿Qué le pedimos a Dios? ¿Qué pide a usted a Dios? ¿Pedimos salud? Sí, bien. ¿Que la consideramos valiosa cuando la perdemos? Porque mientras estamos bien, nos sentimos poderosos, nos sentimos, ¿cierto?, en otro estado. Conceda a tu servidor, de lo contrario, ¿quién sería capaz de juzgar un pueblo tan grande como el suyo? Y al Señor, mire, le agradó que Salomón le hiciera ese pedido. Le agradó. Quizás muchas cosas que usted le pide a Dios no son del agrado de Dios. No es lo que Dios te quiere dar. Quizás lo que estás pidiendo no es lo que de verdad necesita. Al Señor le agradó que Salomón le hiciera este pedido. Le dijo, porque tú has pedido esto y no has pedido para ti una larga vida. No has pedido riqueza, ni la vida de tus enemigos, sino es que he pedido el discernimiento necesario para juzgar con rectitud. Discernir. Discernir es pedirle a Dios y poder descubrir qué es lo bueno, qué es lo malo, qué es lo valioso, qué es lo importante. A veces, tristemente, consideramos valiosa a los seres queridos e importante cuando partieron. Ahí nos descubrimos que mi madre, mi padre, mi hermano, era importante.

Y yo no me di cuenta. Se fue en un accidente, se fue un infarto, atentó contra su vida. Y ahí descubrí cuánto lo quería, cuánto lo amaba. Y ya no está para decirlo. Y ya no está para escucharlo. Por eso hoy día discierna qué es lo valioso, qué es lo importante. El Señor le dice a Salomón: voy a obrar conforme a lo que tú dices. Te doy un corazón sabio y prudente, de manera que no ha habido nadie como tú antes de ti, ni habrá nadie como tú después de ti. Mira qué hermosa esta lectura. Yo le invito a que la anote por allí y la vuelva a leer. Primera de Reyes, capítulo 3, 5 al 12. ¿Ah? ¿Qué le pedimos a Dios? Ahí está la pregunta. Hoy día el Evangelio nos habla del tesoro, de lo valioso. Creo que Jesús hoy día nos quiere enseñar con estas parábolas que hemos estado escuchando esta semana, con la red, ya, con la perla, que lo ha encontrado a Él, ha hallado el único tesoro por el que ha de estar dispuesto a sacrificar absolutamente todo. Ojalá nuestro tesoro sea Cristo. ¿Eh? Quizás tenemos tesoros, ¿ya? Quizás nuestros tesoros pueden ser una ficción, una diversión, algo que nos apasiona y que despierta todo nuestro entusiasmo. El fútbol, el cantante, por la cual yo ahí en Santiago hemos visto a veces como alguien espera toda la noche para llegar en el primer puesto. ¿Eh? ¿Por qué cosas me desvivo? ¿Cuáles son esas cosas? A eso hoy día el Señor nos está invitando a cada uno de nosotros. Estamos en directo aquí en los estudios de Radio Cristalina.

frases tan cortas, pero tan profundas. Ama al Señor, tu Dios, con todo tu corazón, con toda tu alma. Donde está tu riqueza, está tu corazón. ¿Ya? La palabra de Dios hoy día nos enseña que Dios, porque Él es dueño absoluto, ¿ya? Él que nos gobierna con serenidad, que es paciente. Por eso nuestro corazón, ojalá, hoy día sintonice con esta palabra y podamos arrancar de nosotros tantas cosas que nosotros consideramos valiosas y que a los ojos de Dios no lo son. Es que yo tengo mi orgullo. ¿Por qué yo tengo que ir a pedirle perdón a esa persona? Como algo valioso. Teresa de los Andes decía que al no tener la humildad, decía, todas las demás virtudes desaparecen. Donde está tu riqueza, está tu corazón. A eso hoy día el Señor nos está invitando en esta parábola del Evangelio de Mateo 13, 44 al 52. ¿Qué le dice a usted esta palabra? ¿A qué nos llama? ¿A qué nos invita? 732-36-1063. O también pueda compartir a través del WhatsApp. Tenemos un WhatsApp también de este programa. Y bueno, hay hartos WhatsApp, en los cuales yo también estoy, de las comunidades, de la parroquia. Pidamos también por esta campaña que se ha hecho por esta niña que es de la comunidad de ahí del sector de la Loma, de Lomas. Lleva años viviendo una enfermedad bien complicada, Montserrat. Pidamos por ella también, por todo lo que la comunidad y quienes la conocen ha estado haciendo ellos. Ella ha estado hospitalizada varias veces, por esta campaña que se ha hecho del sobre. Y así, por esa motivación, por esas ganas de ayudar también, que es valioso, ¿ya? En situaciones en que la cual no solo la enfermedad se hace difícil, sino que también lo económico va muy de la mano. Este día estamos hablando del reino de los cielos, es decir, el reino de Cristo, de pertenecer a Él. O sea, hay que vender si quieres comprar, ¿ya? Justamente hoy día el Señor nos habla de vender, ¿ya? No estamos dispuestos, ¿ya? Vender a veces nuestra comunidad, ¿ya? No estamos dispuestos, pero justamente es porque, ¿cierto? Es porque no hemos descubierto a Cristo como ese tesoro, como algo valioso, como alguien importante en nuestra vida. Y a lo mejor nosotros podemos decir, sí, pero si yo amo al Señor, bueno, demuéstralo con tus hechos, demuéstralo cuando tenga que elegir por Él. Así que a eso el Señor nos está invitando en este Evangelio de esta semana que estamos compartiendo. Estamos terminando ya, ¿cierto?, el mes de julio, mes dedicado a la Virgen del Carmen, mes también en la que ponemos la mirada sobre nuestra patria, sobre nuestro Chile, nuestro país, con su historia, también con el alma de Chile, donde la Iglesia pone también la mirada bajo la advocación de Nuestra Señora del Carmen. El reino de los cielos se parece a un negociante que se dedicaba a buscar perlas finas. El reino de los cielos se parece. El reino. Viene de rey, de reinar. ¿Quién reina en este mundo? ¿Quién reina? Siempre quizás la televisión, los medios de comunicación nos hacen pensar y creer que es el maligno que reina. Bueno, porque el reino de Dios crece silenciosamente. El reino de Dios no es con publicidad. El bien no es vendible. No es vendible. Cuando vemos noticias positivas en la televisión, por ejemplo, si uno ve las noticias, al final, de repente tiran una noticia positiva, porque
el 90% es noticia en cierta manera negativas. Por eso pidámosle al Señor para que ojalá podamos descubrir lo valioso que es el Señor en nuestra vida, o qué es verdaderamente lo importante. Y como cristiano católico, ojalá podamos descubrir que la Eucaristía, algo que la Iglesia ha celebrado ya más de 2000 años de historia, que en cada domingo, en cada Eucaristía, el Señor se presenta como ese alimento. Cuando el sacerdote levanta el cáliz, levanta la hostia y nos dice y nos muestra por Cristo, con Él y en Él, a ti, Dios Padre omnipotente, en la unidad del Espíritu Santo, todo honor y toda gloria por los siglos de los siglos. Amén. Que me encanta ese momento de la Eucaristía donde se nos presenta a Cristo por Él y con Él, ¿ya? Como ese tesoro que no solamente estamos llamados solamente a mirarlo, sino que también a descubrirlo como algo valioso, importante para nuestra vida. Eso debe pasar y suceder en un proceso de catequesis, sea la catequesis que sea. ¿Cómo hacer que las personas que vienen a la catequesis descubran a Cristo como ese tesoro? Que abran su corazón para sacar tantas cosas que, vuelvo a decir, que consideramos valiosas y que no permiten que el reino de Dios se haga presente en nosotros. Porque si Dios reina en mí, voy a querer ser presente ese reino de Dios donde yo vivo. Voy a querer que Dios reine en mi casa. ¿Y quién reina en mi casa? ¿Quién reina? A veces puede reinar la violencia sobre el diálogo. A veces puede reinar los bienes materiales sobre las personas. ¿Qué es el lugar donde habitamos? ¿Es un hogar o es una casa? Porque la casa es una estructura. El hogar es lo que le da calor, es lo que a uno le da gana de estar ahí, de estar con los suyos. Por eso uno escucha a veces decir que afuera se busca lo que no se tiene en la casa. Que los hijos puedan descubrir el tesoro que son sus padres, no solamente por lo que le dan materialmente, sino que también porque a veces los padres equivocadamente, erróneamente, entregan armas a sus hijos. ¿Sí? Entregas armas a sus hijos. Y el celular es un arma que puede usarse positivamente como también no. A eso el Señor nos invita. 732-36-1063. Estamos ya en los últimos minutos de este programa. ¿Alguna invitación que quiera hacer la comunidad? Vuelvo a decir, yo voy a ir a San Francisco, llueva o no llueva, haya una sola persona, a las 4:30 de la tarde y a las 6 en la comunidad de Capilla Palacio. Los espero. El sacerdote va a ir allí a las pasadito a las 5 a la vía de Santa Rosa, ¿ya? Excepto que la gente que anima a las comunidades manda el mensaje, no, que no venga padre porque está lloviendo. ¿Ya? Bueno, a veces vuelvo a decir, vamos lloviendo a cualquier lugar. ¿Por qué no podemos ir lloviendo a la casa de Dios a recibir ese tesoro que es la Eucaristía? Justamente para agradecer también la lluvia, para agradecer toda cosa que, ¿cierto?, nos da el Señor, que nos permite también descubrir lo valioso e importante que Él es para nosotros. Terminamos ya estos últimos minutos de este espacio. Pidámosle a María, ¿cierto?, que ella nos lleve a Jesús.

0: Dios te salve María, llena eres de gracia, el Señor es contigo. Bendita eres entre todas las mujeres, bendito sea el fruto de tu vientre Jesús. Santa María, Madre de Dios, ruega por nosotros pecadores, ahora y en la hora de nuestra muerte. Amén. Bendiciones.
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0: Muy buenas tardes a todos y a todas. Aquí comienza otro capítulo de su programa, de la décima temporada del programa El Maule Sur. También existe un programa de la Coordinadora en Defensa del Maule Sur que se transmite todos los días sábados de 14 horas adelante aquí en Radio Cristalina de Panimá de 96.3 y también sus medios asociados. Comentar que este programa tiene como finalidad conocer las tantas y tantas promesas que se le hacen al Maule Sur en campaña, que florecen como callampe, igual que los candidatos, y que se diluyen como pompa de jabón una vez que estas terminan. Y nosotros sí, nosotros también vamos a cooperar para tener más ilusiones y nos puedan endulzar el oído y así también sentirnos que participamos de estas que llaman la fiesta democrática de las elecciones. Bueno, comentarle que este programa cuenta con el sentido piso del Centro Cultural de Vivas Artes, la Mesa Social del Maule Sur y Santiago Fundación Sociedad de Trabajo, donde saludamos a todo su equipo. Hoy día comentarles que el Depo no juega hoy día, se está preparando para la liguilla del ascenso acá en segunda división y tendrá que enfrentar a un rival que sale de un partido definitorio todavía, que está posiblemente entre Trasandino y Lota Schwager. Y de ahí ya continúa y enfrentará a ese rival en calidad de visita en el mes de agosto. También se espera la llegada de refuerzo. Los demás equipos se han estado reforzando bastante bien y vamos a ver también una campaña de socios, alguna locotona, alguna cosa para poder fortalecer el equipo. También hay comentarles que terminó el Mundial con los escándalos de siempre, administrativos y no deportivos. Creo que la parte administrativa, la parte comercial, está superando al deporte y hoy día vemos escandalosamente como las reglas del fútbol se rompen y hoy día prácticamente tenemos partidos de cuatro tiempos donde solamente la famosa pausa de hidratación es por publicidad, porque me imagino qué hidratación podemos tener hoy día en invierno, porque esos son temas ya alejados completamente del deporte, pero eso es. Estados Unidos confirma por trabajo forzoso en salmoneras y aplica un arancel del 12,5% a productos chilenos, ya que el gobierno de Donald Trump comenta que a partir del viernes 24 de julio comienza esta resolución, la cual castiga a Chile por no tener leyes aduaneras automatizadas para frenar productos de origen dudoso. Eso es, de repente, cuando hablan de tener buenos amigos, pareciera que de repente es mejor ser solo, porque o sea, el mismo escándalo del cable chino, al final era un escándalo y después de las elecciones nos quedamos con que todo sigue igual, pero ahora nos aplican un arancel. Es difícil de digerir todo esto que hace Estados Unidos, porque hoy día vuelca nuevamente los ojos hacia Sudamérica, porque ya se acabó su mundial. Donald Trump sigue teniendo los mismos problemas de pedofilia que tenía cuando el caso de Ryan Epstein y tantos otros, incluso la realeza británica y otros más, y empresarios, una cantidad impresionante en el mundo. Y tiene que también alejarse un poco de Medio Oriente porque no le está yendo muy bien en esa guerra que ha ganado como 7 veces y que sigue combatiendo. Entonces eso es lo raro, es como extraño, por decirlo menos, y él vuelve nuevamente, me imagino que ahora también va a volver hacia la isla de Cuba, porque ya Venezuela le está dando cualquier cantidad de réditos económicos. También el cierre temporal de la Biblioteca Pública Municipal, Manuel Francisco Mesa Seco, por daños ocasionados por el reciente frente de mal tiempo. El servicio de préstamo y devolución de libros continúa, si eso está funcionando, con normalidad, y de las 9 hasta las 17:30 horas usted puede ir a retirar libros, a dejarlos, a buscar para pasar muchas veces lo que eran las vacaciones o los fines de semana, a quien nos gusta leer también y mantener esa costumbre que es tan sana para algunos y tan latosa para otros, que es leer libros en papel original. Creo que es una muy bonita instancia también de que nos invita muchas veces a poder soñar. También en el campeonato realizado en Lima, Perú, ya la Copa de las Américas de gimnasia artística, la deportista colbunense Trinidad Martínez Ortiz, de 7 años de edad, logró 4 medallas de oro y una de plata. Ella participó en el nivel 3, categoría 7 años, y pertenece a la Academia RW Linares, y es necesario invertir en nuestros deportistas más jóvenes, porque eso demuestra que un deportista participando es alguien que no está en una esquina muchas veces, participando de otras actividades también ayuda a la disciplina y también ayuda al hogar, al estudio. Creo que es importante felicitar, y sobre todo cuando hay deportistas de la comuna, ojalá todas las instancias se puedan unir, tanto la sociedad civil, las autoridades y los encargados de deporte también, porque muchas veces lo que falta son los espacios para poder concurrir a estas competencias. Y muchos se aburren, dejan de participar y se pierden grandes deportistas que pueden haber dado mucho a una comuna, porque el deporte bien canalizado es una muy linda disciplina. No, recién estábamos viendo el tema del fútbol, que es otra cosa. También se realizará la reformalización de los tripulantes del Pan Cobra, en el caso Bruma, ya por la responsabilidad de los 7 tripulantes de la embarcación Bruma, que todavía permanecen desaparecidos, además de iniciar nuevas pericias. Eso vamos a ver más adelante, una cuña que tenemos por ahí para comentarla, porque es importante también no olvidarnos de esta situación, así como tampoco poder seguir olvidándonos de Julia Chuñir Catrigura, que todavía no se sabe su paradero, a pesar de tantas y tantas pericias, y también de la concejala María Ignacia González, que hoy día esperamos con el cambio del nuevo fiscal regional, ya que el señor Contardo ya deja la fiscalía, se puedan agilizar este y otro tipo más de instancias que nos permitan ser de una u otra manera garantes de una mejor justicia. Son temas que están en la palestra pública también, y que a veces cuesta un poco digerirlos, porque son esos casos mal llamados donde la ciudadanía tiene mucha información, pero también a veces se calla por no meterse en problemas, y eso es lo que favorece que estos casos y estos tipos de problemas, las desapariciones, que ya sabemos largamente en la historia lo que ha sucedido, permanezcan en el olvido. Pero para eso también es importante que todos pongamos algún grado, y en este caso esperar que la llegada del nuevo fiscal pueda ser parte importante de lograr tener esta instancia de poder seguir avanzando. También la Orquesta Sinfónica de Linares, que se presentó en la ciudad de Viena, obtuvo un segundo lugar. Creo que eso también es importante, la actividad cultural. Y aquí es donde muchas veces vertimos opiniones que a algunos les pueden gustar, a otros no. Cuando hay recortes en cultura, creo que perjudica actividades como la Orquesta Sinfónica Linares, que también tienen que juntar sus luquitas para poder viajar, los deportistas, que también tienen, y son jóvenes. Y eso es lo importante, la juventud es el futuro, tanto en la cultura, en el deporte, en la educación, y hay que darles las mejores garantías. Entonces, cuando desde ciertas tribunas siempre lo hemos dicho, salud, educación, gratuita y de calidad, creo que son las primeras dos partes de la triada que a nosotros también como país nos debe mover, porque una persona con buena salud es una persona que puede estudiar. Y un buen estudiante va a ser un mejor trabajador. Y un mejor trabajador va a tener mejor rendimiento, incluso tanto si lo hace en lo público como en lo privado. Pero ahí vendrán otras discusiones también más adelante. Hoy día también está la celebración en la próxima semana, el Día del Campesino. Y qué mejor para una comuna como Colbún, donde el campesinado fundó, puso los cimientos de lo que es Colbún hoy día. Tanto a través de lo que fue los fundos que existían acá también en su momento, los pequeños parceleros, o también el proceso de reforma agraria que también acá en nuestra comuna tiene muchos lugares que todavía se recuerdan como parte de esta cultura campesina. Podemos nombrar ahí San Dionisio, por ser uno de los primeros donde se inició esta reforma, también sector de Santa Elena, Quinamávida, pero hoy día también quedan muchos espacios en otras partes de la región del Maule, donde la pequeña agricultura campesina tenía estos buenos efectos de ser parte de lo que es hoy día la la pequeña agricultura campesina, que sabemos que hoy día no está en su mejor momento, pero es parte de lo que hoy día corresponde. Bueno, comentarles que vamos a ver si tenemos contacto con Mariano Rivera, quien está en actividad hoy día, está en Colbún, la Biblioteca del Agua, donde van a ver de las 3 en adelante algunas actividades relacionadas también con el Día del Campesino, y que se podremos ir comentando también en la medida que tengamos ese contacto con Mariano, que quedamos de tenerlo para poder seguir conversando con ustedes en este programa. En Mauro Sur también existe, que sábado a sábado lo realizamos con mucho cariño a través de la lo que es la Coordinadora en Defensa del Maule Sur, también sus medios asociados. Ahí saludar a Radio Primavera de Talca, a Begráfico, a Radio Estuyun, también a Radio Juan Gómez Milla en Santiago, Radio Placeres, Radio Las Quenche, bueno, y otros medios más también que colaboran en la difusión de lo que hacemos acá en Cristalina en 96.3 todos los días sábados de 14 horas en adelante. También durante esta semana el Frente de Mal Tiempo estuvo bastante grosero, digamos, de alguna manera, y ahí desde el Coquimbo tuvimos bastante malas noticias. Años atrás Linares y el Maule Sur fue parte de ese epicentro, hoy día está concentrado en el sur, precisamente en la región de Coquimbo. Fue muy, muy, muy catastrófico lo que ocurrió ahí. Todavía hay localidades que están sin agua potable. Y eso es parte de lo que nosotros no entendemos muchas veces. Sabemos que son complicaciones la crecida de los ríos, pero también se aduce que muchas de las obras públicas no están a la altura. Me refiero a lo que son las distribuciones del agua potable a través de grandes empresas, como lo es en esta región Aguas Nuevo Sur. Otra cosa son las APR, que son una parte importante también de la soberanía que tiene cada comuna muchas veces de poder tener su agua potable asegurada. Son muchos los APR que cumplen una función impresionante, porque también están en cierta forma basados en algo como lo fue la agricultura de las cooperativas. Son cooperativas de agua potable rural y que mantienen un valor bastante amigable con el bolsillo. No es así como las grandes empresas sanitarias, como recién mencionamos Agua Nuevo Sur, que a través del manejo de residuos también y el abastecimiento de agua son unas boletas impagables en algunos casos, y que pasado un cierto tiempo hay que pagar o no. Y a raíz del mismo tema también es escandaloso que se esté cobrando nuevamente a los usuarios para que estas empresas en otra región tengan que realizar sus trabajos que les corresponden, o sea, para ampliarse, para mejorar, para hacer mejoras, y tengamos que ser los usuarios quienes paguemos. Podemos recordar aquí el tema relacionado con eso, cuando Agua Nuevo Sur, la planta de alcantarillado, que la pagaron los usuarios en su boleta durante 2 años, y además el gobierno de turno le entregó un préstamo para que las empresas pudieran construir las plantas y después seguir cobrando la mantención. Entonces creo que es una ganancia exorbitante. Y ahí volvemos a algo relacionado con la energía también, donde Colbún tiene mucho que decir, porque hemos visto la cantidad de cortes de energía eléctrica en esta comuna en días de temporal, pero lo más extraordinario en días de sol, que no hay temporal, también se producen estos cortes. Entonces una comuna productora que no recibe tantas ganancias de parte de las empresas, es complejo y da la impresión muchas veces que se dejaran algunos espacios para este tema, y que nosotros como usuarios estamos acostumbrados a ir a pagar nuestra boleta, independientemente si el servicio que contratamos es por 30 días, independiente de que si el servicio lo tuvimos por 10 días menos, al final pagamos, porque si no nos van a cortar. Y eso es todo legal, es decir, por ley, donde los legisladores, en este caso senadores y diputados, han propiciado que estas leyes sean aprobadas. Entonces ahí también hay algo interesante, porque ahora viene una nueva alza de luz, lo que ya pasa a ser un escándalo gigantesco, porque en esas condiciones y más encima subir, pero también por otro lado lo hemos conversado en este espacio aquí con Oscar Valenzuela y tantas personas más, sobre la producción chilena de energía, el consumo chileno y la exportación de energía. El precio del valor de la energía. ¿Cuánto cuesta producir energía en ciertos espacios? y cómo nosotros la utilizamos también. Y ahí volvemos a lo mismo entre lo público y lo privado. Ahí hay roles que realmente nosotros no comprendemos muchas veces, porque nos hablan de las fronteras, nos hablan de los recursos naturales, nos hablan del sueldo de Chile, ¿ya? Y resulta que eso no, para el común de los chilenos, es muy poco lo que significa hoy día. Más de alguna ayuda que se instala por un beneficio paupérrimo. Son empresas privadas las que se están hoy día beneficiando, ni siquiera son empresas estatales, salvo quedan dos, y que ya le tienen ojos puestos, que es ENAP y Codelco. Esta cosa no es así. Entonces también todos estos trámites de mega reforma, entre mundiales, que las elecciones las hacen para aprobar o rechazar un proyecto a las 3 de la mañana, ¿quién va a estar despierto? O sea, si ese no es un modo de operar, no solamente en este gobierno, en todos los gobiernos, en que las cosas conflictivas se hacen de noche. Porque así la mitad de la población, o más de la mitad, nadie se interesa, y la otra mitad menos, y la cuarta parte, y el 1% será capaz de a las 3 de la mañana estar conectado al canal de la Cámara o del Congreso viendo la votación en directo, donde sus parlamentarios, que en su casa le prometen el oro y el muro, allá votan a favor de quienes financian sus campañas. Y nosotros después, cuando nos recibimos en la casa nuevamente y le pedimos alguna explicación, y nos dicen, no, pero es que no tuvimos los votos, no fuimos capaces. O sea, reconocen la incapacidad y reconocen también que negociaron. Porque fíjense que en cada elección que hay en el Congreso, siempre falta alguien. O alguien se ausenta. Usted dirá, claro, tienen los derechos laborales, perfectamente. Pero también existen otras medidas que se usan en los famosos quórum, para dar o quitar los quórum. Así se maneja también el tema político. Y por eso es que es importante cuando nos endulzan el oído y nos prometen que van a construir lo que nunca se ha construido, y en la próxima campaña también queda sin construir. Entonces hay bastante espacio ahí. Y volviendo al tema que Dionisio, este preámbulo de lo que era el deporte y la cultura, vemos, en el deporte terminó el Mundial con los escándalos que ustedes ya conocen. El fútbol a nivel local, Chile no tuvo representación en el Mundial, por lo menos en lo personal no lo vi, porque un Mundial sin Chile no tiene sentido más allá. Como se fueron dando las cosas, todo lo que ocurrió en esa instancia de indicaciones nuevas de parte de la FIFA, tres países que organizaban, países que eran castigados y otros beneficiados, un presidente de la República, el señor Donald Trump, que levanta el castigo a alguien que ya estaba castigado. Entonces creo que si eso no es corrupción en el fútbol, es difícil. Hoy día hay dirigentes que están también en la vista del FBI por lo mismo. O sea, aquí hay una corrupción gigantesca, y en Chile, mientras, lo hemos dicho en este programa tantas veces, mientras Pablo Milad esté al mando, el fútbol chileno va muriendo. No participamos en los mundiales, vivimos de simplemente el recuerdo de lo que fue la generación dorada, algo que no es lo más importante. Pero aquí vamos a ver si podíamos salir con un llamadito, pero vamos a ver qué nos... ¿Aló? Aló, buenas tardes.
1: Hola, Manuel, ¿cómo estás?
0: Bien, ¿con quién vamos a conversar hoy día?
1: Eso, Manu Cofre, con Mariano aquí, del Maule Sur también existe también, pero hoy día en Colbuna, así es que ahí en un contacto telefónico.
0: Oye, sí, bueno, primero que nada saludar también, saludarte, Mariano, preguntarte cómo está la familia, cómo está el sector donde tú vives, cómo ha ido este temporal, cómo lo han sabido sobrellevar, las consecuencias muchas veces por las cargas, descarga energética, los desfases de agua, cómo están soportando como familia también y como colbunense este tema del mal tiempo.
1: Bueno, yo creo que partiendo por ahí, pues como todos las personas que habitamos estos territorios, Colbún, si la provincia está cayendo harta agüita, siempre se agradece. Y a las personas que nos están escuchando en la radio, entonces, a guardarse, a abrigarse, a agradecer, también aprender a agradecer por lo que tenemos. Porque, claro, a veces cuando ocurren los desastres o los imprevistos, ahí, bueno, tendemos a valorar lo que se tiene, pero entonces es la oportunidad también de ir agradeciendo, que rico, que no tenemos gotera, o que si tenemos una gotera sea más bien chica. En fin.
0: Hey, Mariano, hoy día...
1: pero estamos bien en general,
0: ya.
1: Sí, atento. No pude llegar antes, mano, te lo sincero a la audiencia, porque justamente venía en trayecto a Colbún. Una jornada copiosa, muy muy mojada aquí también. Achuzo parado, como se dice. Entonces, pero dispuesto aquí en el Maule Sur, también existe aquí en la radio para compartir en este día de julio.
0: Sí, en este 25 de julio ya, oye, como empieza a irse el segundo semestre rápidamente, ya una vez que se aparece julio, ya las cuecas están al paso. Ya te comentábamos recién aquí en el preámbulo que se acabó el Mundial, comentamos también de una deportista colbunense que tiene 4 medallas de oro, una de plata, una chica de 7 años acá en Perú, en la competencia. También la Orquesta Sinfónica Linares, que estuvo en Viena ahí, sacó un segundo lugar importantísimo. Los financiamientos para el deporte, para la cultura, cuando hoy día hablamos mucho de recorte y nos dan estos ejemplos. Y ahí hay mucho esfuerzo familiar. ¿Cómo se consiguen los dineros? Autoridades también en las comunas que ponen una subvención, que logran ponerse de acuerdo para poder financiar. Y fíjate los resultados. Yo creo que aquí, más allá del fútbol profesional y otras instancias, hay deportistas de mucha calidad y que muchas veces no pasan desapercibidos. Vamos a tratar de seguir esta historia porque nos parece interesante por la edad, por la disciplina, y viendo el currículum de Trinidad Martínez Ortiz, con 7 años, es impresionante. Creo que son pocas las comunas o los pueblos o las ciudades que tienen este tipo de representantes, porque cuando van dicen vengo de Colbún, y entonces hay un valor agregado que llevan los deportistas. Y en el caso de la Orquesta Sinfónica también, pues a ir a Viena no es... Tú sabes lo que significa el tema cultural allá, y que lleguen desde acá, del fin del mundo, algún grupo de niños con sus profesores, es importante. Entonces creo que hay tema. Oye, y antes de eso también, ya que estamos un poco en la farándula, una noticia que sale y remueve un poco el tema cultural también tiene que ver con un actor chileno, de fama mundial, pero que acá en Chile no poco lo vemos, que es Pedro Pascal, que en estos días va a ser en el Salón de la Fama, va a ser el tercer chileno que se instala ahí. Entonces creo que también hay producción, pero con esto del mundial como que quedamos todos locos, y la mega reforma que nos sepulta a todos. Así que ahí va a estar en el Salón de la Fama junto con Lucho Catica y Don Francisco, imagínate. Pero acá nosotros seguimos conversando de que no nos alcanza para vivir, que no nos alcanza para muchas cosas. Y hoy día en este capítulo había visto que se nos viene la próxima semana el Día del Campesino. ¿Qué podemos ver por ese lado, Mariano, del tema del campesinado, de lo que es la ruralidad de Colbún, y qué actividad hay hoy día para invitar a quienes puedan asistir?
1: Eso, yo te decía que venía en trayecto, o que iba en trayecto, o que fui en trayecto a Colbún, porque justamente hoy día en la población oriente, una de las poblaciones también añoso, ¿cierto? Como decimos, se va a conmemorar el día de las campesinas y los campesinos. No atrevimos a decir, desde el Maule Sur también existe el día de la reforma agraria, el día de la sindicalización campesina, porque quienes nos están escuchando nos van a escuchar también en los otros medios que retransmiten este contenido. El día de las campesinas y los campesinos va bien nuevo, el Día del Trabajador Agrícola, pero finalmente estos son como etiquetas para dar cuenta de un hito que es realmente relevante, transformador de la historia de Chile, que es el día de la promulgación de la Ley de Reforma Agraria y de la sindicalización campesina, una cuestión que las personas que nos están escuchando aquí en el territorio lograrán aquilatar, a comprender, atesorar, valorar. Entonces, en ese contexto, aquí en la población oriente, a partir de las 3:30 de la tarde, de las 15:30, vamos a estar desarrollando, acompañando esta actividad. Radio Cristalina y Radio Chollán, aquí en el Maule Sur, son también medios que acompañan, patrocinan esta actividad, así que en buena hora. Se pone a disposición un tiempo, un espacio de memoria, Manuel Escofre, de reflexión, a propósito de lo que significó, lo que significa todavía como horizonte, y cómo esto impactó a las comunidades. Por lo pronto, desarticulando en cierta medida el latifundio, la historia oligárquica del latifundio, y posibilitando a las vecinas, a los vecinos organizados, a generar asentamientos, comunidades, que aquí, quienes nos escuchan en Colbún, sabrán que hay varias historias y hay hartas ahora poblaciones, localidades, que se erigieron, se levantaron gracias a ese proceso. Pero esto no fue solo aquí en Colbún, en toda la provincia de Linares, en toda la región del Maule y en todo el país finalmente, donde se, diríamos, se hizo el gran hito, uno de los transformadores, decía yo hace un ratito, de democratizar la tierra. Así que, Manuel, eso es un elemento que nosotros consideramos muy importante, y hoy día la Biblioteca del Agua va a estar desarrollando entonces una actividad a la que nosotros venimos a cubrir, por cierto. Saludamos, invitamos a todas las personas que nos están escuchando a tomar un paraguas y a atreverse, porque se está lloviendo harto y en general el llamado siempre hay que quedarse en casa, pero si de otra manera tiene tiempo, tiene ganas de que se abrazar, atesorar la cultura. Bueno, estarán acá la población oriente y nosotros vamos manejando un registro de aquello.
0: En ese sentido, Mariano, bueno, tocaste varios temas que hemos venido tocando acá en el Maule Sur también. Primero, las comunidades locales de acá, San Dionisio, ahí también Santa Elena, Quinamávida, Maule Sur, Hermano Rodríguez, tantos espacios que habían ahí, y que en cierto momento de la historia fueron los asentamientos, que tiene su pro y su contra, que tiene sus detractores y también tiene sus defensores. La reforma agraria, que también pasa por lo mismo. Muchos que hoy día tienen lo que son gracias a esas reformas transformadoras. Otros que lo han olvidado y están en la otra vereda, donde dicen que eso fue un abuso, pero que provienen de ese abuso. Pero bueno, el progreso tiene eso también, que muchas veces cuando, la frase muy repetida aquí en la zona, cuando uno se olvida de dónde viene, a veces abraza otras instancias por este exitismo de un modelo de desarrollo como el chileno, donde la competencia está por sobre la sobrevivencia, sobre el cooperativismo, sobre la labor que realizan la sociedad civil, las organizaciones sociales, las juntas de vecinos, los clubes deportivos, los centros culturales, las fundaciones, todo lo que quiera, y que permite que esta raíz de social funcione. Entonces acá esta competencia donde solamente tenemos winner, que es primero o segundo, y recién lo aumentamos en el deporte, fantástico, porque el deporte se basa en eso, en una competencia, pero la vida misma se basa en saberes, en sobrevivir, en vivir y en el buen vivir.
1: Claro, y por eso en ese sentido la actividad que hoy día se va a desarrollar a partir de las 3:30 aquí en la población oriente, en Colbún, nos permite acercarnos a esa historia, que escuchar de pronto ciertos relatos, ciertas narraciones a propósito de lo que implica ese proceso histórico, diríamos. Manuel, mira, tú tocaste el tema del asentamiento Manuel Rodríguez, que tengo entendido es el lugar donde en este momento se dirige la población, lo voy a corroborar, pero tengo entendido que es así como Manuel Rodríguez, está San Luis, está Flor Oriente, está el mismo de Panimávida, San Nicolás de Colbún, La Unión, Floresta, San Jerónimo, Lucero de la Mañana, aquí en Colbún, insisto, en la provincia hay mucha más historia que conocer, ¿cierto? Y a propósito de la idea que tú me mencionas, seguramente hay quienes podrán hacer las críticas respecto a cómo se desarrolló el proceso, a las voluntades individuales, pero lo cierto es que el proceso colectivo, más allá de las fallas individuales, el proceso colectivo cambió la historia. Y yo creo que a propósito de... Se cortó.
0: Sí, estoy escuchando.
1: ¿Se cortó o no se cortó?
0: No, dale nomás, estamos bien.
1: Vale. No. Entonces, bueno, más allá de las fallas internas que todavía las podemos apreciar en la sociedad, los empeños colectivos yo creo que son lo que va generando el impacto y la transformación real. Y por ejemplo, en el caso de la reforma agraria y la sindicalización campesina, esto sin duda cambió a propósito de injusticia las condiciones precedentes. O sea, quienes nos escuchan, quienes, la abuelita, los abuelitos que nos están escuchando ahora en este momento en la radio, podrán comprender cómo eran o recordar cómo eran las condiciones que le tocó a su madre, a sus padres, ¿cierto? Las condiciones donde, bueno, los trabajadores eran pertenencia del latifundista. Hay muchas relaciones ligadas al abuso sexual, al abuso en todo sentido, que tendemos a desconocer, y ahora, desde, claro, como tú bien le dices, con el diario del día lunes tendemos a criticar de pronto los las fallas, los errores que se puede haber cometido, pero la pelota no se mancha. Pues a propósito del Mundial, la pelota no se mancha y el proceso sí fue transformador, sí cambió la vida a muchas personas, y hoy día Colbún se entiende como esta ciudad, este pueblo, a propósito de ese hito, y el Maule se entiende como territorio con sus diferencias, sus particularidades, pero a partir de la desconcentración de la tierra, la democratización de la tierra, y no solo hablo de una cuestión material, Manu y vecinos que nos están escuchando, no solo de la tierra como algo físico en lo que labrar y cosechar frutos, que en sí mismo ya es la supervivencia, ¿no? Sino que hablo de la tierra, de las determinaciones, de la administración. Finalmente se dice que las campesinas y los campesinos en ese entonces se hicieron poder, se convirtieron sujetas y sujetos históricos, protagonistas de su destino, y no, bueno, una anécdota del patrón, una cosa que se, de la cual se podía disponer. Ahí, con contradicciones, las vecinas, los quienes nos están escuchando sabrán, hay quienes guardan buenos recuerdos de esa forma de vida latifundista, le habrá tocado en distintos cargos, pero la miseria está escrita, y la violencia con la que también se imponía la ley también está bastante estudiada. Es bueno este programa, Manu, es bueno el Maule Sur también existe, es bueno que estemos aquí en la radio ampliando esta conversación, y es buena la actividad entonces que plantea la Biblioteca del Agua aquí en la Población Oriente a partir de las 3:30 de la tarde, de las 15:30. Bueno, la celebración, como la Biblioteca del Agua lo titula, del día

0: que da para conversar sobre los campesinos, el campesinado, la sindicalización, la repartición también de la tierra en su momento, la productividad que alcanzó en su momento Chile hoy día. Pero hay un tema importante a raíz de que yo comentaba recién, un arancel que se le ocurrió al ni más ni menos este caballero, el famoso Donald Trump, ¿ya? Que no, le pone un arancel a Chile de un 12,5% por un tema que ya hemos comentado en otro programa que tiene que ver con la explotación del salmón, que ese es un temazo y que vamos a darle una vuelta porque estamos buscando unos antecedentes bien certeros para no, como siempre, tratar de confundir, sino que dar aporte. Sobre el trabajo en las salmoneras, él aduce que la resolución castiga a Chile por tener leyes aduaneras automatizadas, por no tenerlas, ¿ya? Y que él lo hace como el famoso trabajo forzoso, o sea, poco menos que un titular asimilado a la esclavitud, y que acá, cuando todo habla de las salmoneras, sobre todo en el sur, es como que son intocables. Es como hablar de la hidroeléctrica acá en Colbún, que cambiaron la vida de los colbunenses. Claro. Es verdad, mientras se construyó hubo mucho trabajo, después se fueron, son muy pocas las personas que tienen trabajo, pero las secuelas que tenemos son que lo que produce se va al Fondo Común Municipal para Santiago, se tributa allá, y acá seguimos con las pobrezas y con las interrupciones de energía, que son impresionantes cómo se interrumpe la energía en la comuna de Colbún, en Panimávida y en otras otras ciudades comunales no pasa lo mismo, y siendo no productoras. Entonces, la soberanía también tiene que ver con eso. ¿Por qué Chile no tiene una soberanía alimentaria, Mariano, más pública que privada?
1: Es un buen tema que nos lleva a revisar justamente la historia, y el día de la reforma agraria y la sindicalización campesina, Manu, habrá que ser justas y justo y decir que este proceso no comienza con Eduardo Frei Montalva ni con Salvador Allende, aunque se expande y alcanza su mayor vigor, ¿cierto? Esta, la primera ley de reforma agraria comienza en 1963 con la creación del INDAP, que es el Instituto Nacional Agropecuario, y Manu, con la creación de la Corporación para la Reforma Agraria, la CORA. Entonces, estos dos hitos, si bien con el gobierno de lo que ahora podríamos decir de derecha, de la oligarquía, de los conservadores, no tuvo mayor impacto, sentaron las bases para que después entonces por el próximo gobierno y los años venideros entonces se pudiera consolidar como tal. Ahora, volvamos hacia atrás un poquito. La primera ley de reforma agraria es con la derecha, con Jorge Alessandri, pero ojo, no es por un aspecto como de emancipación de las trabajadoras, de los campesinos, ¿cierto? Muy por el contrario, es por una crisis económica donde el país tuvo que llegar a importar comida. Entonces, la misma forma de vida parisinas, londinenses, europeas, de la aristocracia en Chile, les obligó a tomar medidas. Y en ese contexto, la Alianza para el Progreso, dictada desde el Imperio por John Kennedy en ese entonces, hacía sentido entonces ampliar las reformas agrarias, democratizar ciertas concentraciones de tierra. Manuel Cofré y las vecinas y los vecinos, que son más añosos, como digo, no estarán escuchando, podrán recordar. Entonces, se trata de muchos predios que están en desuso, en mal uso, en estado de abandono. Fíjate que entre las causas, digamos, que se tomaron a consideración para saber qué hectáreas en muchos casos comprar, en otros casos expropiar, tiene que ver con predios que estaban confusamente inscritos, predios que podrían servir para un propósito social, digamos, emplazados cerca de alguna arteria en ese entonces importante. Así se van conformando los pueblos, ¿cierto? O unidades tan extensas que lo hacían imposible de cultivar. Una administración, por ejemplo, ineficiente, viciosa, cuando digo vicioso lo trato de expresar en toda su diversidad, en toda su integridad del término. Bueno, propiedades corporativas, dos o más dueños, en fin, ofrecidos por los expropietarios antes de la reforma agraria, en este proceso de diálogo. Hay que ser justa, la historia no juzgará a nosotros, ¿cierto? Pero hay mucha gente que, teniendo tierras, las puso a disposición de este propósito democratizante y democratizador, entendiendo sus privilegios y atendiendo que tenían de pronto tierras que no cultivaban, que estaban en desuso, que podrían servir. Bueno, las vendieron a muy buen precio que el Estado de Chile pagó. Una

0: más, ¿cierto? La historia es jocosa en ese sentido, y por lo tanto hay quienes entregaron o vendieron la tierra de buena fe. Entonces, la diversidad es la diversidad también de la comunidad, del país mismo, y entonces cuando se habla de la reforma agraria y se le trata de catalogar esta idea de una reforma marxista, de una reforma roja, zurda, ahora le dicen, ¿cierto? Es el concepto de moda. Siempre en los distintos momentos de la historia hay un concepto de moda para fustigar, para despreciar lo justo, ¿no? Pero como sea, es una cuestión que excede incluso a los gobiernos progresistas. Esto nace con un propósito nacional para los patriotas, para los nacionalistas, ¿cierto? Esta es una gesta histórica nacional que todos y todos deberían estar celebrando, ¿no? Así es que para la gente que está en Colbún, que tiene memoria, hoy día a las 3:30, la Biblioteca del Agua, aquí en la Población Oriente, se pone a disposición de esa gesta histórica y nacional, y entonces van a estar conmemorando el Día de la Campesina y del Campesino con memoria, con narración oral, ¿cierto?, con testimonios, con literatura de acá, a propósito de la reforma agraria. Entonces, una oportunidad importante, solo boicoteable por la lluvia, pero como yo ya te digo, Manuel, y por tu intermedio a la comunidad, una oportunidad para tomar el paraguas, para arrojarse, para mojarse un poquito los zapatos, pero para venir a compartir, a escuchar música, a ser parte de la historia y construirla, porque en ese entonces también llovía, en ese entonces las condiciones de vida eran aún más duras y las personas sí se construían en colectividad, y cuando estamos en colectivo y estamos en conjunto, nos hacemos poder. Así que, Manu, la invitación para todo el mundo es que se puedan acercar en un ratito más.
1: Sí, sí, creo que es interesante el tema, Mariano, porque se abren muchas instancias de discusión sobre algo tan simple como el Día del Campesino, que de ahí viene, como tú bien lo decías, la historia nos pone ahí también, nos pone de frente a lo que fue. Tú mencionaste algo interesante que siempre se conversaba antiguamente, que hoy día queda asociado solamente a la figura del presidente John Kennedy, pero que detrás de eso también estaba la Alianza para el Progreso, que era una forma como Estados Unidos se acercó a Sudamérica en forma global, en forma más amigable, con proyectos, con asistencia técnica, pero también de cierta manera instalando sus tentáculos como corresponde. Hoy día, ¿no? Hoy día está este otro señor Trump, un pedófilo, que está metido en el caso de Brian Epstein, un multimillonario que se ha hecho más rico con cada vez que él termina la guerra con Irán y baja el petróleo, imagina su acción en la bolsa, y vuelve después de una guerra, ya como 7 guerras comentadas por ellos recién ganadas con el mismo, ni Rambo se atrevió tanto, y cómo también influyó eso en los campesinos. Me voy no hace mucho, yo provengo de una familia campesina, mis raíces son de ahí, y también vi en los años 70, en los años que tú mencionabas, el gobierno de Salvador Allende. Entonces tengo una visión también de ambas cosas, del lado violento, del lado pacífico, pero también de cómo a través de la unión de los sindicatos, de las cooperativas, se logró que los campesinos mejoraran su condición de vida. Y qué mejor ejemplo que algunos cercanos acá que tenemos en algunas parcelitas por ahí. Y por eso yo también hacía en cierta forma una crítica que a lo mejor no está bien, pero que cuando uno olvida de dónde viene también se pasa a otra instancia. Obviamente que el mundo evoluciona y todos tenemos que ser diferentes y aspirar a ser lo mejor del mundo. Pero también cuando uno desconoce la vida que le tocó, a mí me tocó bastante niño esas situaciones, Y ver hoy día que para plantar para sembrar lo que en el campo se hacía, hoy día hay que pagarle a personas que ni siquiera viven en este país por los fertilizantes, por la semilla, cuando eso era producido a nivel local. ¿Qué te parece que hoy día estemos tan acostumbrados a eso, a comprarlo todo, cuando antes era proveerlo todo para tener ganancias y de esa ganancia seguir progresando?
0: Bueno, yo creo que, a ver, el día de la reforma agraria, el día de la sindicalización campesina, de las campesinas, los campesinos, ¿cierto? Luego, entraña un propósito que nos interpela hoy, en pleno siglo XXI, en pleno 2026. Digo, a propósito de todas estas crisis también económicas, de soberanía alimentaria, a propósito de lo atentado, de la guerra, de las invasiones, ¿cierto? En Europa también han hecho síntesis de que hay que volver a ciertos modelos proteccionistas, al menos de las cuestiones básicas, ¿no? Como la alimentación. Diríamos de vida o muerte, ja. Pero el tema es que entonces hoy en pleno siglo XXI tenemos que volver a analizar y a tomarle el peso a esas experiencias nos sirven para construir el futuro. Se dice siempre que en ningún caso el proyecto de la Unidad Popular fue fracasado, simplemente truncado, y en ese caso entonces serán otras y otros y otros quienes tengan que encabezar las transformaciones que va a enfrentar el país, el continente. Yo siempre se lo digo a la gente joven, y no es broma, necesitamos una reforma agraria en ningún país totalmente democrático que se pueda apreciar de tal si es que no se desconcentra la extrema y la obscena riqueza que hay en el país. Siempre se aduce que no hay plata, que el Estado está en quiebra, pero las utilidades de los multimillonarios han crecido, la cantidad de apellidos chilenos que ingresan a las listas de los Forbes, ¿cierto? Y de los distintos estadísticas de los más multimillonarios, digo yo, asquerosamente ricos. Bueno, en Chile también campean, a propósito de todo un montón de complejidades, complicaciones, urgencias, necesidades que tiene la población. Entonces, yo diría que, y quienes nos están escuchando, diría que injusto, ¿no? Yo diría que se ha avanzado, se hizo algo, pero ese proyecto no fracasó, está truncado y serán otras quienes tendrán que volver a desplegarlo, no solo aquí en Chile, Emanuel, sino que en Latinoamérica, a propósito de las nuevas políticas de neocolonialismo, de compra de la tierra, de cómo la tierra ha sido utilizada, tú siempre lo dices, a propósito del poder transnacional. Entonces, para plantar miseria, digamos, para erigir torres eólicas, paneles fotovoltaicos, lo que ya el territorio conoce, en algún momento fueron la hidroeléctrica, en fin. ¿Qué podría decir a propósito de lo que está ocurriendo actualmente? Tenemos un desafío, tenemos que recuperar las lecciones del pasado, tenemos que mejorarlas porque habrá que ser justa y justo, ¿cierto? Nuevamente habrán cuestiones que se hicieron mal. Y por cierto, para eso hay que pensar un proyecto alternativo, no quedar pensándose en la lógica del capitalismo, de los partidos de supuesta izquierda, de supuesta centro izquierda. Finalmente hay que construir, ponerse a disposición de esa construcción de un modelo alternativo, radicalmente alternativo, que por ejemplo conlleve nuevamente dotar a Chile de empresas estratégicas, públicas, te lo digo, con lluvia, donde se cae la luz, en Colbún, la empresa generadora de la electricidad. Entonces, es una mala paradoja, es un mal chiste que eso esté ocurriendo aquí en Colbún, que las personas no tengamos toda calefacción centralizada y seguridad energética. Donde yo vivo, la electricidad se cae, no sé, una vez al día, dos veces a la semana, cuando estamos bien. Y entre talla y talla, a veces estamos en el siglo XXI, a veces volvemos al siglo XX, y eso no puede ocurrir, sobre todo en una comuna que está impactada, que está atravesada, que está dividida, que está siendo utilizada y usufructuando, digamos, los territorios de la comuna y la provincia para generar intereses. Ya tocaremos el tema de Santa Elena, Manu, pero entonces yo creo que con esto te paso el balón. Creo que el desafío está ahí, tenemos experiencias súper positivas, tenemos nuevas formas de entender el fenómeno, tenemos nuevas experiencias como el Centro Agroecológico Longaví, la Escuela Campesina de Curicó, Ismenia Ortiz, la misma Biblioteca del Agua, y bueno, todos los proyectos que no por alternativos son menores y no por más silentes son menos transformadores, Mario.
1: Sí, esa es una reflexión bastante interesante la que haces tú, y que hemos contactado con otras organizaciones. Como a veces se... Bueno, la historia la escriben los vencedores. Y la historia tiene una... O una reforma, tiene una contrarreforma. Y en ese sentido también es bueno recordar que hubo una contrarreforma agraria que volvió todo a su estado inicial, hecho por tierra los avances en cuanto a reformas de sindicalización del campesinado muchas veces, que hasta hoy día se están discutiendo. También ver ahí el fenómeno que está afectando a los trabajadores, que vamos en el segundo bloque, a ver si lo podemos alcanzar ahí, porque hay un tema interesantísimo, sobre todo en el sector público. cómo las organizaciones sociales, la Junta de Vecinos, tú lo mencionaste, que en el segundo bloque también vamos a conversar de eso, cómo ayudan a poder ir socializando y haciendo que no seamos tan individualistas, porque para la pandemia muchas veces también se exacerbó un poco el individualismo. O sea, tenemos que salvarlos porque el del lado nos puede contagiar. O sea, siempre hay algo que nos está dividiendo. Ya sea, tú vienes al mundo, te asignan un RUT, un nombre, un apellido, una nacionalidad, te inscriben en un sistema sanitario, un club deportivo, una iglesia, una fe, una religión. Siempre estás tú en un colegio bueno, un colegio malo. Siempre estás siendo parte de ciertos círculos que te van guiando, supuestamente, en la vida, pero que no permite muchas veces que los seres sean libres. Es decir, no se trata de un libertinaje, vamos los claritos con lo mismo, pero que sean libres de tomar decisiones. Es decir, hoy día tú tienes dinero, lo tienes en el banco, y a veces muchas veces no tienes ni siquiera la libertad de poder ocuparlo todo, porque hay cuentas que te dicen que te puedes sacar cierta cantidad durante un día, tienes que volver el otro día, o simplemente lo tienes depositado con unos intereses que para ti son tremendamente malos, a 90, 100 días, pero cuando tú quieres pedir un crédito, te sale todo lo contrario. Entonces nuestro mismo dinero está ahí. Otro tema que quiero dejar para el segundo bloque, bueno, también viene esto de la primera marcha no más AFP hace 10 años. ¿Qué te parece si cerramos este tema con algún comentario final, una reflexión, para poder tocar esos temas que no podemos dejar tampoco en el tintero?
0: Sí, no, solo volver a hacer la invitación hoy día a partir de las 15:30 horas, aquí en la Población Oriente, al lado del súper, al lado del hogar de ancianos, en ese mismo pasaje, ¿cierto? Al final está la sede comunitaria, ¿viste? El rol de las organizaciones funcionales, las organizaciones comunitarias, vecinales, para estos efectos. Bueno, va a estar la Biblioteca del Agua, Radio Cristalina y Radio Chillón son medios patrocinantes, amigos, ¿cierto? Que se ponen a disposición de reconstruir la historia. La historia no solo la construyen los vencedores, sí, por cierto, pero ahí está nuestra disputa entonces, de volver a plantear una nueva alternativa, volver a conocer. Fíjate que a veces uno ha tenido el costoso privilegio de estudiar y aún así la historia te sorprende. Entonces, es motivo más que suficiente para que todas y todos y todos nos despercudamos y nos atrevamos un ratito a venir aquí a la Población Oriente, en Colbún, la Biblioteca del Agua, celebrando, conmemorando, poniendo en valor, reivindicando, dígalo usted como quiera, el Día de la Campesina, del Campesino. Y nosotros desde el Maule Sur también existe orgullosamente, reivindicando también el Día de la Reforma Agraria, de la promulgación de la Ley de Reforma Agraria y la promulgación de la Ley de Sindicalización Campesina, que para bien, para mal, con todos los juicios que podamos seguir haciendo a lo largo de la semana, la conmemoración es el 28 de julio, y día es, digamos, un acto que rinde honor a este proceso, pero la conmemoración el 28 de julio. Entonces toda la semana estaremos acompañándole con más reflexiones, con más información, pero sobre todo usted.
1: Bueno, ahí ya nos quedó, perdimos la comunicación con Mariana, vamos a ver si la retomamos un ratito más. Aquí en este Maule Sur también existe, aquí en Cristalina 96.3 también, en este día con mucha lluvia, donde lo ideal es los que puedan, también depende de sus labores y sus faenas, quedarse en casita y cuidarse un poco. Ahí vamos a tener que... ¿Aló? Ya. Ahí sí, retomamos. ¿Aló?
0: Simplemente eso.
1: Ya.
0: La invitación está hecha y les vamos a ir acompañando toda la semana con este hito que... Eso, con eso terminaba. Las vecinas y los vecinos que nos están escuchando, de verdad, espero que puedan volver a reflexionar, a recordar y a tomarle el valor nomás. Con todas las críticas necesarias que haya que hacer.
1: De eso, claro. Por eso nosotros siempre hablamos acá del pensamiento crítico. Es decir, usted nos puede escuchar a nosotros que decimos barbaridades, realidades, inconsistencias en los comentarios. Pero lo importante es que usted, cuando nos escuche, vaya a su teléfono inteligente o a un vecino, si es joven, a sus abuelos, a preguntar cómo son las pensiones, a preguntar cómo era la vida anterior, a preguntar los famosos platos que usted encuentra en las fiestas costumbristas de comida típica, cómo eran los platos diarios, cuántos platos habían en la mesa, cómo era la loza, que era todo manufactura nacional, y que hoy día vemos que todo pasa, viene casi todo de un molchino, incluso hasta la alimentación, porque hoy día el Chile tiene una de las economías más abiertas del mundo, pero la más sensible. Basta lo que comentamos también con este señor Trump, que para salir de sus problemas ahí con el señor Epstein y también de la guerra que está sometiendo a su pueblo, que también lo tiene bastante incómodo, vuelca los ojos a otros países y los empieza a castigar, a azotar, porque él se cree el sheriff del mundo. Y países como el nuestro, que lamentablemente toman decisiones de respetar a un amigo que no es un amigo, sino que es un abusador, como lo demostramos ahora, nos lleva por estos caminos. Así que, nada, vamos a ir a un temita musical y volvemos al Maule Sur también existe para continuar con otras instancias de conversación. Acá en el Maule Sur también existe.

0: Bien, ahí estamos ya de vuelta de un temita musical. Vamos a, en esta conversación de día sábado, estos días lluviosos de invierno, donde de repente hacer un poco un alto a todo esto que significa seguir este día a día que nos mueve con tanta información, con tanta instancia, y de repente estos días de lluvia nos permiten estar en la casa y a veces poder conversar con quienes se encuentran en las casas, y se da una conversación que en el día a día a veces no es difícil, por motivos laborales, por motivo de que los días como hoy, cuando está el sol bonito, todo el mundo tiene otras actividades, sale a encontrarse un poco con la naturaleza, pero cuando hay que quedarse en casa también se producen dos fenómenos. Cada uno se va a sus respectivas habitaciones a conectarse con las redes, y a veces en un almuerzo, una once por ahí, surge alguna conversación diferente. Entre esas también aparecen las conversaciones cuando hay cortes de energía, y la típica pregunta de los niños: oye, ¿cómo lo hacían ustedes cuando se cortaba la energía? ¿Qué es lo que hacían? Y ahí viene todo, se abre un abanico impresionante de conversación, desde el lugar, del año, de la calidad de la habitación, de quién proveía los recursos naturales, la energía que era pública, por lo tanto no estaban estos abusos que tenemos hoy día, donde uno o una empresa que contrata un servicio, cuando uno quiere la reposición, lo manda a hablar con otras personas. Y, es decir, no, nunca vamos a tener la respuesta inmediata. Obviamente también que en esos años las deficiencias energéticas eran por mala calidad de atenciones también. Si no es tan diferente. El problema es que hoy día usted paga más y tiene los mismos problemas de antes. Y tiene menos respuestas que antes. Pero cuando usted pide respuesta, antes por último había una persona que le decía: sí, ¿sabe qué? Vamos a colocarle un alambrito en lo fusible y vamos a hacer lo posible. Pero hoy día tiene que llamar al 700, 700, 400, 500, 5000 y ahí una máquina le dice: espere en línea. Y ahí esperamos, en círculo, damos vuelta, y una vez que pasa una gran cantidad de minutos, la mayoría de las personas cuelga porque no están en condiciones de seguir en esa inercia de esperar algo que no va a llegar de ningún momento. O simplemente cuando le corta la energía, van rápidamente en la mañana, y cuando uno pide reposición, tiene que ser 24 horas después, por lo tanto también es como una condena que está obligado a pagar. Son cosas que se producen con este tema. Y frente a eso, en esas conversaciones también muchos niños preguntan, y algunos con incredulidad los miran cuando los más viejos le comentamos ciertas prácticas de la familia en los temporales, como era el no tener que ir a clase casi durante un mes porque las escuelas se transformaban en albergue, cosa que hoy día no sucede tanto, como las calles se llenaban de agua igual que se llenan ahora. Cómo la alimentación también era lo que había en las casas y se podía proveer. Todas las casas tenían, en esos años que hablábamos ahora, Mariano, de la reforma agraria, prácticamente en esa fecha, las casas del pueblo, de los pueblos, una casa común y corriente tenía 50 metros de patio, una cosa por ahí, 12 a 14 de frente. Era una casa con buena disposición, con piezas amplias. Me tocó una experiencia de que una de esas piezas era la casa nueva que habitamos una vez que tuvimos que trasladarlos por una emergencia. Entonces son otras vivencias. Y eso cuesta que las personas que no lo vivieron lo entiendan. O sea, muchos asocian, pero es una pobreza gigantesca. Sí, pero también hay otras pobrezas que nos azotan hoy día y que vamos a seguir conversando aquí en el Maule Sur. ¡Aló!
1: ¡Aló, aló!
0: Ya de vuelta, segundo bloque.
1: Segundo bloque, Marco, ¿cómo estás?
0: Mira, estaba comentando, siguiendo con eso, los espacios que quedan también y que son bien aprovechados cuando se producen estos cortes de energía en estos días, en que los días domingos hay que estar en la casa porque no puedes salir a la plaza, no puedes ir a hacer otras cosas, al mall, y esas incomodidades que se producen con las explicaciones muchas veces a los más chicos, que miran incrédulos cómo vivían, pero ¿y en qué se entretenían jugando cuando se cortaba la luz? ¿Con qué jugábamos? Jugábamos con las manos, pero ¿cómo? Claro, a la luz de la vela hacíamos sombras en la muralla, y para nosotros es una instalación gigantesca. Hoy día el problema está en que se cae una red como internet o Instagram y quedamos tremendamente inválidos. O sea, no hayamos qué hacer, no leer, hacer tareas con una luz de una vela, imposible hoy día que eso suceda, no son condiciones. Entonces también nos sirve para llegar a esa instancia de cómo nosotros vamos olvidando lo que el progreso es bueno, produce, está bien, pero a qué nivel estamos pagando ese progreso y qué manera los adultos mayores también de ir quedando postergados, ya sea cuando vamos a hacer un trámite y tenemos que llenar el pasar de oficina en oficina, o nos mandan a un número que nos tiene ahí dando vuelta y terminamos cortando porque tenemos poca paciencia. ¿Cómo ves tú eso, que se den esos espacios de conversación también, y lo que está sucediendo hoy día en la Biblioteca del Agua, donde se juntan personas que vivieron esa instancia y juventud que quiere saber más o menos, para tener una idea más local, más justa? No lo que te cuentan, sino de primeras personas.
1: Sí, pues Manu, y a propósito de entretención, no es que yo hago la misma crítica contigo, la comparto en el sentido que a veces las redes nos ensimisman, nos idiotizan. Del griego, idiotizar es que uno se vuelca a sí mismo, ¿cierto? Entonces no le importa nada más, nos idiotizamos, nos ponemos idiotas. Entonces una opción para salir de esa idiotez es asistir a esta actividad hoy día, a partir de las 3:30, ya viene llegando gente, ¿cierto? Pero también a todas las otras actividades que se van generando que nos permitan establecer ese diálogo. Mira, hoy día va a haber un contrapunto de cuentos de Pedro Urdemales, ¿cierto? Va a haber cantata, a ver, historia, y yo creo que ese tipo de instancias son, bueno, muy necesarias. A propósito del progreso, diría lo miserable a otro perro con ese hueso, decir que todo esto tiene sentido cuando es compartido, cuando es para todos, en el sentido de que estamos en un momento, la comuna, ya estaremos ahí compartiendo más información, pero en la región, a propósito de lo que ocurrió en Río Maule, estamos en un extractivismo voraz, también electromagnético, y no lo estamos socializando los bienes, ¿no? Digamos, lo positivo. Entonces, la suficiencia, digamos, la energía, la generación eléctrica, que sí impacta la Ñuquemapu, la Pachamama, a la madre naturaleza, a la madre tierra, solo tiene sentido y razón, decía Víctor, cuando es para todas y se logra compartir. Entonces los áridos servirán para que las personas podamos transitar por nuestros callejones sin mayores inconvenientes. La electricidad servirá para poder entonces calefaccionar y no tener que depender de los otros tipos de formas de calefacción, que aquí en Linares campean, son de las provincias más contaminadas por material particulado PM2,5, ¿no? Entonces, el progreso debe ponerse a disposición y debiese tener esa perspectiva. Que no hasta hace mucho tiempo existía, bueno, si también la creación de la Corfo y ese proceso desarrollista de los países también perseguía llevar algo de dignidad, ¿no? La reforma agraria que estamos hablando ahora, la sindicalización campesina, no es sino llevar la justicia social al campo, al del señor de la querencia, para las personas que nos están escuchando puedan hacer ese parangón. Sí, de esa realidad estamos hablando. Entonces, bueno, lo que ocurre, por ejemplo, con las generadoras eléctricas, con las utilidades que siempre manifiestan, con las infraestructuras que pretenden nuevamente montar a costa de, bueno, la vida misma, pero tampoco socializando ningún tipo de, para no ser injusto, distinta o financiando distinta, que no transforma la vida de las personas, que no ni siquiera le resultan tan pertinentes, algunos cursos por aquí y por allá, pero tú bien siempre lo dices, tributan en otro lado y el aporte que le hacen a la identidad local es menor en muchos casos. Habrán otros que sí y todos podremos conversar. Pero entonces, sobre el progreso humano te podría decir que solo tiene sentido cuando se socializa, por ejemplo, los canales de devolución, las comunidades, cómo empiezan a resentir esto y a, mano, esto es la buena noticia, a exigirlo, mano, a organizarse, a levantar estos temas que son conocidos por todos y por todos, seguramente quienes están escuchando saben de lo que estamos hablando, pero ahora se empiezan a articular estas demandas y yo creo que es sano, le hace bien a la comunidad.
0: Sí, te lo mencionaba porque, claro, cuando uno conversa con los niños, ellos no encuentran muy acertado, por ejemplo, el leer con vela o con linterna. sino que vienen de otra realidad que también nosotros hemos proveído. Proveemos esa realidad también, porque si no, tiene sus pros y sus contras. El problema es cómo se administra la tecnología también y los tiempos en que es necesario ocuparla y cuando no. Pero nosotros también como adultos caemos en lo mismo. Y ahí quiero enganchar al tiro un tema que tiene que ver con los trabajadores, con los funcionarios públicos en este caso, y que tiene que ver con la salud mental de los trabajadores. Después de la pandemia, que ya veníamos con un daño anterior, producto después de eso viene esta famosa escalada de la que hace la Contraloría por el tema de la licencia, donde todo el mundo se pone en contra de los abusadores, pero que también tiene que ver con hoy día un gran aumento de licencias médicas por salud mental de los trabajadores, por agotamiento, por el burnout y tantas otras cosas. Tú siempre recuerdas una experiencia de Pedro Aguirre Cerda, pero ya eso se está repitiendo a nivel local. A nivel local, ahí tú revisas las licencias médicas y hay un sobreagotamiento de los trabajadores, que algunos dicen, bueno, pero ¿cómo si ustedes están para trabajar? Pero también tiene que ver con la realidad, con la carga emocional de los trabajadores, con tener sus tareas propias. Cómo hoy día los usuarios están enfrentando a los trabajadores con exigiendo cosas que muchas veces no podemos hacer por desconocimiento de lo que es la salud primaria con la secundaria, hospital con consultorio, con CEFAM. Entonces también ahí ese desconocimiento es porque los medios de comunicación, que en vez de tocar estos temas como lo hacemos nosotros acá, se dedican solamente a la parte trágica. O sea, cuando un trabajador comete sobre algún usuario, se destaca eso, la mala forma. O cuando un usuario se sale de madre, también se destaca eso. Pero no se destaca el desgaste diario de este sistema.
1: Ahora, eso solo es posible porque tampoco hay una democratización de los medios de comunicación, hay un sistema público de medios como la BBC, como la RAI en Italia, como la televisión española, ¿cierto? Como, bueno, con la televisión pública argentina, la uruguaya, y tanto que nos gusta mirar por debajo del hombro en general, digo, a los países altiplánicos, los países caribeños. Hay muchos que nos podrían dar tres chilitos al respecto, porque sí tienen un sistema complejo que les permite no necesariamente hacer la revolución mediática, pero sí al menos tener más variedad y más distintos tipos de contrapuntos. Diríamos que eso que tú planteas de esas ideas como preconcebidas es porque se nos instala una lógica, pero o solo unos contenidos y solo un enfoque. Si tú te fijas, tenemos a un matinal en el canal rojo, en el canal amarillo y en el canal azul, y están todos con la misma estructura: violencia, atrapar en vivo, pasar multa en vivo, tienen al periodista haciendo el papel de fiscalizador, en cuestiones que son irritantes desde donde tú lo analices con mano, también desde la profesión. Entonces diría que, pero que no son los únicos medios. Solo ocurre porque son los hegemónicos, como se dice, los dominantes, los que la gente también tiende a ver y a validar. Pero cada vez, Manu, la radio, en este caso el programa que estamos haciendo ya hace 10 años, pero otros esfuerzos comunicacionales también están articulándose. Yo creo que va un poco en el mismo sentido, son piezas del mismo puzzle que debemos ir como tomándole el peso. Y a las personas entonces que nos están escuchando, a informarse por otro medio, si realmente el teléfono puede servir más que para ver los reels, para scrollear como muerde el dedito de arriba y para abajo, para buscar un y otro contenido en TikTok, en Facebook, en todas las plataformas. ¿Te has fijado? Y a las vecinas que nos escuchan, a los vecinos se han fijado que ahora la disposición, la interfaz de la plataforma es hacia arriba y hacia abajo, porque ya se instaló en la cabeza neuronalmente que hacer la búsqueda de contenidos, pero no es así. Sí. Hay buscadores como el Google, uno pone, no sé, salud en Chile, tal cual. Y a propósito, que tú siempre llamas a las vecinas y los vecinos que contrasten la información, ponga salud en Chile, enfermedad, salud mental en Chile. Bueno, hace un tiempo teníamos la oportunidad de entrevistar a dirigentes y dirigentes de la salud, justamente de la salud, y son sectores donde todavía no se han producido grandes despidos, se fija, pero se está instalando la política de la zozobra. ¿Qué es la zozobra? La angustia, el temor, la incertidumbre, la tristeza, mano. ¿Qué quiero decir con esto? Las personas que están trabajando en los distintos sectores, atención primaria, atención secundaria, los hospitales, ¿cierto? En distintas estructuras de la salud, están con una angustia, con una incerteza, no saben si se les van a renovar su forma de vida. Recordar que la salud en Chile de una manera se ha ido parchando con un montón de programas, de proyectos, de complementos, de suplementos. Y eso en la práctica, para quienes nos están escuchando, significa un sueldo más, un trabajo más, una trabajadora o trabajador que se desempeñe, que entrega su riqueza al país, ya que lo queremos ver en estos términos. Pero cuando esos programas no siguen, en el fondo es un despido. Y tú tienes ahí al ministro diciendo que no se va a despedir a nadie, pero se van a descontinuar programas. Que en la práctica es una argucia retórica, es decir lo mismo de otro modo, pero zafando. Entonces, ahí los trabajadores ya se están viendo afectados. Ya venían con una sobrecarga de trabajo desde la pandemia. Ustedes recordarán los héroes de Chile, decía
0: sí.
1: El santo expresidente, tratando de ser beatificado, pero nunca investigado por su delito de asociación a la corrupción. En fin, Manu, yo diría que hay una salud mental precarizada en los trabajadores de la salud, que resienten a su vez otras complicaciones de salud de las personas que vamos al CESFAM, que les pedimos soluciones, que le exigimos como trabajadores públicos un trato determinado. Entonces, yo creo que si lo único que queda, en este caso veo, la articulación, es que esa rabia, esa ignominia, esa tristeza se transforme en rabia y que se articule. Y hoy, si los directores, las directoras, las autoridades locales, comunales, se ponen a disposición, muy bien, pero si no, estará la organización de las trabajadoras y los trabajadores, Manu. Te lo comentaba a ti en personal, voy a clasificar esta información para todas las personas que escuchan el Maule Sur, también existe, pero un video que vi de los dirigentes de la salud, me emplazaban al Consejo Municipal y se las cantaban, pero súper claritas, con mucho respeto, pero les decían, oye, ya no hay insumos, ¿de qué otra manera quieren que se los planteemos? Y esa energía, yo creo que transforma la rabia en, bueno, convicción, y luego la convicción, esperemos en resultados, pero diría que la labor de los trabajadores, de la salud, que están muy tristes, resintiéndose ahora, debería ser tratar de convertir esa chispa que le está quemando por dentro en una flama que arda y que impacte también la estructura en las que trabajan. Bueno, yo creo que si, como se dice coloquialmente, disculpa que me esté abrupto, pero si no nos ha chorado, no va a cambiar nada.
0: Oye, sí, ¿por qué te mencionaba el tema ese? Porque también se asocia a la atención primaria, a la hospitalaria, a los trabajadores públicos, pero fíjate también, ayer 24 de julio, nada menos que se conmemora 11 años del asesinato de Nelson Quinchillao, ya trabajador subcontratado del cobre, al que fue asesinado mientras participaba en una jornada de protesta. Ahí hay un tema, Nelson Quinchillao era un trabajador minero del cobre, subcontratado y perteneciente al sindicato número 2 de Geovita. Corría el año 2015, era un viernes 24 de julio, igual que ayer. Nelson estaba enfermo y con licencia médica. Debía estar guardando reposo en cama, ya que se recuperaba de un fuerte resfriado. Como vivía solo, uno de sus hermanos le pidió que fuera a Santiago para cuidarlo hasta que se terminara su licencia. Nelson había accedido, todo estaba programado para realizar el viaje en las próximas horas. Durante la tarde del 23 de julio anterior, Nelson fue a comprar unos remedios y en el camino se encontró con algunos compañeros de trabajo y se fue junto a ellos a la toma de la mina El Salvador. Los trabajadores se encontraban protestando por la renovación, ampliación y mejora del acuerdo marco de ese año. Nelson llegó al lugar donde los trabajadores se manifestaban. El viernes 24, hace un par de horas, a eso de las 22:30, fuerzas especiales de carabineros decidió arremeter con violencia en contra de los trabajadores. Unos 80 funcionarios de la policía uniformada habrían llegado hasta la entrada de la mina y sin previo aviso comenzaron a disparar balines y bombas lacrimógenas contra los trabajadores. Con una máquina scope, los mineros levantaron una barricada para frenar el avance de los uniformados. La máquina además servía para resguardar la vida de los trabajadores. Sin embargo, estos alegaron que los mineros buscaban atropellarlo y que ellos se basaron para justificar el uso de armas de fuego, donde Nelson Quinchillao es una de las víctimas que falleció. Nelson cayó abatido y perdió mucha sangre a cada minuto y estaba agonizando. El disparo le llegó en la ingle a los minutos del ataque. Una ambulancia llegó a buscarlo. A Nelson murió en la clínica San Lorenzo de El Salvador a las 3 de la mañana. 11 años de ese fatal asesinato.
1: Qué fuerte, mano. Me tocó participar, yo despertarme con ese llamado telefónico en la madrugada y ir de inmediato a la reconstrucción de la escena. Hay mucho que nos ha contado y el montaje también que recae en las conciencias, me imagino, pero la responsabilidad por lo pronto del subsecretario del Interior en ese entonces, Mahmoud Alewi, el gobierno de Bachelet, tal como en el caso de Rodrigo Cisterna. Pero bueno, esto nos indica que que hay ciertos grupos de poder que se van a oponer a las transformaciones de la clase trabajadora, estén donde estén, en el gobierno que estén. A propósito de la marcha No Más FP, que cumple ya 10 años de esta síntesis, porque viene en el 2008, en el fondo, esta demanda, pero esta síntesis de que se puede hacer algo distinto y que no se ha querido, viene en el 2016. Entonces, diría Manuel que... Qué fuerte como pasa el tiempo y nosotros vamos ahí también participando, pero a no perder memoria, sobre todo aquí en Colmón, harta gente en Parimávida, en San Nicolás, en todos los territorios que con la precarización del campo en Chile se han ido a trabajar a la mina Los Bronces, a las faenas de Los Bronces, las faenas de La Calera, al más al norte también. Sepan que las condiciones que tienen y que ya no anden con una vianda enlatada, contaminada por la lata, por el aluminio, gracias a gente como Nelson Quichillao, que Manu era cristiano, no era un tipo hiperpolitizado, simplemente asistió a la causa y puso esa motoniveladora para proteger a los trabajadores. Y después, tú sabes que las pruebas siempre llegan cuando es necesario que la defensa de los agentes del Estado impere, pero bueno.
0: Sí, oye, a propósito de que nombraste los 10 años de la No Más AFP, mira, te voy a invitar a escuchar un audio cortito para a ver si podemos comentar algo de eso.
2: A 10 años de la gran marcha No Más AFP, la demanda sigue más viva que nunca. ¿Sabías que el 93% de la inversión de las AFP en empresas extractivistas se reparte entre minería y forestales? Esto significa, por ejemplo, que en el norte de Chile, desde Tarapacá hasta Coquimbo, está siendo devastado con nuestro propio dinero. No es un accidente, es el negocio de las AFP.
0: ¿Qué tal? Cortito para pencarle el hueso. ¿Aló? ¿Aló?
1: Manu, ¿me escucha?
0: Sí,
1: ¿me escucha?
0: Sí, sí.
1: Ahí sí.
0: Ya.
1: Buena, Manu. No, justamente la línea que tú planteabas, o sea, la utilidad en Chile crecen, y esto de la AFP es una opción que ya no se puede sostener. Yo creo que una nueva oportunidad para inyectar energía y para comprender que hay proyectos alternativos que están sometidos al estrés internacional, seguramente habrán que ajustarse, pero hay una posibilidad que la nieguen sistemáticamente por los medios de comunicación hegemónicos, dominantes, fome igual, pero los medios, digo. Es una realidad que también habrá que hacerle frente y para eso nos ponemos a disposición como Maule Sur también existe, mano.
0: Sí, te lo comento porque algo que en Linares me tocó vivir en primera persona también y que se asocian ciertos costos, pero también muchas ganancias.
1: Habrá que retomarlo, pues.
0: Como la gente estaba convencida del abuso y magistralmente manipularon ese abuso de tal manera que nosotros termináramos siendo los causantes de la peor pérdida de efectivo de las AFP cuando el robo se generaliza por otra parte. Pero eso pasa también si un pueblo no se informa, no escucha, no dialoga, termina creyendo lo que le dicen. Y cómo uno termina justificando la pérdida de sus recursos, de los recursos económicos, en este caso las pensiones, porque alguien te lo dice y tú simplemente tienes que obedecer. En esa desobediencia que hubo con las marchas No Más FP, que eran los días domingos, donde más de 4.000 personas, según la prensa en Linares, manifestaban muchas veces su malestar. Hoy día es criminalizado y muchas de las personas que participaron hoy nos dicen, no, pero si perdimos tanto. Yo creo que ganamos mucho, ganamos el conocer la verdad y cómo nos abusan.
1: Oye, y cuando compartíamos con las personas, se hacía más entendible toda esta argucia del mercado de capitales, de cómo toman esa plata, que nuestra plata la invierten y la ganancia las concentran y las pérdidas las externalizan en los clientes, ¿cierto? Es un sistema forzoso donde no nos podemos cambiar. Y finalmente, con la síntesis de que hay otros sistemas como el de Capredena, el de Vipreca, que son sistemas de reparto y que a la medida que se estructuren pueden funcionar, pagando, por cierto, mejores pensiones. La gente que todavía queda del sistema antiguo, como se le dice, también dan testimonio de, no sé, dos profesoras, dos profesores, uno recibiendo una pensión de 300 mil pesos y la otra recibiendo una pensión de su sueldo que alcanzó a ser un millón, no sé.
0: Sí, tenemos casos en salud exactamente lo mismo. Una saca, oye, me autorizaron que lo dijera, 100 lucas y la otra más de 600. Claro, pues, el sistema antiguo era mejor.
1: Se complementa con la PGU, se complementa con esta idea de que siempre tenemos que trabajar, estar emprendiendo, incluso cuando ya... Bueno, en fin. Bueno, yo creo que hay otro sistema posible. Los que andamos con la chapita más AFP tenemos la disposición de andar compartiendo esa información, pero yo difiero de quienes dicen no, que la gente no comprende, no entiende, no está interesada. Yo diría que está silente, porque por mucho rato levantó su voz y cuáles fueron los resultados... un 60-65% más de inyección a la AFP en el gobierno anterior. Y entonces vuelvo a la idea del bloque primero. Habrá que pensar fuera de la caja otro proyecto alternativo radicalmente distinto. Radical viene de la palabra radiz, radícula, ¿te fijas? Radicar de vivir, donde uno establece su raíz. Y entonces tendremos que pensar una alternativa radical distinta que ponga toda esa plata, que es como un saco de plata, pero que lo ponga a disposición de generar pensiones y no de financiar empresas privadas que en muchos casos son incluso transnacionales, que son extractivistas, que nos despojan no solo de nuestros salarios, de nuestras pensiones, sino que también de la vida, de la tierra, del agua. Bueno, mano.
0: Sí, también, oye, a propósito de eso, porque comentábamos que se invertía en viviendas de buena calidad, que hay varios barrios Linares también, todos saben la calidad, los metros. Entonces, y oye, comentarte también que a raíz de lo mismo, de las inversiones, hoy día en Talca se realizó una marcha ciudadana de la Plaza La Loba hasta el sector de las Concentradas bajo la consigna Salvemos el Alto Maule. Familias, vecinos y organizaciones participaron de la movilización en contra del proyecto que busca instalar más de 70 nuevas torres de transmisión eléctrica en la alta calidad del Maule, expresando su preocupación por el impacto ambiental. Como lo hemos comentado tantas veces aquí.
1: Todas las formas de lucha son válidas, sigamos haciendo marchas, que no sean la única, si no llega a tanta gente como se espera, no importa, habrán otras formas de lucha, otras formas de reivindicación. Hoy día a las 15:30, ahora ya en un ratito más, parte aquí en la Biblioteca del Agua, en Colbún, haciendo memoria, haciendo historia. Así es que todas las formas de lucha son válidas, Nelson Quichillado en la mente, Rodrigo Cisterna también en la memoria. Anselmo Cancino, Manuel Olivero aquí en Colbún, y por su intermedio tantas luchadoras, tantos luchadores anónimos que ahora le recordamos y le rendimos homenaje, honor, y sepan, las más antiguas, los más antiguos que están escuchando la radio hasta ahora, sepan que el proyecto está truncado, pero jamás fracasado.
0: Exo. Bien,
1: pues, mano. Me quedo por acá y vamos a estar compartiendo el registro del próximo capítulo con ustedes.
0: Ya, oye, a propósito de lo que tú comentabas también, por ahí se comenta esto que hemos comentado acá también, de la acción directa en los territorios, que es parte también de la lucha por instalar nuevos sistemas de organización. La acción directa, cuando sí, ya claro. No hay respuesta de las autoridades, cuando las autoridades llegan a conclusiones como que la mega reforma avanzará en la medida que, en el caso de un parlamentario, parlamentaria de oposición, diga, avanzará en la medida que mis propuestas sean incorporadas, o sea, va a avanzar. Si todos quieren pasar la historia por quedar ahí, entonces todo este faramaya de que falla uno, falla otro, eso ya es más que conocido. Y frente a eso de la acción directa, también quizá una frase, como siempre inventamos por aquí algunas cositas por ahí. Un gobierno divergente solo será enfrentado por un pueblo insurgente.
1: Tal cual, Manu, mira, se nos lleva a pensar lo que está ocurriendo. Van a tener más información, busquen ustedes quienes nos están escuchando lo que está ocurriendo en la comunidad Santa Elena, pero una comunidad que en principio se organiza para exigir que las pasarelas de esta empresa energética, cumplan la ley primero que todo, simplemente eso, cumplan la ley, se ajusten a las necesidades de la comunidad que no escogió, que les pusieron un canal de devolución ahí, y finalmente con la plata que amasan, que también invierten en la AFP, bueno, saquen un poquito y sepan. Aquí todo el mundo sabe lo que estoy hablando, las instituciones incumbentes saben el problema que se arrastra hace tiempo, es simplemente cosa de que las comunidades como ahora alcen la voz. Entonces, a propósito de insurgencia, Sí, Manuel, hay que subvertir también nuestra propia comodidad y felicitaciones a las juntas de vecinas, a las organizaciones vecinales que, como aquí en la población oriente hoy día, en los otros sectores, se ponen a disposición de las causas, bueno, a veces invisibilizadas, pero que son centrales, ¿no?
0: Sí.
1: Aquí, como la Biblioteca del Agua, paso el aviso por si quienes llegaron tarde al capítulo, vamos a estar aquí dejando un registro de lo que fue el Día de la Campesina, del Campesino, de la Reforma Agraria y de la Sindicalización Campesina, Manu, en Colbún.
0: Bien, un abrazo, compa, cuídense. Abrazo. Mucho, que tenga una linda jornada ahí también.
1: Así será.
0: Okay.
1: Abrazo a la gente que nos escucha. Chau, chau.
0: Bien, ahí estábamos con Mariano Rivera, en este capítulo compartido, acá en el Mauro Sur también existe, bueno, como comentábamos en titulares también, ahí... comentarles también que vamos a escuchar una nota cortita referente a lo que comentamos en el primer bloque sobre estas novedades que traen en el tema de los pescadores del Bruma.
3: Ella nos informó respecto de la reformalización, nos entregó detalles que nos pidió que no diéramos a conocer a la opinión pública, pero lo más valioso fue que nos informó que había accedido a todas las diligencias que habíamos solicitado con querellantes, muchas de ellas que tienden a establecer la responsabilidad de lo que realmente pasó con la caja naranja. Y como primicia podemos dar, junto a nuestro equipo jurídico aquí presente, que hemos encargado una pericia internacional para poder descifrar si es que efectivamente la caja naranja fue intervenida. Y esperamos que con eso poder probar el dolo eventual y poder llevar a juicio a todos estos no responsables, sino que irresponsables.
4: Bueno, y en primer lugar agradecer la preocupación de Contidición, que siempre está junto a este equipo hasta de la formalización en adelante, y por lo tanto lo menos que podemos señalar es que se siente el apoyo a la distancia. Hay muchas diligencias por cumplir, estamos recién, como dijo Rafael hoy día, reiniciando este proceso porque no es final de plazo ni tampoco estamos llegando a ningún desenlace. Estamos recién comenzando y esperamos que nuestras diligencias sean productivas y que podamos tener justicia, verdad y reparación para nuestro representado.
5: Gracias. Y a toda la comunidad de Constitución, que sé que siempre ha seguido con mucha atención todo lo que se avanza con esta causa, un gran saludo, muchas gracias por su apoyo. Como decía mi colega, estamos muy satisfechos con la reunión de la fiscal regional el día de hoy.
0: Bueno, ahí estábamos con esa información que comentamos. Parece que el caso Bruma se reactiva nuevamente, así que un saludo muy afectuoso a los familiares que durante tanto tiempo han mantenido esta lucha y que está en este camino de no aceptar esta impunidad que se pretendía a través de la empresa con tu uso, staff de abogado, tratar de impedir justicia en el caso de los 7 pescadores del Bruma. Bueno, ya estamos terminando este programa, un programa bastante más distendido, con mucha memoria también, con mucho recuperar el patrimonio. Y un saludo también aquí quienes estuvieron hoy día, a Carolina Cortés de Coquimbo, Enrique Solís, Pescador Caminante, Robinson Jorquera, Cecilia Morales, Evelyn Alejandra, Víctor Llévene, Fernando Gallardo, Giovanna Araya, Nelson Escobar, Maru Canales, Biblioteca del Agua, Rosela Vázquez y tantos más que nos van a ver en diferido. Que estén muy bien, cuídense mucho, que tengan una muy, muy buena semana. Le acompañamos a los cofres, nos vemos la próxima semana.

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2: 3:31 p.m.
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por cuanto nos concede un día más de amor, misericordia, justicia y verdad. Aún siendo malo y pecador, Dios tiene misericordia de toda la humanidad, porque hasta el día de hoy no ha mandado su ira sobre la faz de la tierra. Pero nosotros no lo hemos vuelto a su misericordia. Nosotros seguimos en la maldad. Seguimos en los placeres de este mundo, en los placeres de nuestro corazón. Y no satisfacemos la misericordia de Dios, que los tiene día a día, momento a momento, para limpiarlo y purificarlo y santificarlo. ¿Por qué sucede esto? Porque nosotros hemos sido rebeldes a su palabra. Solamente hemos seguido una religión, una dominación, y no hemos seguido los estatutos y mandamientos de Dios. Dios está llamando de día en día, de momento en momento, por distintos medios de comunicación, como también en la lectura que hacemos diariamente. Como también Dios lo habla por intermedio de su

eso calumniamos a Dios. Me dirán mucho, pero ¿cómo calumniamos a Dios? Muchos de nosotros, solo Jesús, andamos por el pan y los peces. No andamos por servir a Dios. No andamos por salvación de nuestra alma y por la salvación de las almas que se pierden, sino la avaricia que está en nuestro corazón no nos deja hablar la verdad. Aún he dicho que calumniamos al Señor, siendo solo Jesús. ¿Qué más que de las otras religiones? Aún las otras religiones cumplen más que nosotros su palabra. Lo único porque no hablan del nombre. Pero nosotros por misericordia hemos conocido el nombre. Por la multitud de sus piedades, Él ha limpiado nuestra alma, nuestro cuerpo, nuestro espíritu, para que no vamos al infierno, pero nosotros con nuestro orgullo y nuestra vanidad, llevamos nuevamente nuestra alma al infierno. Amado, amada, niños, niñas, siempre procuremos de estar en la palabra de Dios. Muchas veces he oído hombres, mujeres, niños, ancianos, que divulgan la palabra de Dios diciendo que no hay Dios. Si no era Dios, ¿cómo fuimos creados nosotros? Si no era el creador del cielo y de la tierra y del mar, de la fuente, de las aguas, y si no era un creador que hizo todo el universo y creó a Adán y a Eva y le dijo multiplicaos y fortificar la tierra. Pero nosotros hacemos al revés lo que dice la palabra de Dios. Muchas religiones no enseñan que la palabra de Dios dice multiplicaos, sino dividen los matrimonios para que no tengan hijo. Muchas religiones caducan la palabra de Dios diciendo que no importa cuántos niños asesinen vuestros padres, no teniendo hijos, sino asesinándolos antes de nacer. Aún muchos son matrimonios y asesinan sus hijos. Me dirán, pero ¿cómo? Hay distintas maneras de asesinar a los hijos. ¿Por qué evitan tener los hijos? Muchos ya están en el vientre de la madre y abortan. Otros de otra manera y de otra manera van a tener los hijos. Cuando la palabra de Dios dice multiplicaos, porque la bendición de Dios son los hijos. Sabemos que los hijos llegan a cierta edad y se van, como nosotros también llegamos a cierta edad y nos fuimos del lado de nuestros padres. Algunos con orgullo, otros con humildad, pero lo hemos ido. Otros se han quedado por conveniencia con sus padres, pero no porque ellos quieren ayudar a sus padres, sino que sus padres los ayuden a ellos. Y así, alma que escucha, vemos la humanidad, que hay muchos hombres falsos predicadores sobre la faz de la tierra que no enseñan la verdad y ya las almas al infierno y no al cielo, cuando Dios los llama a llevar las almas al cielo. Y también nos maldice a nosotros.

los predicadores cuando no hablamos la verdad y engañamos a la humanidad. Somos responsables de aquellas almas que se pierden, pero creemos muchas veces que somos más potentes, más fuertes y más poderosos que Dios, el cual los creó. Y hacemos nulos los mandamientos y estatutos de Dios, de una o de otra manera, porque el orgullo y la vanidad no los dejan. Porque el orgullo y la vanidad es la traición más grande que tenemos contra la salvación y la vida eterna. Porque el orgullo lo lleva al infierno y no al cielo. Ni que digamos nosotros que Dios está en nosotros, porque mentimos ante los ojos de Dios. Los hombres lo pueden creer, pero Dios no los cree. Aún los maldice Dios, porque los hace responsables de aquellas almas que se pierden. Lo hacen responsable a aquellas criaturas que son abortadas. Y nosotros no hablamos de aquello. Muchos me dirán, pero no se puede ahora tener muchos hijos, porque no hay cómo alimentarlo. Dios siempre provee. Siempre Dios provee los alimentos. Puede escasear, pero nunca faltará en el hogar un plato de comida. Nunca faltará un pan para alimentar los hijos. Cuando tratamos de servir a Dios, cuando tratamos de andar en los mandamientos y estatutos de Dios. Pero a veces quieren haber lujo en los hogares. Quieren haber lo que ellos ven en otros hogares, tenerlo por envidia, por orgullo y por vanidad. Y no pudiendo tenerlo. Y otros le piden y le piden al Señor, como que el Señor fuera un banco, en vez de pedirle inteligencia y sabiduría para subsistir en esta tierra. Le piden dinero, posesiones. Le piden abundancia, lo que no se puede tener. Y empieza por la cabeza, por los predicadores. Empieza la avaricia y termina en los de la banca atrás. Porque así es, alma que escucha. Es raro el que no quiere seguir esos pasos. Paso de infierno y no de cielo, una nueva Jerusalén. Por eso el Señor dijo, y lo repitió en varias ocasiones, que difícil un rico entrar en el reino de los cielos. Muchos dirán, pero si yo no soy rico, pero estoy haciendo la misma avaricia del rico, pidiendo y pidiéndole al Señor lo que no debes de pedirle. Si no le pedís cosas terrenales para quedar aquí en el infierno, y no pedís cosas celestiales, que es misericordia, justicia y verdad, porque eso nos cuesta pedirle al Señor. Si no le pedimos riqueza y riqueza y riqueza, cuando el Señor, si le pudiésemos pedir por misericordia, que lo dé sabiduría e inteligencia para entender y comprender su palabra y para tratar de hacerla, Dios lo bendiciría también en lo terrenal. Pero lo único que hacemos es pedir lo terrenal y no lo celestial. Avariciamos lo que no nos pertenece. Avariciamos un gran templo de lujo
y no solamente un templo, sino tener una chorrera de tiempo. Templo Shimadama Cheriniba Alamamba Cheni Alamamois. Siempre andamos con la avaricia en nuestros corazones a las cosas terrenales. Cuando el Señor anduvo sobre la faz de la tierra, Él mismo lo dijo, y lo repetí y lo repetía cuando le preguntaban dónde habitaba. Él no tenía nada terrenal, siendo dueño de todo. Pero como hombre que andaba sobre la faz de la tierra, no tenía nada terrenal. Como Dios sí es dueño de todo. Pero como hombre andaba en la tierra, sufriendo por nuestras avaricias, por nuestros pecados, por nuestra llaga pudrida, fétida de pecado, llevándola sobre su hombro para llevarla a la cruz y dejarla ya crucificada. Pero aún nosotros siempre seguimos con la avaricia en nuestros corazones a lo que no nos pertenece. Muchos por tener estira de la manito, o reciben coima de distintas maneras. Dicen, me lo gané, y no es así. Otros venden lo que no deben de vender, siendo asesinos en serie, para obtener lo que quieren tener y ser grandes y poderosos, tener victoria sobre la faz de esta tierra, pero a la vez tienen condenación sobre la faz de esta tierra, ni por lo mucho que se hayan hecho millonarios, ni por el mucho dinero, por las muchas fábricas, ni por los muchos negocios que mueven de países a países, van a ser salvos, sino van a ir a la profundidad del infierno. Pero Dios los mira desde lejos. Pero cuando tratamos de andar en su palabra, cuando tratamos de pedirle misericordia, justicia y verdad, Él prefiere estar siempre de lejito, pero mirándolos con amor y misericordia. Él siempre lo está mirando desde los cielos. Por eso muchas veces Dios manda plagas a la tierra, pero los suyos no llegan. Dios muchas veces manda destrucciones, pero los suyos no le llegan. Pero muchas veces encontramos varones, varonas, que le ha llegado la destrucción, y siendo solo Jesús. Y me dirán, pero ¿cómo si Dios está mirando desde los cielos a los suyos? Para socorrerlos, para bendecirlos, porque nos hemos alejado de Dios, no hemos estado en sus mandamientos, en sus estatutos. Por eso Dios hace aquello. Me viene algo a la memoria, años atrás, cuando hubo un gran incendio, y una varona, yo sé que en ese momento pidió misericordia a Dios para que no se le quemara su casa. Pero después, por coima, renegó contra la verdad y dijo que con una Coca-Cola, una bebida, y ha apagado el incendio y su casa no se le ha quemado. ¿Cómo negamos la verdad? Por avaricia, unos pequeños pesos que no los pertenecen. Cuando Dios le mandó la maldición y fue quemada, ahí
no pudo decir que una bebida le haya salvado su casa, porque ahí venía la bendición, vuelta maldición. Pero cuando tratamos de andar en la verdad, esa bendición se multiplica en bendición y bendición. Pero si no estamos en la avaricia en nuestro corazón, pero cuando está la avaricia en nuestro corazón, en vez de tener bendición, tenemos maldición. Porque no lo hemos llegado a Dios. No hemos tratado de hacer los mandamientos de Dios. Porque no podemos decir que los cumplimos. Tratamos de cumplirlo. Porque el Señor dice, amparar el huérfano, la viuda, el extranjero, al decaído. Pero no lo hacemos. Ni que tengamos la abundancia. No lo hacemos. ¿Por qué no lo hacemos? Porque queremos ser millonario y millonario en los bancos, que lo digan, Señor, pase adelante. Ese señorío lo tiene solamente Jesús, el único Dios verdadero, Señor del cielo y de la tierra, creador de todo el universo, el único Señor, el único poderoso y el único misericordioso y el único que muestra su ira, porque Él tiene poder para todo. Pero nosotros con nuestro orgullo demostramos que éramos o que queremos ser poderosos y no somos nada, solamente somos hierba presta para ir al infierno y no ir al cielo, a la nueva Jerusalén, a donde Dios lo espera con amor y misericordia. ¿Por qué estamos en esta tierra de peregrino? Pero muchos no queremos estar de peregrino en esta tierra, sino queremos quedarlo aquí, en el infierno que brotará cuando esta tierra sea prendida en fuego y los cielos sean caídos pedazo a pedazo por el fuego eterno que Dios mandará a esta tierra. Y no miramos a aquellos, sino el orgullo no los deja mirar la palabra de Dios. Si no leemos la palabra de Dios, pero no la exhortamos como está escrita, si no lo ilustramos nosotros por encima y no ilustramos la verdad. Porque si ilustrásemos la verdad, iríamos al cielo. Pero si oscurecemos la verdad, vamos al infierno. Muchas veces el Señor habla y llama y llama y llama y no los deja en paz. Pero nosotros no queremos obedecerle al Señor. Porque el orgullo no los deja. Las traiciones humanas no los dejan. La hueca filosofía humana no los dejan marchar adelante. No los dejan venir a la presencia de Dios. Ni que Dios lo está llamando. Venid, venid, y yo os haré descansar. Venid a mí y pedid amor y misericordia, justicia y verdad. Pero nosotros no hacemos aquello. Pedimos riqueza de esta tierra. Pedimos abundancia en esta tierra. Y el pecado lo hace hacer así. No es que Dios lo esté limpiando, sino nosotros lo estamos ensuciando. Como los cerdos, cuando son bañados y después se van al cienigo a revolcarse.
Así somos nosotros, el Señor los limpia, los purifica, los santifica, y nosotros vamos después al pecado, a la avaricia, a las cosas terrenales y no a las cosas primeras. Aborrecimos muchas veces las cosas celestiales por las cosas terrenales, y Dios está llamando que lo arrepintamos y que lo volvamos a Él y que busquemos su rostro.

¿Cuántas veces cantamos y hacemos promesas al Señor y decimos que el Señor está en nosotros? Pero nosotros estamos lejos del Señor, porque el orgullo y la vanidad no los deja. La avaricia, las cosas terrenales, no los deja, y decimos que el Señor es amor. Pero lo decimos en los cánticos que Dios es fuego consumidor, porque no nos gusta la verdad, si no nos gusta el engaño y la mentira y la falsedad. Aleluya.

cierto, no. Pero no hacemos palabras. Hablamos nosotros la mentira, el engaño, el orgullo y la vanidad.

nostre danni. La misericordia de Dios, sino que el orgullo de nosotros, la traición de los hombres de nosotros, la sanidad, y cantamos y cantamos, como que estamos listos para irnos con el Señor.

sus profecías se cumplirán, pero no nos damos cuenta con eso. Es el error más grande que tenemos. Cantarle, hablarle aquello y engrandecerlo con orgullo y vanidad, como que vamos al cielo y vamos.

Dios los viene a buscar, cantamos y los alegramos, pero no lo hemos limpiado, no le hemos pedido misericordia, no le hemos pedido bendiciones celestiales, sino hemos pedido bendiciones terrenales. Y cómo cantamos y lo alegramos que el Señor los viene a buscar. Meditemos y pensemos y digamos, Señor, ten misericordia, sé propicio de mi pecado. Muchas veces decimos, aquella congregación no busca la presencia de Dios, aquella congregación no ha buscado al Dios vivo. Y nosotros que conocemos al Dios vivo, estamos más lejos que aquellas congregaciones. Porque el pecado y el orgullo y la vanidad no lo ha dejado estar en la presencia de Dios viviente. Porque siempre está el orgullo en nuestra vida, está la vanidad, están las traiciones humanas que hemos aprendido y no hemos aprendido de la misericordia de Dios, ni menos lo hemos arrepentido de cuerpo, alma y espíritu al Dios viviente. Si no lo hemos convertido unos oradores dando gracias por las bendiciones que Dios los da. Pero ¿por qué Dios los da esas bendiciones? Porque pasamos golpeando, Señor, dame. Y no le decimos, Señor, perdona mis rebeliones. No le decimos, Señor, ten misericordia de mí, que siempre está la avaricia en mi corazón, en mi alma. No le decimos, Señor, sé propicio de mí, pecador, sino el orgullo y la vanidad no los deja. Los creemos santos ante las congregaciones. Lo creemos limpio y somos inmundos porque negamos la verdad. Y el pecado más grande es de saber la verdad y negarla. El pecado más grande que cometemos. Amados, amadas, Dorcas, predicadores, miremos en esta hora, ¿dónde hemos tropezado? ¿Dónde está el orgullo de nosotros y no hemos pedido misericordia al Señor? Porque queremos ser grandes y poderosos. Queremos andar victoriosos ante los hombres. Cuando la victoria la entrega el Señor, cuando lo humillamos a Él. Y cuando buscamos su misericordia, Él nos bendice conforme a la multitud de sus piedades y limpia nuestras rebeliones. ¡Qué bendición más grande cuando el Señor limpia nuestras rebeliones! Pero no cuando los bendice, cuando estamos pidiendo de cosas terrenales al Señor. Él los da en abundancia, pero no para salvación y vida eterna en los cielos, sino para condenación en esta tierra, en el infierno. Amado, y cantamos con orgullo, ya viene el Señor y lo lleva, y lo recogerá de los cuatro ámbitos de la tierra, y lo iremos a gozar por la eternidad con Él. Cuando es falso, porque no hemos pedido misericordia al Señor,
No le hemos pedido que nos perdone y nos limpie cuerpo y alma y espíritu. Porque el orgullo no lo deja, lo creemos santos. Lo creemos puritanos y somos solamente llaga pura, fétida de pecado. Porque conocemos la verdad, pero no la hacemos. Y muchas veces decimos cumplir con la palabra de Dios. Y no hay quien cumpla la palabra de Dios. Solamente Dios, cuando anduvo en la tierra, la cumplió para darnos salvación y vida eterna. Arrancarnos del infierno. Él lo ha arrancado del infierno, pero nosotros volvimos al infierno por ser infiel a Dios y por calumniar a Dios, pidiendo y pidiendo cosas terrenales y no cosas celestiales. Amado, amada, Dorcas, predicadores, primeramente limpiémoslos, purifiquémoslos, santifiquémoslos en la palabra de Dios y no negamos a machamo más, erimirimo a chuma alemerijala más. La palabra de Dios es nuestra madre, la cual los abriga, los limpia y los santifica. La palabra de Dios es viva y eficaz, más penetrante que toda espada de dos filos. Pero le hacemos arquite a la palabra de Dios. Solamente quedamos con nuestro orgullo, con nuestra vanidad, y no buscamos el rostro de Dios. No buscamos su presencia.

pero mi mejor amigo, el amigo que no miente, el amigo que no lo niega nada, pero a su debido tiempo lo da, no cuando nosotros deseamos, pero la bendición más grande y la riqueza más grande es tener la salvación y la vida eterna. Estar con nuestro amigo. No importa en esta tierra que hacemos lo que pasemos, pero tener la bendición, la gran misericordia de Dios, tener la salvación y la vida eterna en los cielos, es la riqueza más grande que todos debemos anhelar, y no las riquezas terrenales.

cara a cara de bebé, pero estamos en Dios. Lo hemos convertido a Dios, le hemos buscado al Espíritu, en verdad. Permanecemos en su palabra, o el orgullo y la vanidad no lo deja. La avaricia con los terrenales no lo deja. El yo no lo deja. Yo hago esto y hago esto otro. Alma, mamá, cheni, marihoma.

Él nos da la libertad, pero cuando buscamos su rostro, entonces cuando lo arrepentimos, Él manifiesta su poder sobre nosotros. Dios y la tierra.

en las tribulaciones, en las aflicciones, en los castigos. Dios da inteligencia y la sabiduría para pasar la mañana.

sobre todo nombre, por toda la humanidad. Sí, lo sentí, Él lo protege. Él es la roca de poder. Y el que está en la roca no lo puede mover el día. Ya que el que está, no lo puede notar. Porque la roca es... inteligencia y el tuyo, Señor, no riqueza de esta tierra, porque la riqueza más grande es tu sabiduría e inteligencia, Señor, porque para salvación y vida eterna en los cielos, será hasta el próximo sábado, si así Dios lo permite, y los tiene con vida y salud. Que si no siguieran predicando, los que queden detrás para hablar y testificar de la verdad. El Señor se bendiciendo y será hasta el próximo sábado, conforme a la misericordia del Señor Jesús, no conforme a nuestra avaricia ni a nuestro anhelo.

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4: 4 de la tarde, 33 minutos.

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1: Dame un favor, anda a Vitacura, a Las Condes y cuenta cuántos muertos dejó el temporal ahí. Ninguno, cero. Ahora anda a Coquimbo, al Huasco, a Las Quebradas, a las casas que se levantaron donde se pudo y no donde se quiso. Ahí están las 10, ahí están los 4 que todavía no aparecen.
2: No va a dejar de llover, digamos, con la presencia de los militares.
1: Esto es lo que nunca te van a decir en las noticias. Un desastre natural no tiene nada de natural. La lluvia cae para todos igual. Lo que no cae igual es la muerte. La muerte tiene dirección y la dirección tiene clase. ¿Te has puesto a pensar por qué se muere el pobre y no el rico en la misma tormenta? Porque al pobre lo empujaron a vivir en la ladera, en la quebrada, al borde del río, en la casa de material ligero, en el terreno que nadie más quiso porque se inunda. No es que le tocó nomás, los pusieron ahí. El mercado del suelo los puso ahí. El que puede pagar compra lo seguro, el que no se queda con lo que mata. Engels lo escribió hace 150 años y no ha cambiado ni una coma. La burguesía nunca resuelve el problema de la vivienda, solo lo muda de barrio, lo empuja a la periferia, a lo barato, a lo peligroso, y ahí lo deja hasta que el río cobra. Entonces, cuando el gobierno decreta la catástrofe un día tarde, no es que se le pasó la hora nomás, es que las vidas en riesgo eran las vidas que este modelo ya había fichado como de segunda.
3: ¿Por qué no llegó esa máquina y lo hubiera salvado a lo mejor un poco más?
1: Deja de llamarlo tragedia. Una tragedia es cuando nadie tuvo la culpa. Esto tuvo dirección, tuvo responsables y tuvo fecha. Esto es un asesinato de clase con parte meteorológico.

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Hola amigos, ¿cómo están? Un gusto en saludarles. Ya estamos aquí en la Radio Cristalina para acompañarles en este fin de semana con las lindas canciones del país del norte. Saludamos a quienes están hoy día de onomástico, quienes están llegando a la casita temprano, porque hay que estar temprano en casita para disfrutar de estas canciones del mero México lindo y querido, junto a nuestros amigos que hacen posible este programa, como es Madera RTM, aquí en Linares, lógicamente camino a Panimávida, kilómetro 8, donde usted encuentra de todo para construir. ¿Por qué no? 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Saludamos a la señora Liliana a esta hora de la tarde, al inicio de este programa. 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Ahora póngase cómodo, porque de dos en dos, en este fin de semana, vamos a compartir estas canciones del país del norte. ¡Vamos a la música!

Usted va en sintonía de Cristalina FM en sus 31 años de vida, ¿eh? Entregándole buenos programas, como en este caso la música del país del norte, esta música mexicana que es muy escuchada no solamente en Chile, sino que en todo el mundo, la música de México. Junto a ustedes, a esta gran familia en estos 31 años de esta querida estación de radio, estas canciones que nos alegran, que nos hacen bailar, que nos dan vida, ¿eh? Recuerde que en cada canción de México hay una historia de amor de algún ser viviente. Por eso póngase cómodo, relájese, dele más volumen a su radio y usted si va conduciendo a las 5 Sur, hágalo con mucho precaución, a esta hora ya es noche, así que no queremos accidentes en nuestra región del Maule, se lo recuerda. Radio Cristalina FM, Carabineros de Chile y Bomberos de Chile. Un saludo grande a los bomberos de Chile que han estado en toda, en esto lo que pasaron estos temporales en este querido país llamado Chile. Ahora, sin susto y sin miedo, seguimos recordando las canciones del mero México.

porque compartir con ustedes ha sido lo más lindo que me ha tocado a través de esta emisora, este programa familiar de todos los días, de lunes a sábado, completamente con ustedes en vivo. Recuerden que estamos hasta las 19:30, algunas veces cuando no tenemos programas cristianos, nos alargamos un poquito porque sabemos de la sintonía, sabemos que usted nos escucha en el campo, gentil auditor, usted nos escucha en Linares, en San Javier, Villa Alegre, incluso en algunos lugares de Talca, donde llega nuestra señal, San Clemente, Constitución, Empedrado. Un saludo, gentiles amigos, gracias por ese cariño, gracias por estar con esta radio y con este servidor, entregándole lo mejor que sabemos hacer, comunicar, entretener y educar, y entregarle lo más lindo que es la música, en este caso la música del país del norte.

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2: 6 de la tarde, 33 minutos.
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Usted, sí, usted va en sintonía de la frecuencia 96.3. No, si no me he equivocado, ahí en su radio dice 96.3. La señal internacional para todo el país y todo el mundo. Recuerde que estamos aquí en Panimadia, en esta tierra histórica, generosa, lógicamente, entregándole toda la música linda en diferentes segmentos, lógicamente. Empezamos muy temprano con el despertar tropical. Después viene toda la mañana musical con Marixa Campos, de la música de México. Después viene, antes de mí, viene un tremendo programa, El Tren de los Recuerdos, un tremendo programa de los años 60, 70. Qué linda música de la nueva ola chilena, ahí conducido con un distinguido colega de radio. 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Ahora seguimos recordando en este fin de semana las canciones del País del Norte a través de la 96.3.

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Vamos con las canciones del mero México.

Hoy es un día para estar en casa en este fin de semana, gentiles auditores. Queremos saludar a usted que nos viene a visitar a esta tierra histórica de Panimá y de Colbún, ¿eh? Zona muy linda donde usted puede recrearse, puede salir incluso hasta en el tiempo del invierno. Nosotros le acompañamos a través de esta frecuencia, como es nuestra emisora 96.3. Y nuestro director ahí encargado de todo, que todo funcione a la pinta. Saludamos también a nuestros colegas, a Luisito Bravo, a Marixa, a Don Luis, a toda la gente linda que labora en esta querida emisora. Queremos también saludar a los amigos que están delicaditos de salud, a los que les gustan las canciones de México, a Richard, y a tanta gente linda que es fiel a la sintonía de nuestra querida estación de radio como es Cristalina FM. 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Bueno, amigos, recuerde que también Pepito Norambuena. Vamos a decirle que estamos acompañándole con ese cariño de siempre que le tenemos a ustedes, gentiles amigos, hasta las 19:30, cuando algunas veces cuando no tenemos algún programa católico. Católico, mejor dicho, alargamos la transmisión hasta las 20 horas. Este fin de semana disfrute la vida y sigue escuchando la radio linda de Panimávia, la radio que ha llevado a Panimávia y a toda esta región a todo el mundo. Seguimos recordando estas canciones del mero México.

Nuestra compañía es hasta las 19:30, como ya le comentaba anteriormente, donde conversamos de ese país lindo del norte, ¿eh? México, que está al ladito de Estados Unidos. Este México lindo y querido, y que me traigan aquí, que digan que estoy dormido, si muero lejos de ti. ¿Se da cuenta usted? Todo es romance en las canciones. Los cuates, vamos a saludar al Charrito Vázquez, que ya no está cantando al hijo. Vicente canta espectacular, Vicente Vázquez. Nosotros llevamos todas las canciones para acompañarles. Con cariño, gentiles amigos, recuerde que somos su radio, Cristalina FM. También recuerde que la parte importante de nuestra estación de radio es hacerlo crecer en sus negocios, para que usted gane dinero, publicite en radio. Todas las radios del país son buenas, sobre todo las radios de provincia. Nosotros cubrimos gran parte desde Chillán a Talca y a través de nuestra señal internacional. Tenemos también mucha sintonía en Linares, en las poblaciones, en Linares, Parral, también Cauquenes. Saludamos a Cauquenes, a tantos amigos de la costa, a Guillermo Orellana y a la señora Lía, que viven ahí en Peyúgue, también a tanta gente linda, a Mari Carrasco, otra colega de radio. Ahora seguimos bailando y seguimos escuchando las canciones de México con este sonido espectacular de Cristalina FM.

La música es para vivirla plenamente, no solamente en este programa, sino que en todos los programas de la radio. Qué tremendo programa, ¿eh? El tren de los recuerdos. Oh, este viejo con las canciones del país del norte, saludando a todos sus amigos de aquí, de toda la región del Maule, ¿eh? Los saludamos a todos ustedes, amigos, ustedes que están en el campo a esta hora de la tarde-noche, escuchando la radio. Saludamos al Bonito, a las Cuatro Esquinas, ahí en Parral, a Cauquienes, a tantos lugares. Llega nuestra señal nítida y clara por esos lados, ¿eh? Así que saludamos también a Cauquienes, a tantos lugares lindos, a Catillo, y a la Gial también, en San Marcos, en tantos lugares lindos que nos escuchan. En Torca, en fin, en tantos lugares de nuestra querida región del Maule. Esta es la Radio Cristalina, la radio de la región. Valga la redundancia, la radio de la región del Maule. Vamos a la música, minero.

Hoy día le colocamos Wendy con la música de México, rancheras y corridos, hablan de amor, de desamores, en fin, allá en el rancho grande, allá donde vivía, había una morenita, en fin, ¿ah? ¿Qué quiere que yo le comente a esta hora de la tarde? Solamente cantar y bailar a esta hora de la tarde a través de la radio Cristalina FM. Seguimos de 2 en 2 hasta las 19 con 30 minutos. Cristalina FM 96.3, como dicen los locutores.

Amigos lindos de la vida, recuerde que el domingo, tangos y boleros, son mil recuerdos. Vamos a tocar unos boleritos impecables con unos tangos. ¿Te acordás, hermano? La rubia Mirella. ¡Ah, oh, qué tremendo programa! Saludamos a todos nuestros amigos amantes del bolero y del tango. Este domingo, después de la misa, a las 13 horas, vamos a estar al aire con Son Mil Recuerdos, tangos y boleros en la radio Cristalina FM. Se da cuenta. Así que ahora seguimos compartiendo estas canciones del país del norte. Póngale, minero, suba arriba el caballo y vida escuchando el rayo a vida las canciones del mero México en Cristalina FM 96.3.

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3: 7:33 PM.
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3: 7 de la tarde, 59 minutos.
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1: Hola, hola, mis amados hermanos, mis amados amigos en esta tarde. Que Dios bendiga a cada uno que en esta tarde pueda estar escuchando a través de estas ondas radiales este mensaje, esta palabra que el Señor va a traer a nuestras vidas, a nuestros corazones. Que Dios les bendiga, no se aleje de esta emisora porque Dios trae algo muy especial para usted en esta tarde. Que el Señor les bendiga a todos y bienvenido a este encuentro con el Señor en esta tarde.
2: Amén. Bienvenidos, como decía mi hermana, a este programa Jesús
1: es el camino.
2: Dios les bendiga a cada una de las personas que van a poder escuchar en esta tarde el mensaje, la palabra del Señor. En esta oportunidad nos encontramos representando primeramente al Señor.
1: Amén.
2: Pero como Iglesia Cuadrangular representamos a la iglesia de local de Bajo Esmeralda. Así que
1: es.
2: Vamos a orar.
1: Amén.
2: Para ponernos ya en las manos del Señor, para que el Señor empiece a trabajar, a moverse, su presencia en este lugar.
1: Amén.
2: ¿Cierto? Y le voy a pedir a mi hermana Sole si nos puede llevar en esta oración, para
1: Amén.
2: Ya empezar a... Amén. Dios le bendiga,
1: Amén.
2: Hermana Sole.
1: Ayúdame, hijas.
2: Para que salude también a ese centro. Gloria sea al Señor.
3: Amén.
1: Amén.
3: Señor amado, vamos a su presencia en esta tarde.
1: Amén.
3: Señor, agradeciendo la vida, la salud.
1: Amén.
3: Gracias, Señor, por este momento que nos has concedido.
2: Amén, Amén, Señor.
1: Amén.
3: Para poder estar en su presencia.
1: Amén.
3: Para poder, Señor.
1: Amén.